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0: Te alaba.
1: Perfecto, esta toma queda. Hey, muchachos, muy lindo. Mucha unción, pero ¿saben qué? Ustedes no son costeños. No tienen un amigo costeño para esto.
2: ¡Ay!
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6: El amor echa fuera el temor. Quien se siente amado no tiene miedo. Confía, es capaz de creer que su hoy y su mañana serán mejor. El amor echa fuera el temor.

el amor echa fuera el temor. Uno no tiene en el corazón miedo, porque uno sabe que pase lo que pase, el Señor está con uno para sacarlo adelante.

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2: 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Dios es un padre. Y como un padre, ¿qué quiere? Estar en permanente diálogo.

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Señor, bendícenos, guíanos, protégenos, ilumínanos, llena esta casa de tu paz y de tu amor, para ser esa familia que a tu imagen queremos alcanzar.

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0: Hermanos, muy buenas noches, sean bienvenidos a su programa de los viernes en los brazos de Jesús. Les saluda Fray John Wilder Alarcón, de los frailes predicadores de la parroquia San Martín de Porres, en el barrio Callejón, acá de la ciudad de Cúcuta. Nos encontramos frente a Jesús, Eucaristía, para encontrar en Él descanso y refugio. Por eso, con este saludo también, es una invitación para entrar en este momento de oración. Nombramos el nombre del Padre, del Hijo y del Espíritu Santo. Amén. Te damos gracias, Señor, porque te has quedado en medio de nosotros, porque eres nuestra fortaleza, porque guías nuestros pasos, porque esperas que salgamos a encontrarte, que te reconozcamos en este primer viernes de mes, del mes de julio, en el cual la Iglesia siempre nos ha recomendado tener especial devoción al Sagrado Corazón de Jesús. Al terminar nuestra jornada, queremos reparar todas las ofensas que en la humanidad se hacen en contra de tu amor, de tu corazón ardiente. En esta fiesta de Santo Tomás Apóstol, te pedimos que el descanso también venga en nuestra ayuda, nos permita entrar en el misterio profundo de tu eternidad, que podamos conocerte, que podamos reafirmar nuestra fe, que en medio de nuestras dudas, que en medio de todo aquello que nos aqueja, podamos reconocer que tú eres el Señor, que has venido a darnos la paz, que has venido a salvarnos. Queridos oyentes y todos los que nos siguen a través del Facebook Live, les invitamos a disponerse para este momento de oración, a enviarnos sus intenciones, sus necesidades, todo aquello que quieren hacer. Participe en este programa para que oremos unos a otros. Recordemos que el WhatsApp de la emisora donde pueden enviar sus intenciones y oraciones es el 320-862-53. 320-862-53. Y también a través del chat del Facebook Live donde se transmite este programa. Allí también pueden enviar sus intenciones que durante esta jornada de oración iremos presentando al Señor. Bendito, alabado y adorado sea Jesús en el Santísimo Sacramento del altar.
1: Sea para siempre bendito, alabado y adorado.
0: Bendito, alabado y adorado sea Jesús en el Santísimo Sacramento del altar.
1: Sea para siempre bendito, alabado y adorado.
0: Bendito, alabado y adorado sea Jesús en el Santísimo Sacramento del altar.
1: Sea para siempre bendito, alabado y adorado.
0: Permite, Señor, que encontremos descanso en ti, que no tengamos miedo de buscarte, de presentarte todo aquello que acontece en nuestra vida. Todo lo escuchas, todo lo sabes. Ante tus ojos todos somos importantes. Concédenos las palabras y los gestos adecuados para pedir lo que nos conviene. Concédenos, Señor, una oración generosa para pedir también por las necesidades de aquellos que no se atreven a pedirte, por nuestros familiares, por nuestras comunidades, por tantos hermanos que en nuestra ciudad de Cúcuta necesitan de tu presencia, por el camino de la fe que realiza esta iglesia particular de la diócesis de Cúcuta. Concédenos, Señor, la gracia de permanecer en la fe, como tus apóstoles han permanecido en la fe. Concédenos ser testigos ante el mundo de tu presencia, ser testigos de todas las cosas buenas que haces. En un momento de silencio, hermanos, vayamos entrando en oración. Acalmemos nuestro corazón y nuestros pensamientos. Busquemos la tranquilidad y el lugar adecuado para conectarnos con el Señor, para entregar nuestra jornada al Dios que se hace presente. Que el silencio de la presencia del Señor nos acompañe para dirigir una palabra adecuada al Señor. Oremos y cantemos.

0: Continuamos, hermanos, en este momento de oración. Nos disponemos para presentar al Señor la primera parte de las intenciones que han ido llegando a través del Facebook Live y del WhatsApp de nuestra emisora Voz de Él, la frecuencia de la esperanza y de la paz. Unámonos juntos a orar por los hermanos que presentan sus intenciones.
1: Oramos en esta noche y encomendamos en los brazos de Jesús las intenciones de Doris Martínez, que encomienda la salud y protección de Dana Catalina Sánchez Peña. Oramos también por todas las intenciones de Aurora Mora. También en los brazos de Jesús encomendamos a Jesús, a la familia Yepes Guarín y Yepes Parra. También en los brazos de Jesús oramos por Jesús Javier y por María José Yepes Parra. También oramos por Tiago Yepes en los brazos de Jesús. Encomendamos a Ana Emily Vergel a cada una de sus intenciones. Oramos también en los brazos de Jesús por la salud de Juan de Jesús González Gamboa, para que se recupere pronto, para que el Señor le fortalezca siempre. Oramos también en los brazos de Jesús por Rosalba y por Lucía. También encomendamos a Marta, a Janet y a Pedro Omaña. Esas son las intenciones de Lucía Bermúdez, para que el Señor les acompañe siempre. También seguimos unidos en oración en esta noche. En los brazos de Jesús oramos por nuestro hermano país Venezuela, por todos los afectados de esos desastres naturales, por todas las personas que han fallecido, para que el Señor les regale siempre a todos esos seres que han perdido la vida, la paz en el reino de los cielos. En los brazos de Jesús colocamos el trabajo de Gustavo Humberto Suárez Mendoza y también encomendamos la salud y el trabajo, la conversión y la protección de Anderson Gustavo Suárez Gamboa, de William Schneider Suárez Gamboa y de Astrid Caterine Suárez Gamboa. También en los brazos de Jesús encomendamos a los hijos y nietos de Miriam Soto Vargas. En los brazos de Jesús esta noche oramos también por la salud de las hijas, de las nietas de Jovita Jaimes, que a esta hora se encomienda nuestras oraciones. Bendecida noche, gracias por las bendiciones de Yolanda Becerra. Oramos también en los brazos de Jesús por la salud y protección de los nietos de Gladys Corredor. En los brazos de Jesús esta noche oramos por nuestros hermanos venezolanos y por todos los hermanos, por los sacerdotes ancianos, por los sacerdotes de la diócesis de Cúcuta, por sus enseñanzas, por sus palabras de evangelio. En los brazos de Jesús colocamos la santidad del Papa León XIV. Oramos también por los sacerdotes de las comunidades religiosas, por nuestras vocaciones sacerdotales y religiosas. En los brazos de Jesús también oramos por la santidad, sanidad, conversión espiritual, mental, física de los esposos Becerra Ramírez. También en los brazos de Jesús encomendamos y ofrecemos en esta noche la familia de Yolanda Becerra Claro por la salud y por su protección. Oramos y damos gracias a Dios por un año más de vida de Mercedes Ramírez. También encomendamos a Zenaida Sosa, que coloca en los brazos de Jesús los patrulleros Busto Sosa y Arisa Sosa. En los brazos de Jesús colocamos la santidad y sanidad mental, física, espiritual de los hermanos Becerra Claro. En los brazos de Jesús encomendamos la conversión y protección de John Jairo Arias. En los brazos de Jesús también oramos por la niña Victoria Becerra Urbina, para que sea restaurada y llena de salud. Amén. En los brazos de Jesús encomendamos a todos los fieles difuntos, a Teresa Velasco, a Julio Serrano Velasco. También en los brazos de Jesús encomendamos la conversión y protección de Joan Sebastián Durán. Oramos también por los sobrinos Yaider y Santiago, por los exámenes de su trabajo. Encomendamos en los brazos de Jesús la conversión y protección de Luis Alberto Carvajal. En los brazos de Jesús también pedimos en esta noche por la conversión del mundo entero. También oramos y encomendamos en los brazos de Jesús por la salud de Gustavo Escalante. En los brazos de Jesús pedimos por los sacerdotes y por todo el clero, por el Vaticano, por todas estas personas que entregan su vida a Dios. Oramos también en el Santísimo Sacramento del altar por trabajo de Crisbel Giselle Leal Ortega y de Adolfo Lázaro y demás familiares y sus amigos. Estas son las intenciones que a esta hora llegan a través de nuestro Facebook Live y de nuestro WhatsApp.
0: Te damos gracias, Señor, porque nos permites ser un solo cuerpo, una sola iglesia, donde todos nos comprometemos por el sufrimiento y por las alegrías de los hermanos. Quisiera, hermanos, quisiéramos eco a dos oraciones que han presentado al Señor nuestros oyentes, aquellos que acompañan este programa. Primero, es deber nuestro sostener a nuestros hermanos venezolanos con nuestra oración. A veces somos más dados a dar cosas externas, pero comprometer nuestra oración, nuestro deseo de que Dios les bendiga, que Dios siga siendo esperanza, camino y respuesta en medio de esta tragedia, en medio del sufrimiento, en medio de tantos interrogantes que generan los desastres naturales. Pidamos al Señor les conceda el consuelo y la esperanza, la sabiduría a aquellos que deben tomar decisiones para seguir avanzando en la remoción de escombros, en el rescate de aquellos que han resultado heridos y también de aquellos que han perdido la vida. Que el Señor tenga misericordia de ellos y les fortalezca a los que deben reconstruir una ciudad, tienen que reconstruir una familia, tienen que reconstruir la vida. Y también, hermanos, démonos la oportunidad de orar por la santidad de los sacerdotes. Hoy que celebramos el testimonio y la vida de Santo Tomás Apóstol, que aquellos que hemos sido llamados a pastorear el pueblo santo de Dios, se nos conceda un corazón como el de Jesús, buen pastor, que seamos dóciles primero a la palabra, a las inspiraciones divinas, para luego apacentar al pueblo de Dios, que no tengamos miedo de testimoniar y de anunciar la buena noticia de salvación, que tantos hombres y mujeres que buscan al Señor, buscan hacer su voluntad, encuentren en los ministros lugares seguros y santos para conocer al Señor. Gloria al Padre, al Hijo y al Espíritu Santo.
1: Como era en el principio, ahora y siempre, por los siglos de los siglos. Amén.
0: Para esta noche les propongo, hermanos, meditemos en una homilía de San Jerónimo, presbítero, que dirige a los recién bautizados, teniendo como base el Salmo 41. Recordemos, hermanos, que San Jerónimo es padre y doctor de la Iglesia y ha aportado a nuestra vida cristiana la traducción de la Escritura del griego al latín. Ha sido aquel que ha preparado la versión de la Vulgata de la Sagrada Escritura. Que también nosotros, como nos ha invitado el plan pastoral en este primer paso, seamos cada día más amantes de la palabra. Y descubramos que la palabra que se nos regala no son palabras muertas, sino que es fuente de vida. Que la palabra es un lugar para conocer y para encontrarnos con el Señor. Escribe San Jerónimo presbítero: como busca la cierva corrientes de agua, así mi alma te busca a ti, Dios mío. Como la cierva del Salmo busca las corrientes de agua, así también nuestros siervos que han salido de Egipto y del mundo y aniquilado en las aguas del bautismo al faraón con todo su ejército, después de haber destruido el poder del diablo, buscan las fuentes de la Iglesia, que son el Padre, el Hijo y el Espíritu Santo. Que el Padre sea fuente, lo hallamos escrito en el libro de Jeremías. Me han abandonado a mí, la fuente de agua viva, para excavarse cisternas agrietadas, incapaces de retener el agua. Acerca del Hijo leemos en otro lugar: han abandonado la fuente de la sabiduría y del Espíritu Santo. El que beba del agua que yo le dé se convertirá en él en manantial, cuyas aguas brotan para comunicar vida eterna. Palabras cuyo significado nos explica luego el evangelista, cuando nos dice que el Salvador se refería al Espíritu Santo. De todo lo cual se deduce con toda claridad que la triple fuente de la Iglesia es el misterio de la Trinidad. Esta triple fuente es la búsqueda del alma del creyente, el alma del bautizado, y por eso dice: mi alma tiene sed de Dios, del Dios vivo. No es un tenue deseo el que tiene de ver a Dios, sino que lo desea con ardor parecido al de la sed. Antes de recibir el bautismo, se decían entre sí: ¿cuándo entraré a ver el rostro de Dios? Ahora ya han conseguido lo que deseaban. Han llegado a la presencia de Dios y se han acercado al altar y tienen acceso al misterio de salvación. Admitimos en el cuerpo de Cristo y renacidos en la fuente de vida, dicen confiadamente: pasaré al lugar del tabernáculo admirable, hacia la casa de Dios. La casa de Dios es la Iglesia, ella es el tabernáculo admirable, porque en él resuenan los cantos de júbilo y alabanza, en el bullicio de la fiesta. Decid pues, los que acabáis de revestiros de Cristo, y siguiendo nuestras enseñanzas, habéis sido extraídos del mar de este mundo, como pececillos con el anzuelo. En nosotros ha sido cambiado el orden natural de las cosas. En efecto, los peces, al ser extraídos del mar, mueren. A nosotros, en cambio, los apóstoles nos sacaron del mar de este mundo para que pasáramos de muerte a vida. Mientras vivíamos sumergidos en el mundo, nuestros ojos estaban en el abismo y nuestra vida se arrastraba por el cielo. Mas del momento en el que fuimos arrancados de las olas, hemos comenzado a ver el sol. Hemos comenzado a contemplar la luz verdadera. Y por ello, llenos de alegría desbordante, le decimos a nuestra alma: espera en Dios, que volverás a alabarlo. Salud de mi rostro, Dios mío. Gloria al Padre, al Hijo y al Espíritu Santo.
1: Como era en el principio, ahora y siempre, por los siglos de los siglos. Amén.
0: Hermanos, de esta homilía de San Jerónimo Presbítero, a los recién bautizados, en torno al Salmo 41, meditemos en tres elementos. Primero, inicia el Salmo con esta comparación de la sierva que busca el agua, y un agua que es depositada en la fuente. El autor sagrado manifiesta que la Trinidad es la fuente. Y allí se nos invita a la luz y a la presencia de Jesús Eucaristía, interrogarnos en torno de la fuente. ¿Dónde bebemos nosotros el agua pura? ¿Cuál es nuestra relación con la Trinidad? Cuando nos sentimos cansados y agobiados, ¿dónde encontramos nueva fuerza? ¿Dónde descansamos y reposamos? Porque podemos quitar el lugar que le corresponde a Dios para dársela a cualquier situación o a cualquier persona. Y todo, no todo aquel que se presenta como fuente, como refugio, como lugar de descanso, nos conviene. Es por eso que San Jerónimo nos dice que esta búsqueda de la fuente debe ayudarnos a recordar nuestro propio bautismo. Insiste San Jerónimo que por las aguas del bautismo nosotros también hemos salido de Egipto, un Egipto que se traduce en el mundo. y hemos aniquilado al faraón, aquel que nos esclavizaba y nos persigue. Si no tenemos claro dónde vivir y cuál es la obra que Dios ha hecho en nosotros, encontraremos saciedad de nuestra sed en cualquier lugar. Esta relación que se nos presenta es una relación de necesidad. Sabemos de la necesidad que tiene el hombre de beber agua para vivir. Pues el creyente tiene necesidad de Dios para vivir. Ya el Evangelio de San Juan nos decía que aquel que quiera entrar en la vida eterna debe comer y beber del cuerpo de Cristo. En esta lógica que estamos meditando, podemos decir que es necesario entrar en Dios para calmar nuestra sed. Y el calmar nuestra sed implica tener vida en abundancia. Oremos cantando, hermanos, y profundicemos en estas palabras.

0: vamos, hermanos, a recibir otra parte de las intenciones que siguen llegando a través del WhatsApp y del Facebook Live de nuestra emisora Voz Dei, la frecuencia de la esperanza y la paz. Sea también el momento de agradecer a todos los que nos acompañan en esta noche y nos permiten orar por ellos.
1: Seguimos en esa hora, en este hermoso programa, en los brazos de Jesús, abandonándonos completamente en ese divino amor que tiene el Señor Jesús por nosotros, por nuestras vidas, y oramos por cada uno de los pertenecientes, de los encomendamos en los brazos de Jesús a todos los integrantes del club de amigos de nuestra emisora diocesana Vox Dei. Oramos también por la salud de Jeremy, Alexis. También en los brazos de Jesús oramos por los hijos y nietos y toda la familia de Esperanza Estupiñán Monsalve. Encomendamos también en los brazos de Jesús todos los enfermos, también todos los sacerdotes, todas las vocaciones. En los brazos de Jesús oramos por los hijos, hermanos, por la salud y sanación de Cecilia Rivera. Oramos por las intenciones de Esperanza Estupiñán. En los brazos de Jesús colocamos la salud de Mario Rodríguez y de todos los enfermos. En los brazos de Jesús, la conversión, sanación de Fabián Borges Dodino, para que el Señor le acompañe, le regale la sanación de su cuerpo y de su alma. En los brazos de Jesús oramos por la salud de Luis Miguel García. En los brazos de Jesús, por los estudios universitarios de Euclides David Borges Dodino. En los brazos de Jesús también oramos la salud de Matías García Carvajal. También oramos por la conversión del mundo entero. En los brazos de Jesús encomendamos la familia Villamizar Murillo. También oramos por las intenciones de Carmen Cecilia Rincón. En los brazos de Jesús encomendamos el eterno descanso del alma de Elber José Contreras Jaimes al cumplir un año de encuentro con el Señor. En los brazos de Jesús también oramos por el Padre Samuel, por la locutora Raquel, por Giancarlos, por el diácono, por los seminaristas y por todo el equipo de la emisora diocesana Vox Dei. Oramos también en los brazos de Jesús la acción de gracias de Mercedes Liscano. En los brazos de Jesús oramos por todos los enfermos de nuestras familias, por cada uno de los proyectos de nuestras vidas. También oramos por la sanación de Carlos Nieto Rincón. Oramos en los brazos de Jesús por los hijos de Nora Becerra. En los brazos de Jesús también oramos por los esposos Velasco Rodríguez, Calderón Helves, Liscano Benítez, Benítez Sorres, Helves, Liscano Benítez, Benítez Sorres, Vera Becerra. En los brazos de Jesús colocamos el alma de Iván Alzate Henao, que descansa hoy en la paz del Señor. Oramos por las intenciones de Alfonso Urbina. En los brazos de Jesús colocamos a los hijos de Amba Romero, Ingrid Carolina.

0: Dina y Jorge Enrique, también a sus nietos Ivy Montserrat y Andrés Simón. Gracias, Señor, por la salud de cada uno de ellos. Por ellos oramos en esta noche. En los brazos de Jesús también colocamos la salud de Claudia y de Estela. También en oración por la salud del joven Diego Brandon y por todos los enfermos del mundo entero. En los brazos de Jesús, la pronta recuperación de Abigail Velázquez, de Sergio Estupiñán Delgado, de Francisco Javier Durán, de Rosalba Vera Jaimes y hermanos y de todos los enfermos. Padre amado, colocamos la salud de José Ángel Fuentes y la vida de Carmen Cecilia Rincón por su salud y por su calma en su sueño que trata de conciliar. Oramos por las intenciones de María Inés Guerrero y en los brazos de Jesús también colocamos la vida y protección de Alfonso, Claudia, Cela, César, Lorena, Yuli y por la conversión de todos estos sus hijos. También en el WhatsApp de nuestra emisora nos llegan algunos audios de nuestros oyentes. Esas son las intenciones de Olga Teresa Maldonado.
1: Buenas noches. Para pedirle un favor de que me coloque en los brazos de Jesús a unos enfermitos que tengo en mi familia, una hija que también es enfermita de un brazo, tiene una tensión muy alta, tiene muchas complicaciones, y yo quiero que me haga el favor y me lo coloque en los brazos de Jesús, para que él, como el médico divino, el médico que nos sana, pues ponerla en esos brazos divinos y poner a mi familia toda, mis hijos, a mis nietos, por unas deudas que tengo mis hijos, por un trabajo estable, por tantas necesidades y por todos aquellos que están sufriendo en Venezuela y por todo eso.
0: Encomendamos también las intenciones de Luz Marina Valero.
2: Buenas noches, familia Bebé, ¿cómo están todos? Para colocar en los brazos de Jesús la paz del mundo entero. Quiero colocar en los brazos de Jesús a todos los enfermos de clínicas y hospitales, especialmente a mi mamá Josefa Botello, también a la señora María Carrillo, que está esperando una cirugía en el Gran Bumeos para que cojan Dios la Santísima Virgen que le salga pronto. También por doña Nelson Navarro y también por la familia Bravo Valero y Valero Botello. Y también por mi nieto, Bravo Albernia y Bravo Barrios. También por mi nietecita Dulce María, que está en el Huila. Y por todos los sacerdotes, obispos. Y por todos los seminaristas. Y por usted, señor seminarista, que nos ha acompañado esta semana. Muchísimas gracias por todas esas bellas programaciones, oraciones, todas cosas tan lindas que ha dado en la familia. Muchísimas gracias por usted también. Y por todos los seminaristas, muchas oraciones, especialmente por usted. Y por todos los sacerdotes y obispos y diáconos. Por el Santo Padre, gracias.
0: Bueno, muchas gracias ahí por todas las oraciones. También tenemos la intención de Luz Estela Luna, que en los brazos de Jesús se une en oración por las necesidades del mundo entero, de Colombia y de Venezuela. También tenemos ese audio de nuestra hermana Graciela.
3: La Graciela pide para colocar el brazo de Jesús, para colocar la mano de Jesús a mis hijos, a mis niños.
4: Primer paso.
3: Mis amigos, a mis hermanos, a mi familia, para que el Señor y nuestra Madre bendita, milagrosa, los cuide y los proteja. También por mi salud, y por mi niño Dylan, Santiago y Mateo, por toda la bendita sangre del purgatorio, especialmente por la de mis padres, mis hermanos, mi hermana María y todas las almas olvidadas.
0: Oramos también por las intenciones de Lina María Ramírez, que ora en esos brazos por su familia Betancourt. Y bueno, en esta noche también encomendamos al Padre, a los seminaristas, todo el equipo de trabajo Vox Dei. Oramos en los brazos de Jesús por quienes están en las clínicas, hospitales y UCI, en el piso de pediatría y neonatología. Y en los brazos de Jesús también encomendamos a Iker Josué Roca, que también fue afectado por el terremoto de Venezuela. Personalmente quiero poner yo también en los brazos de Jesús por ese campamento vocacional que culminó en nuestra diócesis de Cúcuta, que se llevó a cabo en el Seminario Mayor, para que el Señor acompañe a todos estos jóvenes que asistieron a ese campamento vocacional y les regale el debido discernimiento vocacional que necesitan ellos en su vida para atender ese llamado que Dios les hace.
5: Oremos, hermanos, en un momento de manera especial por los enfermos físicos y espirituales.

0: tú que te has hecho viático para este camino, tú que obraste en medio de los enfermos, porque viniste a darle vida a aquellos que se cernían en ondas de muerte. Hoy dejemos, hermanos, que resuene en nuestro corazón aquellas palabras del Salmo 41. ¿Cuándo entraré a ver el rostro de Dios? Esta expresión manifiesta la enfermedad del creyente. Descubrir que si Dios nos falta, no somos nada, que nos perdemos. Por eso es necesario buscar dichas fuentes de agua, aquello que nos permite alimentarnos y fortalecernos en el Señor. Finalizando esta homilía de San Jerónimo, recalca el autor que Dios nos ha sacado del mar de este mundo, y paradójicamente aquellos que son peces cuando salen del mar mueren. Por el contrario, nosotros que hemos sido arrancados del mar no morimos, sino que tenemos vida en abundancia. Hay una promesa que el Señor le hace a Pedro, y es hacerlo pescador de hombres. Ser pescador de hombres es cumplir esta función, ayudar que los hombres salgan del mar de este mundo que los esclaviza, que los conduce a la oscuridad, para que experimenten y tengan la vida nueva y eterna en abundancia. Se daba gracias por el campamento vocacional que acaba de culminar en nuestra diócesis. Señor, tú que te fijas en hombres de todos los tiempos para ser los pescadores de hombres, sácalos primero a ellos del mar de este mundo. Concédeles la gracia para fortalecer y hacer germinar en un corazón adecuado el don inefable de la vocación. Purifica, Señor, y organiza su entorno. Concédeles comunidades eclesiales firmes en la fe que les ayuden a discernir y a crecer. Familias fortalecidas por ti, que no se dejen arrastrar por el miedo, que no se dejen arrastrar por las falsas ilusiones, sino que escuchen la voz de tus llamados, que les fortalezcan y les sostengan. Necesitamos, Señor, vocaciones santas que se susciten al interior de la Iglesia para que cumplan la tarea de ser anunciadores del Evangelio. Tú conoces, Señor, a quienes has ido llamando, quienes necesitan seguir discerniendo su vocación. Que ellos también, Señor, entren a ver tu rostro, entren en contacto con sus hermanos y descubran tu presencia. Descubran que pueden tomar el mejor camino de sus vidas, gastarse por el otro, porque no hay mejor sacrificio que el que da la vida por aquel que le rodea. Enséñanos, Señor, a perder la vida para encontrarte a ti. Gloria al Padre, al Hijo y al Espíritu Santo.
1: Como era en el principio, ahora y siempre, por los siglos de los siglos. Amén.
0: Bendito alabado y adorado sea Jesús en el Santísimo Sacramento del altar.
1: Sea para siempre bendito, alabado y adorado.
0: Bendito alabado y adorado sea Jesús en el Santísimo Sacramento del altar.
1: Sea para siempre bendito, alabado y adorado.
0: Dispongámonos, hermanos, para cantar una canción y dejar que estas palabras que hemos dirigido al Señor lleguen a lo profundo de nuestro corazón.

0: Bendito, alabado y adorado sea Jesús en el Santísimo Sacramento del altar.
1: Sea para siempre bendito, alabado y adorado.
0: Bendito, alabado y adorado sea Jesús en el Santísimo Sacramento del altar.
1: Sea para siempre bendito, alabado y adorado.
0: Bendito, alabado y adorado sea Jesús en el Santísimo Sacramento del altar.
1: Sea para siempre bendito, alabado y adorado.
0: Hermanos, para terminar nuestra oración, unámonos a la oración de la Iglesia, con la cual ella entra en el descanso de la noche y entrega al Señor de manera agradecida una jornada vivida en Él y para servicio de los hermanos. Dios mío, ven en mi auxilio.
1: Señor, date prisa en socorrerme.
0: Gloria al Padre, al Hijo y al Espíritu Santo.
1: Como era en el principio, ahora y siempre, por los siglos de los siglos. Amén. Aleluya.
0: Hermanos, habiendo llegado al final de esta jornada que Dios nos ha concedido, reconozcamos sinceramente nuestros pecados. Yo confieso ante Dios Todopoderoso y ante ustedes, hermanos, que he pecado mucho de pensamiento, palabra, obra y omisión, por mi culpa, por mi culpa, por mi gran culpa. Por eso ruego a Santa María, siempre Virgen, a los ángeles y a los santos, y a ustedes, hermanos, que intercedan por mí ante Dios nuestro Señor. Dios Todopoderoso tenga misericordia de nosotros, perdone nuestros pecados y nos lleve a la vida eterna.
1: Amén.
0: Se inclina ya mi frente, sellado está el trabajo. Señor, tu pecho sea la gracia del descanso.
1: Mis ojos se retiran, la voz deja su canto, pero el amor enciende su lámpara velando.
0: Lucero que te fuiste con gran ardor, danardo, en tu gloria dormimos y en sueños te adornamos.
1: Amén. Amén.
0: Señor Dios mío, de día te pido auxilio, de noche grito en tu presencia. Llegué hasta ti mi súplica, inclina a tu oído a mi clamor.
1: Porque mi alma está colmada de desdichas y mi vida está al borde del abismo. Ya me cuentan con los que bajan a la fosa, soy como un inválido.
0: Tengo mi cama entre los muertos, como los caídos que yacen en el sepulcro, de los cuales ya no guardas memoria porque fueron arrancados de tu mano.
1: Me has colocado en lo hondo de la fosa, en las tinieblas del fondo tu cólera pesa sobre mí, me echas encima todas tus olas.
0: Has alejado de mí a mis conocidos, me has hecho repugnante para ellos. Encerrado no puedo salir y los ojos se me nublan de pesar.
1: Todo el día te estoy invocando, tendiendo las manos hacia ti. ¿Harás tu maravilla por los muertos? ¿Se alzarán las sombras para darte gracias?
0: Se anuncia en el sepulcro tu misericordia, tu fidelidad en el reino de la muerte. Se conocen tus maravillas en la tiniebla o tu justicia en el país del olvido.
1: Pero yo te pido auxilio, por la mañana irá a tu encuentro mi súplica. ¿Por qué, Señor, me rechazas y me escondes su rostro?
0: Desde niño fui desgraciado y enfermo, me doblo bajo el peso de tus terrores. Pasó sobre mí tu incendio, tu espanto me ha consumido.
1: Me rodean como las aguas todo el día, me envuelven todos a una. Alejaste de mí amigos y compañeros, mi compañía son las tinieblas.
0: Gloria al Padre, al Hijo y al Espíritu Santo.
1: Como era en el principio, ahora y siempre, por los siglos de los siglos. Amén.
0: Señor Dios mío, de día te pido auxilio, de noche grito en tu presencia.
1: Del profeta Jeremías. Tú estás en medio de nosotros, Señor. Tu nombre ha sido invocado sobre nosotros. No nos abandones, Señor Dios nuestro. En tus manos, Señor, encomiendo mi espíritu.
0: En tus manos, Señor, encomiendo mi espíritu.
1: Tú, el Dios leal, nos librarás.
0: Te encomiendo mi espíritu.
1: Gloria al Padre, al Hijo y al Espíritu Santo.
0: En tus manos, Señor, encomiendo mi espíritu. Sálvanos, Señor, despiertos. Protégenos mientras dormimos, para que velemos con Cristo y descansemos en paz.
1: Ahora, Señor, según tu promesa, puedes dejar a tu siervo irse en paz, porque mis ojos han visto a tu Salvador, a quien has presentado ante todos los pueblos, luz para alumbrar a las naciones y gloria de tu pueblo Israel. Gloria al Padre, al Hijo y al Espíritu Santo, como era en el principio, ahora y siempre, por los siglos de los siglos. Amén.
0: Sálvanos, Señor despierto,
1: protégenos mientras dormimos, para que velemos con Cristo y descansemos en paz.
0: Oremos. Señor Dios Todopoderoso, ya que con nuestro descanso vamos a imitar a tu Hijo, que reposó en el sepulcro, te pedimos que levantarnos mañana lo imitemos también resucitando a una vida nueva. Por Cristo nuestro Señor.
1: Amén.
0: Señor Todopoderoso, nos concede una noche tranquila y una muerte santa.
1: Amén.
0: Dios te salve, Reina y Madre, Madre de misericordia,
1: vida, dulzura y esperanza nuestra. Dios te salve, a ti clamamos los desterrados hijos de Eva. A ti suspiramos gimiendo y llorando en este valle de lágrimas. Ea pues, Señora abogada nuestra, vuelve a nosotros tus ojos misericordiosos, y después de este destierro muéstranos a Jesús, fruto bendito de tu vientre, oh clemente, oh piadosa, oh dulce Virgen.
0: Siempre Virgen María.
1: Ruega por nosotros, Santa Madre de Dios, para que seamos dignos de alcanzar y gozar
0: las promesas de nuestro Señor Jesucristo.
1: Amén.
0: Bendigamos al Señor.
1: Demos gracias a Dios.
0: Buenas noches.

Glorificar a Dios por la inmensidad de su amor que nos mostró al entregar a su Hijo unigénito en la cruz.

0: coronilla de la sangre preciosa.
1: Por la señal de la Santa Cruz de nuestros enemigos, líbranos, Señor Dios nuestro, en el nombre del Padre y del Hijo y del Espíritu Santo. Amén.

0: Ven, Espíritu Santo, llena los corazones de tus fieles y enciende en ellos el fuego de tu amor. Envía tu Espíritu, Señor, y nos darás nueva vida y renovarás la faz de la tierra. Oremos. Oh Dios, que has iluminado los corazones de tus hijos con la luz del Espíritu Santo, concédenos ser dóciles a ese mismo Espíritu para gustar siempre el bien y gozar de sus consuelos. Por Jesucristo nuestro Señor.
1: Amén.
0: Creo en Dios,
1: Padre Todopoderoso,

0: gracia del Espíritu Santo. Nació de Santa María Virgen, padeció bajo el poder de Poncio Pilato, fue crucificado, muerto y sepultado, descendió a los infiernos, al tercer día resucitó de entre los muertos, subió al cielo y está sentado a la derecha de Dios Padre Todopoderoso. Desde allí ha de venir a juzgar a los vivos y a los muertos. Creo en el Espíritu Santo, la Santa Iglesia Católica, la comunión de los santos, el perdón de los pecados, la resurrección de la carne y la vida eterna. Amén.
1: Inclinemos la cabeza.
0: Que la sangre preciosa que brota de la sagrada cabeza de nuestro Señor Jesucristo, templo de la divina sabiduría, tabernáculo del divino conocimiento y luz del cielo y de la tierra, nos cubra ahora y siempre. Amén.
2: Oh preciosísima sangre de Jesucristo,
3: sana las heridas del Sacratísimo Corazón de Jesús.
2: Padre nuestro que estás en el cielo, santificado sea tu nombre. Venga a nosotros tu reino. Hágase tu voluntad en la tierra como en el cielo.
3: Danos

0: a los que nos ofenden. No nos dejes caer en la tentación y líbranos del mal. Amén.
1: Dios te salve María, llena eres de gracia. El Señor es contigo, bendita tú eres entre todas las mujeres y bendito es el fruto de tu vientre, Jesús.
0: Santa María, Madre de Dios, ruega por nosotros pecadores, ahora y en la hora de nuestra muerte. Amén.
1: Dios te salve María, llena eres de gracia. El Señor es contigo, bendita tú eres entre todas las mujeres y bendito es el fruto de tu vientre, Jesús.
0: Santa María, Madre de Dios, ruega por nosotros pecadores, ahora y en la hora de nuestra muerte. Amén.
1: Dios te salve María, llena eres de gracia. El Señor es contigo, bendita tú eres entre todas las mujeres y bendito es el fruto de tu vientre, Jesús.
0: Santa María, Madre de Dios, ruega por nosotros pecadores, ahora y en la hora de nuestra muerte. Amén.
1: Gloria al Padre, y al Hijo, y al Espíritu Santo.
0: Como era en el principio, ahora y siempre, por los siglos de los siglos. Amén.
2: Inclinemos la cabeza.
0: Que la sangre preciosa que brota de la sagrada cabeza de nuestro Señor Jesucristo, templo de la divina sabiduría, tabernáculo del divino conocimiento y luz del cielo y de la tierra, nos cubra ahora y siempre. Amén.
2: Primer misterio. La mano derecha de nuestro Señor Jesucristo es clavada.
1: Por la llaga preciosa de tu mano derecha y por el dolor causado por el clavo que la atravesó, que la sangre preciosa que brota de allí salve a los pecadores del mundo entero y convierta a muchas almas.
0: Amén.
1: Oh preciosísima sangre de Jesucristo,
0: sana las heridas del sacratísimo corazón de Jesús.
1: Padre nuestro que estás en el cielo, santificado sea tu nombre. Venga a nosotros tu reino. Hágase tu voluntad en la tierra como en el cielo.
0: Danos hoy nuestro pan de cada día. Perdona nuestras ofensas,

0: final. Amén.
1: Dios te salve María, llena eres de gracia, el Señor es contigo, bendita tú eres entre todas las mujeres y bendito es el fruto de tu vientre, Jesús.
0: Santa María, Madre de Dios, ruega por nosotros pecadores, ahora y en la hora de nuestra muerte. Amén.
1: Sangre preciosa de Jesucristo,
0: sálvanos a nosotros y al mundo entero.
1: Sangre preciosa de Jesucristo,
0: sálvanos a nosotros y al mundo entero.
1: Sangre preciosa de Jesucristo,
0: sálvanos a nosotros y al mundo entero.
1: Sangre preciosa de Jesucristo,
0: sálvanos a nosotros y al mundo entero.
1: Sangre preciosa de Jesucristo,
0: sálvanos a nosotros y al mundo entero.
1: Sangre preciosa de Jesucristo,
0: sálvanos a nosotros y al mundo entero.
1: Sangre preciosa de Jesucristo,
0: sálvanos a nosotros y al mundo entero.
1: Sangre preciosa de Jesucristo,
0: sálvanos a nosotros y al mundo entero.
1: Sangre preciosa de Jesucristo,
0: sálvanos a nosotros y al mundo entero.
1: Sangre preciosa de Jesucristo,
0: sálvanos a nosotros y al mundo entero.
1: Sangre preciosa de Jesucristo,
0: sálvanos a nosotros y al mundo entero.
1: Sangre preciosa de Jesucristo,
0: sálvanos a nosotros y al mundo entero.
1: Gloria al Padre, y al Hijo, y al Espíritu Santo.
0: Como era en el principio, ahora y siempre, por los siglos de los siglos. Amén.
2: Inclinemos la cabeza.
3: Que la sangre preciosa que brota de la sagrada cabeza de nuestro Señor Jesucristo, templo de la divina sabiduría, tabernáculo de

0: Segundo misterio, la mano izquierda de nuestro Señor Jesucristo es clavada.
1: Por la llaga preciosa de tu mano izquierda y por el dolor causado por el clavo que la atravesó, que la sangre preciosa que brota de allí libere las almas en el purgatorio y proteja a los moribundos contra los ataques de los espíritus infernales.
2: Amén.
1: Oh preciosísima sangre de Jesucristo,
2: sana las heridas del Sacratísimo Corazón de Jesús.
1: Padre nuestro que estás en el cielo, santificado sea tu nombre. Venga a nosotros tu reino. Hágase tu voluntad en la tierra como en el cielo.
2: Danos

0: a los que nos ofenden. No nos dejes caer en la tentación y líbranos del mal. Amén.
1: Dios te salve María, llena eres de gracia. El Señor es contigo, bendita tú eres entre todas las mujeres y bendito es el fruto de tu vientre, Jesús.
0: Santa María, Madre de Dios, ruega por nosotros pecadores, ahora y en la hora de nuestra muerte. Amén.
1: Sangre preciosa de Jesucristo,
0: sálvanos a nosotros y al mundo entero.
1: Sangre preciosa de Jesucristo,
0: sálvanos a nosotros y al mundo entero.
1: Sangre preciosa de Jesucristo,
0: sálvanos a nosotros y al mundo entero.
1: Sangre preciosa de Jesucristo,
0: sálvanos a nosotros y al mundo entero.
1: Sangre preciosa de Jesucristo,
0: sálvanos a nosotros y al mundo entero.
1: Sangre preciosa de Jesucristo,
0: sálvanos a nosotros y al mundo entero.
1: Sangre preciosa de Jesucristo,
0: sálvanos a nosotros y al mundo entero.
1: Sangre preciosa de Jesucristo,
0: sálvanos a nosotros y al mundo entero.
1: Sangre preciosa de Jesucristo,
0: sálvanos a nosotros y al mundo entero.
1: Sangre preciosa de Jesucristo,
0: sálvanos a nosotros y al mundo entero.
1: Sangre preciosa de Jesucristo,
0: sálvanos a nosotros y al mundo entero.
1: Sangre preciosa de Jesucristo,
0: sálvanos a nosotros y al mundo entero.
1: Gloria al Padre, y al Hijo, y al Espíritu Santo.
0: Como era en el principio, ahora y siempre, por los siglos de los siglos. Amén.
2: Inclinemos la cabeza.
0: Que la sangre preciosa que brota de la sagrada cabeza de nuestro Señor Jesucristo, templo de la divina sabiduría, tabernáculo del divino conocimiento y luz del cielo y de la tierra, nos cubra ahora y siempre. Amén.
2: Tercer misterio. El pie derecho de nuestro Señor Jesucristo es clavado.
1: Por la llaga preciosa de tu pie derecho y por el dolor causado por el clavo que lo atravesó, que la sangre preciosa que brota de allí proteja los fundamentos de la Iglesia Católica contra los planes del reino oculto y los hombres malignos.
0: Amén.
1: Oh preciosísima sangre de Jesucristo,
0: sana las heridas del Sacratísimo Corazón de Jesús.
1: Padre nuestro que estás en el cielo, santificado sea tu nombre. Venga a nosotros tu reino. Hágase tu voluntad en la tierra como en el cielo.
0: Danos hoy nuestro pan de cada día. Perdona nuestras ofensas, como también nosotros perdonamos a los que nos ofenden. No nos dejes caer en la tentación y líbranos del mal. Amén.
1: Dios te salve María, llena eres de gracia. El Señor es contigo, bendita tú eres entre todas las mujeres y bendito es el fruto de tu vientre, Jesús.
0: Santa María, Madre de Dios, ruega por nosotros pecadores, ahora y en la hora de nuestra muerte. Amén.
1: Sangre preciosa de Jesucristo,
0: sálvanos a nosotros y al mundo entero.
1: Sangre preciosa de Jesucristo,
0: sálvanos a nosotros y al mundo entero.
1: Sangre preciosa de Jesucristo,
0: sálvanos a nosotros y al mundo entero.
1: Sangre preciosa de Jesucristo,
0: sálvanos a nosotros y al mundo entero.
1: Sangre preciosa de Jesucristo,
0: sálvanos a nosotros y al mundo entero.
1: Sangre preciosa de Jesucristo,
0: sálvanos a nosotros y al mundo entero.
1: Sangre preciosa de Jesucristo,
0: sálvanos a nosotros y al mundo entero.
1: Sangre preciosa de Jesucristo,
0: sálvanos a nosotros y al mundo entero.
1: Sangre preciosa de Jesucristo,
0: sálvanos a nosotros y al mundo entero.
1: Sangre preciosa de Jesucristo,
0: sálvanos a nosotros y al mundo entero.
1: Sangre preciosa de Jesucristo,
0: sálvanos a nosotros y al mundo entero.
1: Sangre preciosa de Jesucristo,
0: sálvanos a nosotros y al mundo entero.
1: Gloria al Padre, y al Hijo, y al Espíritu Santo.
0: Como era en el principio, ahora y siempre, por los siglos de los siglos. Amén.
2: Inclinemos la cabeza.
0: Que la sangre preciosa que brota de la sagrada cabeza de nuestro Señor Jesucristo, templo de la divina sabiduría,

0: Cuarto misterio. El pie izquierdo de nuestro Señor Jesucristo es clavado.
1: Por la llaga preciosa de tu pie izquierdo y por el dolor causado por el clavo que lo atravesó, que la sangre preciosa que brota de allí nos proteja en todos nuestros caminos contra los planes y ataques de los espíritus malignos y sus agentes.
2: Amén.
1: Oh preciosísima sangre de Jesucristo,
2: sana las heridas del Sacratísimo Corazón de Jesús.
1: Padre nuestro que estás en el cielo, santificado sea tu nombre. Venga a nosotros tu reino. Hágase tu voluntad en la tierra como en el cielo.
2: Danos hoy nuestro pan de cada día. Perdona nuestras ofensas, como también nosotros perdonamos a los que nos ofenden. No nos dejes caer en la tentación, y líbranos del mal. Amén.
1: Dios te salve María, llena eres de gracia. El Señor es contigo, bendita tú eres entre todas las mujeres, y bendito es el fruto de tu vientre, Jesús.
2: Santa María, Madre de Dios, ruega por nosotros, pecadores, ahora y en la hora de nuestra muerte. Amén.
1: Sangre preciosa de Jesucristo,
2: sálvanos a nosotros y al mundo entero.
1: Sangre preciosa de Jesucristo,
2: sálvanos a nosotros y al mundo entero.
1: Sangre preciosa de Jesucristo,
2: sálvanos a nosotros y al mundo entero.
1: Sangre preciosa de Jesucristo,
2: sálvanos a nosotros y al mundo entero.
1: Sangre preciosa de Jesucristo,
2: sálvanos a nosotros y al mundo entero.
1: Sangre preciosa de Jesucristo,
2: sálvanos a nosotros y al mundo entero.
1: Sangre preciosa de Jesucristo,
2: sálvanos a nosotros y al mundo entero.
1: Sangre preciosa de Jesucristo,
2: sálvanos a nosotros y al mundo entero.
1: Sangre preciosa de Jesucristo,
2: sálvanos a nosotros y al mundo entero.
1: Sangre preciosa de Jesucristo,
2: sálvanos a nosotros y al mundo entero.
1: Sangre preciosa de Jesucristo,
2: sálvanos a nosotros y al mundo entero.
1: Sangre preciosa de Jesucristo,
2: sálvanos a nosotros y al mundo entero.
1: Gloria al Padre, y al Hijo, y al Espíritu Santo.
2: Como era en el principio, ahora y siempre, por los siglos de los siglos. Amén.
0: Inclinemos la cabeza.
2: Que la sangre preciosa que brota de la sagrada cabeza de nuestro Señor Jesucristo, templo de la divina sabiduría,

0: Quinto misterio. El costado de nuestro Señor Jesucristo es traspasado.
1: Por la llaga preciosa de tu sagrado costado y por el dolor causado por la lanza que lo traspasó, que la sangre preciosa y el agua que brotan de allí sane a los enfermos, resucite a los muertos, resuelva nuestros problemas presentes y nos muestre el camino para llegar a Dios para la eterna gloria.
2: Amén.
1: Oh preciosísima sangre de Jesucristo,
2: sana las heridas del Sacratísimo Corazón de Jesús.
1: Padre nuestro que estás en el cielo, santificado sea tu nombre. Venga a nosotros tu reino. Hágase tu voluntad en la tierra como en el cielo.

0: mal. Amén.
1: Dios te salve María, llena eres de gracia, el Señor es contigo, bendita tú eres entre todas las mujeres y bendito es el fruto de tu vientre, Jesús.
0: Santa María, Madre de Dios, ruega por nosotros pecadores, ahora y en la hora de nuestra muerte. Amén.
1: Sangre preciosa de Jesucristo,
0: sálvanos a nosotros y al mundo entero.
1: Sangre preciosa de Jesucristo,
0: sálvanos a nosotros y al mundo entero.
1: Sangre preciosa de Jesucristo,
0: sálvanos a nosotros y al mundo entero.
1: Sangre preciosa de Jesucristo,
0: sálvanos a nosotros y al mundo entero.
1: Sangre preciosa de Jesucristo,
0: sálvanos a nosotros y al mundo entero.
1: Sangre preciosa de Jesucristo,
0: sálvanos a nosotros y al mundo entero.
1: Sangre preciosa de Jesucristo,
0: sálvanos a nosotros y al mundo entero.
1: Sangre preciosa de Jesucristo,
0: sálvanos a nosotros y al mundo entero.
1: Sangre preciosa de Jesucristo,
0: sálvanos a nosotros y al mundo entero.
1: Sangre preciosa de Jesucristo,
0: sálvanos a nosotros y al mundo entero.
1: Sangre preciosa de Jesucristo,
0: sálvanos a nosotros y al mundo entero.
1: Sangre preciosa de Jesucristo,
0: sálvanos a nosotros y al mundo entero.
1: Gloria al Padre, y al Hijo, y al Espíritu Santo.
0: Como era en el principio, ahora y siempre, por los siglos de los siglos. Amén.
2: Inclinemos la cabeza.
3: Que la sangre preciosa que brota de la sagrada cabeza de nuestro Señor Jesucristo, templo de la divina sabiduría,

0: Amén.
1: Oh preciosísima sangre de Jesucristo,
0: sana las heridas del Sacratísimo Corazón de Jesús.
1: Oh preciosísima sangre de Jesucristo,
0: sana las heridas del Sacratísimo Corazón de Jesús.
1: Oh preciosísima sangre de Jesucristo,
0: sana las heridas del Sacratísimo Corazón de Jesús.
2: Dios te salve,
3: Reina y Madre de Misericordia, vida, dulzura y esperanza nuestra. Dios te salve, a ti llamamos los desterrados hijos de Eva. A ti suspiramos, gimiendo y llorando en este valle de lágrimas. Ea pues, Señora, abogada nuestra, vuelve a nosotros esos tus ojos misericordiosos, y después de este destierro, muéstranos a

0: Virgen María, ruega por nosotros, Santa Madre de Dios, para que seamos dignos de alcanzar y gozar las promesas de nuestro Señor Jesucristo. Amén.
1: Oremos. Oh preciosísima sangre de nuestro Señor Jesucristo, te honramos, te veneramos, te adoramos por la obra de tu eterna alianza que trae paz a la humanidad. Sana las heridas del Sacratísimo Corazón de Jesús. Consuela al Padre Todopoderoso en su trono y lava los pecados del mundo entero. Que todos te veneren, oh preciosa sangre, ten misericordia de nosotros.
2: Amén.
1: Sacratísimo Corazón de Jesús,
2: ten misericordia de nosotros.
1: Corazón Inmaculado de María,
2: ruega por nosotros.
1: San José, Esposo de María,
2: ruega por nosotros.
1: San Pedro y San Pablo,
2: rueguen por nosotros.
1: San Juan al pie de la cruz,
2: ruega por nosotros.
1: Santa María Magdalena,
2: ruega por nosotros.
1: Todos los ejércitos de la oración e intercesores celestiales,
2: rueguen por nosotros.
1: Todos los grandes santos de nuestro Señor,
2: rueguen por nosotros.
1: Todas las huestes celestiales, Legión de María,
2: rueguen por nosotros.
3: Letanías de la preciosa sangre de Jesucristo.
1: Señor, ten piedad de nosotros.
2: Señor, ten piedad de nosotros.
1: Cristo, ten piedad de nosotros.
2: Cristo, ten piedad de nosotros.
1: Señor, ten piedad de nosotros.
2: Señor, ten piedad de nosotros.
1: Cristo, escúchanos.
2: Cristo, escúchanos con bondad.
1: Dios Padre Celestial,
2: ten piedad de nosotros.
1: Dios Hijo Redentor del mundo,
2: ten piedad de nosotros.
1: Dios Espíritu Santo,
2: ten piedad de nosotros.
1: Santísima Trinidad, un solo Dios,
2: ten piedad de nosotros.
1: Oh preciosísima sangre de Jesucristo, sangre de salvación,
2: cúbrenos a nosotros y al mundo entero.
1: Océano de la sangre de Jesucristo,
2: libéranos.
1: Sangre de Jesucristo, llena de santidad y compasión,
2: libéranos.
1: Preciosa sangre de Jesucristo, nuestra fuerza y poder,
2: libéranos.
1: Preciosa sangre de Jesucristo, alianza eterna,
2: libéranos.
1: Preciosa sangre de Jesucristo, fundamento de la fe cristiana,
2: libéranos.
1: Preciosa sangre de Jesucristo, armadura de Dios,
2: libéranos.
1: Preciosa sangre de Jesucristo, caridad divina,
2: libéranos.
1: Preciosa sangre de Jesucristo, flagelo de los demonios,
2: libéranos.
1: Preciosa sangre de Jesucristo, ayuda de los cautivos,
2: libéranos.
1: Preciosa sangre de Jesucristo, vino sagrado,
2: libéranos.
1: Preciosa sangre de Jesucristo, poder de los cristianos,
2: libéranos.
1: Preciosa sangre de Jesucristo, defensora de la muralla católica,
2: libéranos.
1: Preciosa sangre de Jesucristo, verdadera fe de los cristianos,
2: libéranos.
1: Preciosa sangre de Jesucristo, sangre sanadora,
2: sálvanos.
1: Preciosa sangre de Jesucristo, sangre de unción,
2: sálvanos.
1: Preciosa sangre de Jesucristo, fortaleza de los hijos de Dios,
2: sálvanos.
1: Preciosa sangre de Jesucristo, capitana de los guerreros cristianos,
2: sálvanos.
1: Preciosa sangre de Jesucristo, sangre de resurrección,
2: sálvanos.
1: Preciosa sangre de Jesucristo, bebida de los ángeles celestiales,
2: sálvanos.
1: Preciosa sangre de Jesucristo, consolación de Dios Padre,
2: sálvanos.
1: Preciosa sangre de Jesucristo, poder del Espíritu Santo,
2: sálvanos.
1: Preciosa sangre de Jesucristo, circuncisión de los gentiles,
2: sálvanos.
1: Preciosa sangre de Jesucristo, paz del mundo,
2: sálvanos.
1: Preciosa sangre de Jesucristo, luz del cielo y de la tierra,
2: sálvanos.
1: Preciosa sangre de Jesucristo, arcoíris del cielo,
2: sálvanos.
1: Preciosa sangre de Jesucristo, esperanza de los niños inocentes,
2: sálvanos.
1: Preciosa sangre de Jesucristo, palabra de Dios en nuestros corazones.
2: Sálvanos.
1: Preciosa sangre de Jesucristo, arma celestial.
2: Sálvanos.
1: Preciosa sangre de Jesucristo, sabiduría divina.
2: Sálvanos.
1: Preciosa sangre de Jesucristo, fundamento del mundo.
2: Sálvanos.
1: Preciosa sangre de Jesucristo, misericordia de Dios Padre.
2: Sálvanos.
1: Oh preciosísima sangre de Jesucristo.
2: Limpia los pecados del mundo.
1: Oh preciosísima sangre de Jesucristo.
2: Purifica al mundo.
1: Oh preciosísima sangre de Jesucristo.
2: Enséñanos cómo consolar a Jesús.
1: Oremos. Oh preciosa sangre de nuestra salvación, creemos, esperamos y confiamos en ti. Libera a todos aquellos que están en manos de los espíritus infernales, te rogamos. Protege a los moribundos de toda obra de los espíritus malignos y dales la bienvenida a tu eterna gloria. Ten misericordia del mundo entero y fortalécenos para adorar y consolar al Sagrado Corazón. Te adoramos, oh preciosa sangre de misericordia.
2: Amén.
1: Oh preciosísima sangre de Jesucristo.
2: Sana las heridas del Sacratísimo Corazón de Jesús.

0: consagración a la sangre preciosa de Jesucristo. Consciente de mi nada y de tu sublimidad, misericordioso Salvador, me postro a tus pies y te agradezco por las innumerables pruebas de tu gracia que te has dignado derramar en tan ingrata criatura. En especial te doy gracias por haberme liberado por tu preciosa sangre del poder destructivo de Satanás. En presencia de mi querida Madre María, mi ángel guardián, mi santo patrono y de todas las huestes celestiales, me consagro voluntariamente y de todo corazón, oh querido Jesús, a tu preciosa sangre con la que redimiste al mundo del pecado, de la muerte y del infierno. Te prometo, con la ayuda de tu gracia y con todas mis fuerzas, suscitar y promover la devoción a tu preciosa sangre, que es el precio de nuestra redención, para que tu adorable sangre sea honrada y glorificada por todos. De esta forma quiero reparar mi deslealtad a tu preciosa sangre de amor y ofrecerte satisfacción por las muchas profanaciones que los hombres cometen contra el inestimable precio de su salvación. Que mis propios pecados, mi frialdad y todos los actos irrespetuosos que haya cometido en el pasado contra ti, oh sangre santa y preciosa, queden borrados. Mira, oh querido Jesús, te ofrezco el amor, el honor y la adoración que tu Santísima Madre, tus fieles discípulos y todos los santos han ofrecido a tu preciosa sangre. Te pido olvidar mi anterior falta de fe y frialdad, y te pido que perdones a todos los que te hayan ofendido. Báñame, oh divino Salvador, y a todos los hombres con tu preciosa sangre, para que podamos, oh amor crucificado, amarte de ahora en adelante con todo nuestro corazón, y que honremos dignamente el precio de nuestra salvación.
1: Amén. Bajo tu amparo nos acogemos, oh Santa Madre de Dios. No desprecies las súplicas que te dirigimos en nuestras necesidades. Antes bien,

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0: En el nombre del Padre, y del Hijo, y del Espíritu Santo.
1: Amén.
0: El ángel del Señor anunció a María.
1: Y ella concibió por obra y gracia del Espíritu Santo.
0: Dios te salve María, llena eres de gracia, el Señor es contigo. Bendita tú eres entre todas las mujeres, y bendito es el fruto de tu vientre Jesús.
1: Santa María, Madre de Dios, ruega por nosotros pecadores, ahora y en la hora de nuestra muerte. Amén.
0: He aquí la esclava del Señor.
1: Hágase en mí según tu palabra.
0: Dios te salve María, llena eres de gracia, el Señor es contigo. Bendita tú eres entre todas las mujeres, y bendito es el fruto de tu vientre Jesús.
1: Santa María, Madre de Dios, ruega por nosotros pecadores, ahora y en la hora de nuestra muerte. Amén.
0: Y el Verbo de Dios se hizo carne.
1: Y habitó entre nosotros.
0: Dios te salve María, llena eres de gracia, el Señor es contigo. Bendita tú eres entre todas las mujeres, y bendito es el fruto de tu vientre Jesús.
1: Santa María, Madre de Dios, ruega por nosotros pecadores, ahora y en la hora de nuestra muerte. Amén.
0: Ruega por nosotros, Santa Madre de Dios,
1: para que seamos dignos de alcanzar las promesas y gracias de nuestro Señor Jesucristo. Amén.
0: Oremos. Derrama, Señor, tu gracia en nuestros corazones, para que quienes, por el anuncio del ángel, hemos conocido la encarnación de tu Hijo Jesucristo, por los méritos de su pasión y de su cruz, lleguemos a la gloria de su resurrección. Por Jesucristo nuestro Señor.
1: Amén.
0: En el nombre del Padre, y del Hijo, y del Espíritu Santo.
1: Amén.
2: Ofrecimiento del Rosario. Me uno a todos los santos que están en el cielo, a todos los justos que están en la tierra, a todas las almas fieles que están en este lugar. Me uno a vos, oh Jesús, para alabar dignamente a vuestra Santa Madre y alabaros a vos en ella y por ella. Renuncio a todas las distracciones que me vinieren durante este rosario, que quiero recitar con modestia, atención y devoción, como si fuese el último de mi vida. Así sea.
3: Por la señal de la Santa Cruz, de nuestros enemigos, líbranos, Señor, Dios nuestro, en el nombre del Padre, y del Hijo, y del Espíritu Santo. Amén.
2: Os ofrecemos, Trinidad Santísima, este credo, para honrar todos los misterios de nuestra fe. Este Padre Nuestro y estas tres Ave Marías, para honrar la unidad de vuestra esencia y la Trinidad de vuestras personas. Os pedimos una fe viva, una esperanza firme y una caridad ardiente.
3: Creo en Dios Padre Todopoderoso, Creador del cielo y de la tierra, y en Jesucristo, su único Hijo, nuestro Señor, que fue concebido por obra y gracia del Espíritu Santo, nació de Santa María Virgen, padeció bajo el poder de Poncio Pilatos, fue crucificado, muerto y sepultado, descendió a los infiernos y al tercer día resucitó de entre los muertos, subió a los cielos y está sentado a la derecha de Dios Padre Todopoderoso. Desde allí ha de venir a juzgar a los vivos y a los muertos. Creo en el Espíritu Santo, en la Santa Iglesia Católica, en la comunión de los santos, el perdón de los pecados, la resurrección de la carne y en la vida eterna. Amén.
4: Padre nuestro que estás en los cielos, santificado sea tu nombre. Venga a nosotros tu reino, hágase tu voluntad así en la tierra como en el cielo.
3: Danos hoy nuestro pan de cada día, perdona nuestras ofensas, así como también nosotros perdonamos a los que nos ofenden, y no nos dejes caer en la tentación, mas líbranos del mal. Amén.
4: Honremos a María, hija bien amada del Padre Eterno. Dios te salve María, llena eres de gracia, el Señor es contigo. Bendita tú eres entre todas las mujeres, y bendito es el fruto de tu vientre, Jesús.
3: Santa María, Madre de Dios, ruega por nosotros pecadores, ahora y en la hora de nuestra muerte. Amén.
4: Honremos a María, Madre admirable de Dios Hijo. Dios te salve María, llena eres de gracia, el Señor es contigo. Bendita tú eres entre todas las mujeres, y bendito es el fruto de tu vientre, Jesús.
3: Santa María, Madre de Dios, ruega por nosotros pecadores, ahora y en la hora de nuestra muerte. Amén.
4: Honremos a María, esposa fidelísima del Espíritu Santo.
5: Dios te salve María, llena eres de gracia, el Señor es contigo. Bendita tú eres entre todas las mujeres, y bendito es el fruto de tu vientre, Jesús.
3: Santa María, Madre de Dios, ruega por nosotros pecadores, ahora y en la hora de nuestra muerte. Amén.
5: Gloria al Padre, y al Hijo, y al Espíritu Santo,
6: como era en el principio, ahora y siempre, por los siglos de los siglos. Amén. Oh Jesús mío, perdona nuestras culpas, líbranos del fuego del infierno, lleva a todas las almas para el cielo, y socorre especialmente a las más necesitadas de tu misericordia.
4: Misterios gozosos.
7: Rosa Carmen.
4: En el primer misterio gozoso contemplamos la anunciación del ángel y la encarnación del Verbo. La primogénita de todas las criaturas, la síntesis del orden del universo, la madre de la sabiduría, no fue capaz de imaginar cómo sería posible realizarse en ella la encarnación del Verbo. Ninguna cosa es imposible para Dios, le dijo el ángel. De un lado, la humildad perfectísima de una virgen, de otro, el poder absoluto de Dios. La omnipotencia se deja atraer por la humildad.
7: Rosa Carmen,
4: por este misterio pidamos la intercesión de la Santísima Virgen para que sea infundida en nuestra alma el mismo don de humildad que ella posee y una entera confianza en la omnipotencia divina.
5: Padre nuestro que estás en los cielos, santificado sea tu nombre. Venga a nosotros tu reino, hágase tu voluntad así en la tierra como en el cielo.
3: Danos hoy nuestro pan de cada día, perdona nuestras ofensas, así como también nosotros perdonamos a los que nos ofenden, y no nos dejes caer en la tentación, mas líbranos del mal. Amén.
5: Dios te salve María, llena eres de gracia, el Señor es contigo, bendita tú eres entre todas las mujeres, y bendito es el fruto de tu vientre, Jesús.
3: Santa María, Madre de Dios, ruega por nosotros pecadores, ahora y en la hora de nuestra muerte. Amén.
5: Dios te salve María, llena eres de gracia, el Señor es contigo, bendita tú eres entre todas las mujeres, y bendito es el fruto de tu vientre, Jesús.
3: Santa María, Madre de Dios, ruega por nosotros pecadores, ahora y en la hora de nuestra muerte. Amén.
5: Dios te salve María, llena eres de gracia, el Señor es contigo, bendita tú eres entre todas las mujeres, y bendito es el fruto de tu vientre, Jesús.
3: Santa María, Madre de Dios, ruega por nosotros pecadores, ahora y en la hora de nuestra muerte. Amén.
5: Dios te salve María, llena eres de gracia, el Señor es contigo, bendita tú eres entre todas las mujeres, y bendito es el fruto de tu vientre, Jesús.
3: Santa María, Madre de Dios, ruega por nosotros pecadores, ahora y en la hora de nuestra muerte. Amén.
5: Dios te salve María, llena eres de gracia, el Señor es contigo, bendita tú eres entre todas las mujeres, y bendito es el fruto de tu vientre, Jesús.
3: Santa María, Madre de Dios, ruega por nosotros pecadores, ahora y en la hora de nuestra muerte. Amén.
5: Dios te salve María, llena eres de gracia, el Señor es contigo, bendita tú eres entre todas las mujeres, y bendito es el fruto de tu vientre, Jesús.
3: Santa María, Madre de Dios, ruega por nosotros pecadores, ahora y en la hora de nuestra muerte. Amén.
5: Dios te salve María, llena eres de gracia, el Señor es contigo, bendita tú eres entre todas las mujeres, y bendito es el fruto de tu vientre, Jesús.
3: Santa María, Madre de Dios, ruega por nosotros pecadores, ahora y en la hora de nuestra muerte. Amén.
5: Dios te salve María, llena eres de gracia, el Señor es contigo, bendita tú eres entre todas las mujeres, y bendito es el fruto de tu vientre, Jesús.
3: Santa María, Madre de Dios, ruega por nosotros pecadores, ahora y en la hora de nuestra muerte. Amén.
5: Dios te salve María, llena eres de gracia, el Señor es contigo, bendita tú eres entre todas las mujeres, y bendito es el fruto de tu vientre, Jesús.
3: Santa María, Madre de Dios, ruega por nosotros pecadores, ahora y en la hora de nuestra muerte. Amén.
5: Dios te salve María, llena eres de gracia, el Señor es contigo, bendita tú eres entre todas las mujeres, y bendito es el fruto de tu vientre, Jesús.
3: Santa María, Madre de Dios, ruega por nosotros pecadores, ahora y en la hora de nuestra muerte. Amén.
5: Gloria al Padre, y al Hijo, y al Espíritu Santo,
6: como era en el principio, ahora y siempre, por los siglos de los siglos. Amén. Oh Jesús mío, perdona nuestras culpas, líbranos del fuego del infierno, lleva a todas las almas para el cielo, y socorre especialmente a las más necesitadas de tu misericordia.
4: En el segundo misterio gozoso, contemplamos la visitación de María a su prima Santa Isabel.
8: Magnificat, anima mea Domine.
4: Inmediatamente resonó allí la voz de la Madre del Verbo Encarnado. Toda la familia del Bautista se vio llena de gracias y bendiciones celestiales en una primera manifestación de la inagotable riqueza de beneficios y misericordias que Jesús traía al mundo. Por este misterio, pidamos la intercesión de la Santísima Virgen para obtener la gracia de estar siempre atentos a la voz de María en nuestro interior y de una ardiente caridad para con nuestro prójimo.
3: Padre nuestro que estás en los cielos, santificado sea tu nombre. Venga a nosotros tu reino. Hágase tu voluntad así en la tierra como en el cielo.
5: Danos hoy nuestro pan de cada día. Perdona nuestras ofensas, así como también nosotros perdonamos a los que nos ofenden. Y no nos dejes caer en la tentación, mas líbranos del mal. Amén.

0: de tu vientre, Jesús.
1: Santa María, Madre de Dios, ruega por nosotros pecadores, ahora y en la hora de nuestra muerte. Amén.
0: Dios te salve María, llena eres de gracia, el Señor es contigo, bendita tú eres entre todas las mujeres, y bendito es el fruto de tu vientre, Jesús.
1: Santa María, Madre de Dios, ruega por nosotros pecadores, ahora y en la hora de nuestra muerte. Amén.

0: Bendito es el fruto de tu vientre, Jesús.
1: Santa María, Madre de Dios, ruega por nosotros pecadores, ahora y en la hora de nuestra muerte. Amén.
0: Dios te salve María, llena eres de gracia, el Señor es contigo. Bendita tú eres entre todas las mujeres, y bendito es el fruto de tu vientre, Jesús.
1: Santa María, Madre de Dios, ruega por nosotros pecadores, ahora y en la hora de nuestra muerte. Amén.
0: Dios te salve María, llena eres de gracia, el Señor es contigo. Bendita tú eres entre todas las mujeres, y bendito es el fruto de tu vientre, Jesús.
1: Santa María, Madre de Dios, ruega por nosotros pecadores, ahora y en la hora de nuestra muerte. Amén.
0: Dios te salve María, llena eres de gracia, el Señor es contigo. Bendita tú eres entre todas las mujeres, y bendito es el fruto de tu vientre, Jesús.
1: Santa María, Madre de Dios, ruega por nosotros pecadores, ahora y en la hora de nuestra muerte. Amén.
0: Dios te salve María, llena eres de gracia, el Señor es contigo. Bendita tú eres entre todas las mujeres, y bendito es el fruto de tu vientre, Jesús.
1: Santa María, Madre de Dios, ruega por nosotros pecadores, ahora y en la hora de nuestra muerte. Amén.
0: Dios te salve María, llena eres de gracia, el Señor es contigo. Bendita tú eres entre todas las mujeres, y bendito es el fruto de tu vientre, Jesús.
1: Santa María, Madre de Dios, ruega por nosotros pecadores, ahora y en la hora de nuestra muerte. Amén.
0: Dios te salve María, llena eres de gracia, el Señor es contigo. Bendita tú eres entre todas las mujeres, y bendito es el fruto de tu vientre, Jesús.
1: Santa María, Madre de Dios, ruega por nosotros pecadores, ahora y en la hora de nuestra muerte. Amén.
0: Dios te salve María, llena eres de gracia, el Señor es contigo. Bendita tú eres entre todas las mujeres, y bendito es el fruto de tu vientre, Jesús.
1: Santa María, Madre de Dios, ruega por nosotros pecadores, ahora y en la hora de nuestra muerte. Amén.
2: Gloria al Padre, y al Hijo, y al Espíritu Santo,
1: como era en el principio, ahora y siempre, por los siglos de los siglos. Amén.
2: Oh Jesús mío, perdona nuestras culpas, líbranos del fuego del infierno, lleva a todas las almas para el cielo, y socorre especialmente a las más necesitadas de tu misericordia.
3: En el tercer misterio gozoso, contemplamos el nacimiento del niño Jesús en Belén.

0: El cielo y la tierra celebran el nacimiento del Salvador. Y en la gruta de Belén, la Santísima Virgen tomó reverentemente al niño Jesús y lo estrechó a su pecho. Imaginemos los sentimientos de devoción, de ternura y de amor que experimentó María al ver en sus brazos al Señor del mundo, el Hijo del Eterno Padre que se había dignado hacerse también hijo de ella, eligiéndola por madre entre todas las mujeres. Por este misterio y por la intercesión de la Santísima Virgen, pidamos la gracia de conservar siempre todas las palabras que nos sean dichas por el Espíritu Santo en nuestro interior y meditarlas en nuestros corazones.
1: Padre nuestro que estás en los cielos, santificado sea tu nombre. Venga a nosotros tu reino, hágase tu voluntad así en la tierra como en el cielo.
2: Danos hoy nuestro pan de cada día, perdona nuestras ofensas, así como también nosotros perdonamos a los que nos ofenden. Y no nos dejes caer en la tentación, mas líbranos del mal. Amén.
1: Dios te salve María, llena eres de gracia, el Señor es contigo. Bendita tú eres entre todas las mujeres, y bendito es el fruto de tu vientre, Jesús.
2: Santa María, Madre de Dios, ruega por nosotros pecadores, ahora y en la hora de nuestra muerte. Amén.
1: Dios te salve María, llena eres de gracia, el Señor es contigo. Bendita tú eres entre todas las mujeres, y bendito es el fruto de tu vientre, Jesús.
2: Santa María, Madre de Dios, ruega por nosotros pecadores, ahora y en la hora de nuestra muerte. Amén.
1: Dios te salve María, llena eres de gracia, el Señor es contigo. Bendita tú eres entre todas las mujeres, y bendito es el fruto de tu vientre, Jesús.
2: Santa María, Madre de Dios, ruega por nosotros pecadores, ahora y en la hora de nuestra muerte. Amén.
1: Dios te salve María, llena eres de gracia, el Señor es contigo. Bendita tú eres entre todas las mujeres, y bendito es el fruto de tu vientre, Jesús.
2: Santa María, Madre de Dios, ruega por nosotros pecadores, ahora y en la hora de nuestra muerte. Amén.
1: Dios te salve María, llena eres de gracia, el Señor es contigo. Bendita tú eres entre todas las mujeres, y bendito es el fruto de tu vientre, Jesús.
2: Santa María, Madre de Dios, ruega por nosotros pecadores, ahora y en la hora de nuestra muerte. Amén.
1: Dios te salve María, llena eres de gracia, el Señor es contigo. Bendita tú eres entre todas las mujeres, y bendito es el fruto de tu vientre, Jesús.
2: Santa María, Madre de Dios, ruega por nosotros pecadores, ahora y en la hora de nuestra muerte. Amén.
1: Dios te salve María, llena eres de gracia, el Señor es contigo. Bendita tú eres entre todas las mujeres, y bendito es el fruto de tu vientre, Jesús.
2: Santa María, Madre de Dios, ruega por nosotros pecadores, ahora y en la hora de nuestra muerte. Amén.
1: Dios te salve María, llena eres de gracia, el Señor es contigo. Bendita tú eres entre todas las mujeres, y bendito es el fruto de tu vientre, Jesús.
2: Santa María, Madre de Dios, ruega por nosotros pecadores, ahora y en la hora de nuestra muerte. Amén.
1: Dios te salve María, llena eres de gracia, el Señor es contigo. Bendita tú eres entre todas las mujeres, y bendito es el fruto de tu vientre, Jesús.
2: Santa María, Madre de Dios, ruega por nosotros pecadores, ahora y en la hora de nuestra muerte. Amén.
1: Dios te salve María, llena eres de gracia, el Señor es contigo. Bendita tú eres entre todas las mujeres, y bendito es el fruto de tu vientre, Jesús.
2: Santa María, Madre de Dios, ruega por nosotros pecadores, ahora y en la hora de nuestra muerte. Amén.
1: Gloria al Padre, y al Hijo, y al Espíritu Santo,
3: como era en el principio, ahora y siempre, por los siglos de los siglos. Amén. Oh Jesús mío, perdona nuestras culpas, líbranos del fuego del infierno, lleva a todas las almas para el cielo, y socorre especialmente a las más necesitadas de tu misericordia.
0: En el cuarto misterio gozoso, contemplamos la presentación del niño Jesús en el templo y la purificación de María. delante del sumo bien, no puede haber una posición de neutralidad, o la adhesión o el rechazo. Si seguimos los caminos del Evangelio, se dará con nosotros lo mismo que le sucedió a Jesús. Por este misterio y la intercesión de la Santísima Virgen, pidamos la gracia de cumplir la ley con perfección, aceptando con amor y resignación las contradicciones que podamos causar en los otros por nuestros dones o virtudes.
2: Padre nuestro que estás en los cielos, santificado sea tu nombre. Venga a nosotros tu reino. Hágase tu voluntad así en la tierra como en el cielo.
1: Danos hoy nuestro pan de cada día. Perdona nuestras ofensas, así como también nosotros perdonamos a los que nos ofenden. Y no nos dejes caer en la tentación, mas líbranos del mal. Amén.
2: Dios te salve María, llena eres de gracia, el Señor es contigo. Bendita tú eres entre todas las mujeres, y bendito es el fruto de tu vientre, Jesús.
1: Santa María, Madre de Dios, ruega por nosotros pecadores, ahora y en la hora de nuestra muerte. Amén.
2: Dios te salve María, llena eres de gracia, el Señor es contigo. Bendita tú eres entre todas las mujeres, y bendito es el fruto de tu vientre, Jesús.
1: Santa María, Madre de Dios, ruega por nosotros pecadores, ahora y en la hora de nuestra muerte. Amén.
2: Dios te salve María, llena eres de gracia, el Señor es contigo. Bendita tú eres entre todas las mujeres, y bendito es el fruto de tu vientre, Jesús.
1: Santa María, Madre de Dios, ruega por nosotros pecadores, ahora y en la hora de nuestra muerte. Amén.
2: Dios te salve María, llena eres de gracia, el Señor es contigo. Bendita tú eres entre todas las mujeres, y bendito es el fruto de tu vientre, Jesús.
1: Santa María, Madre de Dios, ruega por nosotros pecadores, ahora y en la hora de nuestra muerte. Amén.
2: Dios te salve María, llena eres de gracia, el Señor es contigo. Bendita tú eres entre todas las mujeres, y bendito es el fruto de tu vientre, Jesús.
1: Santa María, Madre de Dios, ruega por nosotros pecadores, ahora y en la hora de nuestra muerte. Amén.
2: Dios te salve María, llena eres de gracia, el Señor es contigo. Bendita tú eres entre todas las mujeres, y bendito es el fruto de tu vientre, Jesús.
1: Santa María, Madre de Dios, ruega por nosotros pecadores, ahora y en la hora de nuestra muerte. Amén.
2: Dios te salve María, llena eres de gracia, el Señor es contigo. Bendita tú eres entre todas las mujeres, y bendito es el fruto de tu vientre, Jesús.
1: Santa María, Madre de Dios, ruega por nosotros pecadores, ahora y en la hora de nuestra muerte. Amén.
2: Dios te salve María, llena eres de gracia, el Señor es contigo. Bendita tú eres entre todas las mujeres, y bendito es el fruto de tu vientre, Jesús.
1: Santa María, Madre de Dios, ruega por nosotros pecadores, ahora y en la hora de nuestra muerte. Amén.
2: Dios te salve María, llena eres de gracia, el Señor es contigo. Bendita tú eres entre todas las mujeres, y bendito es el fruto de tu vientre, Jesús.
1: Santa María, Madre de Dios, ruega por nosotros pecadores, ahora y en la hora de nuestra muerte. Amén.
2: Dios te salve María, llena eres de gracia, el Señor es contigo. Bendita tú eres entre todas las mujeres, y bendito es el fruto de tu vientre, Jesús.
1: Santa María, Madre de Dios, ruega por nosotros pecadores, ahora y en la hora de nuestra muerte. Amén.
3: Gloria al Padre, y al Hijo, y al Espíritu Santo.
1: Como era en el principio, ahora y siempre, por los siglos de los siglos. Amén.
3: Oh Jesús mío, perdona nuestras culpas, líbranos del fuego del infierno, lleva a todas las almas para el cielo, y socorre especialmente a las más necesitadas de tu misericordia.
0: En el quinto misterio gozoso, contemplamos la pérdida y hallazgo del niño Jesús en el templo. Tan pronto se dieron cuenta de su desaparición, María y José se pusieron inmediatamente a buscar a Jesús. Ejemplo excelso para nosotros. Si por culpa o no llegásemos a perder a Jesús, busquémoslo con toda prontitud. Por este misterio y la intercesión de la Santísima Virgen, pidamos la gracia de jamás perder a Jesús. Pero si esto se diere, pidamos la gracia de buscarlo con la misma diligencia que ella y San José tuvieron.
1: Padre nuestro que estás en los cielos, santificado sea tu nombre. Venga a nosotros tu reino, hágase tu voluntad así en la tierra como en el cielo.
2: Danos hoy nuestro pan de cada día, perdona nuestras ofensas, así como también nosotros perdonamos a los que nos ofenden, y no nos dejes caer en la tentación, mas líbranos del mal. Amén.
1: Dios te salve María, llena eres de gracia, el Señor es contigo, bendita tú eres entre todas las mujeres, y bendito es el fruto de tu vientre, Jesús.
2: Santa María, Madre de Dios, ruega por nosotros pecadores, ahora y en la hora de nuestra muerte. Amén.
1: Dios te salve María, llena eres de gracia, el Señor es contigo, bendita tú eres entre todas las mujeres, y bendito es el fruto de tu vientre, Jesús.
2: Santa María, Madre de Dios, ruega por nosotros pecadores, ahora y en la hora de nuestra muerte. Amén.
1: Dios te salve María, llena eres de gracia, el Señor es contigo, bendita tú eres entre todas las mujeres, y bendito es el fruto de tu vientre, Jesús.
2: Santa María, Madre de Dios, ruega por nosotros pecadores, ahora y en la hora de nuestra muerte. Amén.
1: Dios te salve María, llena eres de gracia, el Señor es contigo, bendita tú eres entre todas las mujeres, y bendito es el fruto de tu vientre, Jesús.
2: Santa María, Madre de Dios, ruega por nosotros pecadores, ahora y en la hora de nuestra muerte. Amén.
1: Dios te salve María, llena eres de gracia, el Señor es contigo, bendita tú eres entre todas las mujeres, y bendito es el fruto de tu vientre, Jesús.
2: Santa María, Madre de Dios, ruega por nosotros pecadores, ahora y en la hora de nuestra muerte. Amén.
1: Dios te salve María, llena eres de gracia, el Señor es contigo, bendita tú eres entre todas las mujeres, y bendito es el fruto de tu vientre, Jesús.
2: Santa María, Madre de Dios, ruega por nosotros pecadores, ahora y en la hora de nuestra muerte. Amén.
1: Dios te salve María, llena eres de gracia, el Señor es contigo, bendita tú eres entre todas las mujeres, y bendito es el fruto de tu vientre, Jesús.
2: Santa María, Madre de Dios, ruega por nosotros pecadores, ahora y en la hora de nuestra muerte. Amén.
1: Dios te salve María, llena eres de gracia, el Señor es contigo, bendita tú eres entre todas las mujeres, y bendito es el fruto de tu vientre, Jesús.
2: Santa María, Madre de Dios, ruega por nosotros pecadores, ahora y en la hora de nuestra muerte. Amén.
1: Dios te salve María, llena eres de gracia, el Señor es contigo, bendita tú eres entre todas las mujeres, y bendito es el fruto de tu vientre, Jesús.
2: Santa María, Madre de Dios, ruega por nosotros pecadores, ahora y en la hora de nuestra muerte. Amén.
1: Dios te salve María, llena eres de gracia, el Señor es contigo, bendita tú eres entre todas las mujeres, y bendito es el fruto de tu vientre, Jesús.
2: Santa María, Madre de Dios, ruega por nosotros pecadores, ahora y en la hora de nuestra muerte. Amén.
1: Gloria al Padre, y al Hijo, y al Espíritu Santo,
3: como era en el principio, ahora y siempre, por los siglos de los siglos. Amén. Oh Jesús mío, perdona nuestras culpas, líbranos.

Dios te salve, reina y madre de misericordia, vida, dulzura y esperanza nuestra. Dios te salve, a ti clamamos los desterrados hijos de Eva, a ti suspiramos gimiendo y llorando en este valle de lágrimas. Ea pues, Señora, abogada nuestra, vuelve a nosotros esos tus ojos misericordiosos, y después de este destierro, muéstranos a Jesús, fruto bendito de tu vientre. Oh clemente, oh piadosa, oh dulce Virgen María, ruega por nosotros, Santa Madre de Dios, para que seamos dignos de alcanzar las promesas y gracias de nuestro Señor Jesucristo. Amén.

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1: Me imagino que si les pregunto si aman a alguien, me dirían que sí. Que aman a su hermano, a su hermana, a sus padres, a sus novios, esposos. Y un montón. Pero si concentráramos todo ese amor que tenemos por todas las personas en uno solo, jamás se igualaría al amor que Dios nos tiene, ni cerca. Nos cuesta entender el amor de Dios porque nuestro amor es limitado. Nos impacientamos, nos distanciamos. Somos muy limitados. Pero Dios siempre nos espera. Siempre nos está buscando. Y Él no se cansa nunca, nunca de perdonarnos. Dios siempre te está buscando. Dios hace salir el sol todas las mañanas para llamar tu atención. A veces en una canción, en un abrazo, el Señor te está diciendo que te ama constantemente. Ese que te soñó, que te pensó. Ese Dios te ama incondicionalmente. Y yo no sé en qué momento de tu vida estarás hoy. No sé cómo te encontrás lejos, cerca de Dios. Pero te voy a invitar a que en la siguiente canción puedas descansar en la verdad, la gran verdad, de que Dios te ama con todo el amor de un Dios grande y misericordioso. Así que te invito a que puedas disponer el corazón para recibir estas palabras de parte del mismo Dios.

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8:28. Sabemos que en todas las cosas interviene Dios para bien de los que le aman. Hermano, todas las cosas, ahí está el Señor.

0: estará bien.
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Oh Dios misericordioso, que todavía me permites vivir, dame fuerza para que pueda vivir una vida nueva, la vida del Espíritu sobre la cual la muerte no tiene poder. Y mi corazón se ha renovado y he iniciado una vida nueva ya aquí en la tierra, la vida del amor de Dios. Sin embargo, no olvido que soy la debilidad en persona, pero no dudo ni por un momento en la ayuda de tu gracia, oh Dios.

El Señor, a través de su iglesia, nos invita a reparar por los pecadores y lo comunica también por medio de su sierva Santa Faustina. Reza incesantemente esta coronilla que te he enseñado. Quienquiera que la rece recibirá gran misericordia a la hora de la muerte. Los sacerdotes se la recomendarán a los pecadores como la última tabla de salvación. Hasta el pecador más empedernido, si reza esta coronilla una sola vez, recibirá la gracia de mi misericordia infinita. Deseo que el mundo entero conozca mi misericordia. Deseo conceder gracias inimaginables a las almas que confían en mi misericordia. Te saludo, misericordiosísimo corazón de Jesús, viva fuente de toda gracia, único amparo y refugio nuestro, en ti tengo la luz de la esperanza. Te saludo, corazón piadosísimo de mi Dios, insondable, viva fuente de amor, de la cual brota la vida para los pecadores y los torrentes de toda dulzura. Te saludo, herida abierta del Sacratísimo Corazón, de la cual salieron los rayos de la misericordia y de la cual nos es dado sacar la vida únicamente con el recipiente de la confianza. Te saludo, inconcebible bondad de Dios, nunca penetrada e insondable, llena de amor y de misericordia, siempre santa, y como una buena madre inclinada sobre nosotros. Te saludo, trono de la misericordia, Cordero de Dios, que has ofrecido la vida por mí, ante el cual mi alma se humilla cada día

coronilla a la Divina Misericordia. Por la señal de la Santa Cruz de nuestros enemigos, líbranos, Señor Dios nuestro. Padre nuestro, que estás en el cielo, santificado sea tu nombre. Venga a nosotros tu reino. Hágase tu voluntad en la tierra como en el cielo. Danos hoy nuestro pan de cada día. Perdona nuestras ofensas, como también nosotros perdonamos a los que nos ofenden. No nos dejes caer en la tentación y líbranos del mal. Dios te salve María, llena eres de gracia, el Señor es contigo. Bendita tú eres entre todas las mujeres y bendito es el fruto de tu vientre Jesús. Santa María, Madre de Dios, ruega por nosotros pecadores, ahora y en la hora de nuestra muerte. Amén. Creo en Dios Padre Todopoderoso, Creador del cielo y de la tierra. Creo en Jesucristo, su único Hijo, nuestro Señor, que fue concebido por obra y gracia del Espíritu Santo. Nació de Santa María la Virgen, padeció bajo el poder de Poncio Pilato, fue crucificado, muerto y sepultado. Descendió a los infiernos. Al tercer día resucitó de entre los muertos, subió a los cielos y está sentado a la derecha de Dios Padre Todopoderoso. Creo que de allí ha de venir a juzgar a los vivos y a los muertos. Creo en el Espíritu Santo, la Santa Iglesia Católica, la comunión de los santos, el perdón de los pecados, la resurrección de los muertos y la vida eterna. Amén. Contemplemos los misterios de dolor. Jesús ora y se siente solo en el huerto. Jesús es humillado por nuestros pecados en la flagelación. Se burlan de Jesús y lo declaran rey, coronándolo de espinas. La cruz pesada de nuestro pecado es llevada por Jesús. Traspasan sus manos y sus pies con clavos y muere como pago de nuestras faltas.

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0: Padre Santo, que para comunicarnos tu amor enviaste al mundo a tu único Hijo Jesucristo y lo constituiste mensajero de esperanza y paz, camino, verdad y vida de la humanidad, permite, Señor, que a través de Vox Dei, la frecuencia de la esperanza y la paz, demos gloria a Dios para el bien del pueblo de la diócesis de Cúcuta. Te pedimos, Señor, que ilumines con tu luz este nuevo día en que nos disponemos a comunicar tu mensaje de paz y esperanza. Abre, Señor, el corazón de tus hijos para que tu voz resuene en los hogares, en el trabajo, en el campo y la ciudad. Inspira a todas las personas de buena voluntad a que contribuyan con la oración, la acción y la ayuda material para que nuestra iglesia diocesana a través de esta emisora pueda predicar el Evangelio. Ahora, Señor, te aclamamos.
1: Oh Dios, tú eres mi Dios, por ti madrugo. Mi alma está sedienta de ti. Mi carne tiene ansia de ti, como tierra reseca, agostada, sin agua. Como te contemplaba en el santuario viendo tu fuerza y tu gloria, tu gracia vale más que la vida, te alabarán mis labios. Toda mi vida te bendeciré y alzaré las manos invocándote. Me saciaré de manjares exquisitos y mis labios te alabarán jubilosos. En el lecho me acuerdo de ti y velando medito en ti, porque fuiste mi auxilio y a la sombra de tus alas canto con júbilo. Mi alma está unida a ti y tu diestra me sostiene. Gloria al Padre, al Hijo y al Espíritu Santo, como era en el principio, ahora y siempre, por los siglos de los siglos. Amén.
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soledad en tu vida, cuando no hay caminos que recorrer, no olvides que en los momentos más duros, en la dificultad más grande, cuentas con alguien, alguien que te ama, tu Padre, mi Padre, nuestro gran Padre Dios.

0: bendición.
1: Nos despertamos con la bendición de nuestro Padre amado, de nuestro Padre celestial, de nuestro Hacedor, del que ha hecho lo visible y de lo invisible, del que ha hecho tantas maravillas para poder nosotros contemplar su poderío a través de la naturaleza, a través de todos los portentos que no se permite sentir y visualizar a diario en cada momento de nuestra vida. Ya son las 5 y 15 minutos en este día, en este comienzo de sábado, día mariano, 4 de julio del año 2026. Elevamos esa mirada al cielo como primer acto de amor y rendición ante nuestro amado Dios. Hoy nos acercamos hasta ti para elevar esa oración de gratitud y de fe. Queremos darte las gracias por este nuevo día, por permitirnos abrir nuestros ojos a tu hermosa creación y porque siempre podemos sentir que eres tú quien toma nuestra mano para guiar nuestros pasos por senderos de amor, de bendición, de dicha y también de prosperidad. Padre eterno, comenzamos este día de rodillas ante ti porque sabemos que solamente tú nos darás la fuerza que necesitamos para mantenernos de pie ante cualquier circunstancia que se pueda presentar. Qué hermoso es poder despertar cada mañana y sentirse lleno de tus cuidados y de tus bendiciones. Señor, confiamos en ti y en tus promesas, y por eso te entregamos nuestra vida, la vida de nuestras familias. Por favor, envuelve a nuestro hogar con tu amor y permítenos vivir en paz y en armonía. Tus planes son perfectos y los aceptamos. Gracias por amarnos, por cuidar siempre de nosotros. Permítenos también, amado Dios, que el bello sol que va a empezar a iluminar o que ya empieza a iluminar en algunos horizontes de este día, sea iluminando también nuestra senda y que su luz despeje cualquier tristeza y preocupación de nuestra vida. Señor, te suplicamos que nos des voluntad para cumplir con nuestras obligaciones diarias, sabiduría para poder tomar siempre las mejores decisiones, confianza para alcanzar nuestras metas y un corazón noble que pueda amar también a los demás. Tú eres nuestra roca, nuestro refugio seguro, y si tú estás junto a nosotros, de nada habremos de temer. Hoy saldremos a vivir este día y con muchísimo amor y alegría plantaremos las semillas de la que pronto será nuestra gran cosecha, porque aquellos que siembran con amor siempre van a recoger los frutos de lo sembrado. Amado Dios, es en ti donde está nuestra vida y nuestros más grandes anhelos, que todo lo que suceda hoy suceda bajo tu santa voluntad y bajo tu santo tiempo perfecto. Amén. Le damos los buenos días también a nuestros estimadísimos oyentes que ya se empiezan a unir a esta señal, que ya empiezan a permitir entrar a sus hogares esta señal del dial 1120 AM, la frecuencia de la esperanza y de la paz. Dios les bendiga gigantemente por preferirnos y tener esa gran disposición para la escucha constante de esta radio, de este instrumento de evangelización que cada mañana se prende para estar al servicio de los asuntos celestiales y también al servicio de cada uno de ustedes. Vamos a disponernos para meditar el Santo Rosario, recabando de manera espiritual cada una de esas intenciones que ustedes, estimados oyentes, tienen en este momento en su pensar, que tienen en este momento en sus corazones. Y de esa manera les elevamos las mismas a nuestra Madre amadísima, a Nuestra Señora, a la Dama vestida de azul, que también está presta a atender las mismas, a ser esa mediadora ante su Hijo amadísimo, nuestro Señor Jesús, y que conocemos esta magnífica y reconfortante expresión venida de ella misma. ¿Acaso no estoy yo aquí que soy tu madre? Vamos entonces a disponernos para meditar en el día de hoy los misterios gozosos. No sin antes, recordando que en la presidencia de los medios de comunicación de nuestra diócesis de Cúcuta está nuestro obispo José Libardo Garcés Monsalve, en la dirección general el padre Samuel Arias, en la subdirección el padre Nelson García y aquí en los micrófonos quien va a estarles acompañando en esta mañana, en esta primera parte, dándole gracias al Señor, Giancarlos Durán, fiel servidor de cada uno de ustedes. Damos entonces de esta manera inicio a este ramillete de flores que ofrecemos a nuestra Madre Celestial.
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7: Aquellos que recen con enorme fe el rosario recibirán gracias especiales. El rosario es un arma poderosa para no ir al infierno. Destruye los vicios, disminuye los pecados y nos defiende de las herejías.
8: Por la señal de la Santa Cruz, de nuestros enemigos, líbranos, Señor Dios nuestro. En el nombre del Padre, del Hijo y del Espíritu Santo. Amén. Jesús, mi Señor y Redentor, yo me arrepiento de todos los pecados que he cometido hasta hoy, y me pesa de todo corazón, porque con ellos he ofendido a un Dios tan bueno. Propongo firmemente no volver a pecar, y confío en que por tu infinita misericordia me has de conceder el perdón de mis culpas y me has de llevar a la vida eterna. Amén. Creo en Dios Padre Todopoderoso, Creador del cielo y de la tierra. Creo en Jesucristo, su único Hijo, nuestro Señor, que fue concebido por obra y gracia del Espíritu Santo. Nació de Santa María, siempre virgen. Padeció bajo el poder de Poncio Pilato. Fue crucificado, muerto y sepultado. Descendió a los infiernos y al tercer día resucitó de entre los muertos. Subió a los cielos y está sentado a la derecha de Dios Padre Todopoderoso. Desde allí ha de venir a juzgar a vivos y muertos. Creo en el Espíritu Santo, la Santa Iglesia Católica, la comunión de los santos, el perdón de los pecados, la resurrección de los muertos y la vida eterna. Amén.
6: Primer misterio de gozo: la anunciación del Arcángel Gabriel a María Santísima y la encarnación del Hijo de Dios.
9: El ángel le dijo: no temas, María, porque has hallado gracia delante de Dios. Vas a concebir en el seno y vas a dar a luz a un hijo, a quien pondrás por nombre Jesús. Él será grande y será llamado Hijo del Altísimo. Dijo María: he aquí la esclava del Señor. Hágase en mí según tu palabra.
6: Padre nuestro que estás en el cielo, santificado sea tu nombre. Venga a nosotros tu reino. Hágase tu voluntad en la tierra como en el cielo.
8: Danos hoy nuestro pan de cada día. Perdona nuestras ofensas, como también nosotros perdonamos a los que nos ofenden. No nos dejes caer en la tentación y líbranos del mal. Amén.
6: María es Madre de Gracia, Madre de Misericordia.
8: En la vida y en la muerte, ampáranos, Madre nuestra.
6: Dios te salve, María, llena eres de gracia. El Señor está contigo, bendita tú eres entre todas las mujeres, y bendito es el fruto de tu vientre, Jesús.
8: Santa María, Madre de Dios,
10: ruega por nosotros los pecadores, ahora y en la hora de nuestra muerte. Amén.
6: Dios te salve María, llena eres de gracia, el Señor está contigo. Bendita tú eres entre todas las mujeres, y bendito es el fruto de tu vientre, Jesús.
10: Santa María, Madre de Dios, ruega por nosotros los pecadores, ahora y en la hora de nuestra muerte. Amén.
6: Dios te salve María, llena eres de gracia, el Señor está contigo. Bendita tú eres entre todas las mujeres, y bendito es el fruto de tu vientre, Jesús.
10: Santa María, Madre de Dios, ruega por nosotros los pecadores, ahora y en la hora de nuestra muerte. Amén.
6: Dios te salve María, llena eres de gracia, el Señor está contigo. Bendita tú eres entre todas las mujeres, y bendito es el fruto de tu vientre, Jesús.
10: Santa María, Madre de Dios, ruega por nosotros los pecadores, ahora y en la hora de nuestra muerte. Amén.
6: Dios te salve María, llena eres de gracia, el Señor está contigo. Bendita tú eres entre todas las mujeres, y bendito es el fruto de tu vientre, Jesús.
10: Santa María, Madre de Dios, ruega por nosotros los pecadores, ahora y en la hora de nuestra muerte. Amén.
6: Dios te salve María, llena eres de gracia, el Señor está contigo. Bendita tú eres entre todas las mujeres, y bendito es el fruto de tu vientre, Jesús.
10: Santa María, Madre de Dios, ruega por nosotros los pecadores, ahora y en la hora de nuestra muerte. Amén.
6: Dios te salve María, llena eres de gracia, el Señor está contigo. Bendita tú eres entre todas las mujeres, y bendito es el fruto de tu vientre, Jesús.
10: Santa María, Madre de Dios, ruega por nosotros los pecadores, ahora y en la hora de nuestra muerte. Amén.
6: Dios te salve María, llena eres de gracia, el Señor está contigo. Bendita tú eres entre todas las mujeres, y bendito es el fruto de tu vientre, Jesús.
10: Santa María, Madre de Dios, ruega por nosotros los pecadores, ahora y en la hora de nuestra muerte. Amén.
6: Dios te salve María, llena eres de gracia, el Señor está contigo. Bendita tú eres entre todas las mujeres, y bendito es el fruto de tu vientre, Jesús.
10: Santa María, Madre de Dios, ruega por nosotros los pecadores, ahora y en la hora de nuestra muerte. Amén.
6: Dios te salve María, llena eres de gracia, el Señor está contigo. Bendita tú eres entre todas las mujeres, y bendito es el fruto de tu vientre, Jesús.
10: Santa María, Madre de Dios, ruega por nosotros los pecadores, ahora y en la hora de nuestra muerte. Amén.
6: Gloria al Padre, al Hijo y al Espíritu Santo.
10: Como era en un principio, ahora y siempre, por los siglos de los siglos. Amén.
11: Oh mi buen Jesús, perdona nuestros pecados, líbranos del fuego del infierno, lleva todas las almas al cielo, especialmente a las más necesitadas de tu infinita misericordia. Amén. El Rosario de María nos libre de todo mal. Alabemos noche y día a la Reina Celestial.
12: Segundo misterio de gozo, la visitación de la Santísima Virgen a su prima Santa Isabel. En aquellos días se levantó María y se fue con prontitud a la región montañosa, a una ciudad de Judá. Entró en casa de Zacarías y saludó a Isabel. Y sucedió que cuando oyó Isabel el saludo de María, saltó de gozo el niño en su seno, e Isabel quedó llena del Espíritu Santo.
13: Padre nuestro que estás en el cielo, santificado sea tu nombre. Venga a nosotros tu reino, hágase tu voluntad en la tierra como en el cielo.
6: Danos hoy nuestro pan de cada día, perdona nuestras ofensas, como también nosotros perdonamos a los que nos ofenden. No nos dejes caer en tentación y líbranos del mal. Amén.
13: María es Madre de Gracia y Madre de Misericordia.
6: En la vida y en la muerte, ampáranos, Madre nuestra.
13: Dios te salve María, llena eres de gracia, el Señor es contigo, bendita tú eres entre todas las mujeres, y bendito es el fruto de tu vientre, Jesús.
6: Santa María, Madre de Dios, ruega por nosotros pecadores, ahora y en la hora de nuestra muerte. Amén.
14: Dios te salve María, llena eres de gracia, el Señor es contigo. Bendita tú eres entre todas las mujeres, y bendito es el fruto de tu vientre Jesús.
6: Santa María, Madre de Dios, ruega por nosotros pecadores, ahora y en la hora de nuestra muerte. Amén.
14: Dios te salve María, llena eres de gracia, el Señor es contigo, bendita tú eres entre todas las mujeres, y bendito es el fruto de tu vientre Jesús.
6: Santa María, Madre de Dios, ruega por nosotros pecadores, ahora y en la hora de nuestra muerte. Amén.
14: Dios te salve María, llena eres de gracia, el Señor es contigo, bendita tú eres entre todas las mujeres, y bendito es el fruto de tu vientre Jesús.
6: Santa María, Madre de Dios, ruega por nosotros pecadores, ahora y en la hora de nuestra muerte. Amén.
14: Dios te salve María, llena eres de gracia, el Señor es contigo, bendita tú eres entre todas las mujeres, y bendito es el fruto de tu vientre Jesús.
6: Santa María, Madre de Dios, ruega por nosotros pecadores, ahora y en la hora de nuestra muerte. Amén.
14: Dios te salve María, llena eres de gracia, el Señor es contigo, bendita tú eres entre todas las mujeres, y bendito es el fruto de tu vientre Jesús.
6: Santa María, Madre de Dios, ruega por nosotros pecadores, ahora y en la hora de nuestra muerte. Amén.
14: Dios te salve María, llena eres de gracia, el Señor es contigo, bendita tú eres entre todas las mujeres, y bendito es el fruto de tu vientre Jesús.
6: Santa María, Madre de Dios, ruega por nosotros pecadores, ahora y en la hora de nuestra muerte. Amén.
14: Dios te salve María, llena eres de gracia, el Señor es contigo, bendita tú eres entre todas las mujeres, y bendito es el fruto de tu vientre Jesús.
6: Santa María, Madre de Dios, ruega por nosotros pecadores, ahora y en la hora de nuestra muerte. Amén.
14: Dios te salve María, llena eres de gracia, el Señor es contigo, bendita tú eres entre todas las mujeres, y bendito es el fruto de tu vientre Jesús.
6: Santa María, Madre de Dios, ruega por nosotros pecadores, ahora y en la hora de nuestra muerte. Amén.
14: Dios te salve María, llena eres de gracia, el Señor es contigo, bendita tú eres entre todas las mujeres, y bendito es el fruto de tu vientre Jesús.
6: Santa María, Madre de Dios, ruega por nosotros pecadores, ahora y en la hora de nuestra muerte. Amén.
14: Gloria al Padre, al Hijo y al Espíritu Santo.
6: Como era en el principio, ahora y siempre, por los siglos de los siglos. Amén.
14: Oh mi buen Jesús, perdona nuestros pecados, líbranos del fuego del infierno. Lleva todas las almas al cielo, especialmente a las más necesitadas de tu infinita misericordia. Amén. El Rosario de María nos libre de todo mal. Alabemos noche y día a la Reina Celestial.
6: Tercer misterio de gozo: el nacimiento del niño Jesús en el portal de Belén.
15: Y sucedió que mientras ellos estaban allí, se cumplieron los días del alumbramiento, y dio a luz a su hijo primogénito. Le envolvió en pañales y le acostó en su pesebre. Había en la misma comarca algunos pastores. Se les presentó el ángel del Señor y les dijo: no temáis, pues os anuncio una gran alegría. Os ha nacido un Salvador.
6: Padre nuestro que estás en el cielo, santificado sea tu nombre. Venga a nosotros tu reino. Hágase tu voluntad en la tierra como en el cielo.
14: Danos hoy nuestro pan de cada día. Perdona nuestras ofensas, como también nosotros perdonamos a los que nos ofenden. No nos dejes caer en la tentación y líbranos del mal. Amén.
6: María es Madre de Gracia, Madre de Misericordia.
14: En la vida y en la muerte, ampáranos, Madre nuestra.
6: Dios te salve María, llena eres de gracia. El Señor está contigo. Bendita tú eres entre todas las mujeres, y bendito es el fruto de tu vientre, Jesús.
14: Santa María, Madre de Dios, ruega por nosotros los pecadores, ahora y en la hora de nuestra muerte. Amén.
6: Dios te salve, María, llena eres de gracia, el Señor está contigo. Bendita tú eres entre todas las mujeres, y bendito es el fruto de tu vientre, Jesús.
16: Santa María, Madre de Dios, ruega por nosotros los pecadores, ahora y en la hora de nuestra muerte. Amén.
6: Dios te salve María, llena eres de gracia, el Señor está contigo, bendita tú eres entre todas las mujeres, y bendito es el fruto de tu vientre Jesús.
16: Santa María, Madre de Dios, ruega por nosotros los pecadores, ahora y en la hora de nuestra muerte. Amén.
6: Dios te salve María, llena eres de gracia, el Señor está contigo, bendita tú eres entre todas las mujeres, y bendito es el fruto de tu vientre Jesús.
16: Santa María, Madre de Dios, ruega por nosotros los pecadores, ahora y en la hora de nuestra muerte. Amén.
6: Dios te salve María, llena eres de gracia, el Señor está contigo, bendita tú eres entre todas las mujeres, y bendito es el fruto de tu vientre Jesús.
16: Santa María, Madre de Dios, ruega por nosotros los pecadores, ahora y en la hora de nuestra muerte. Amén.
6: Dios te salve María, llena eres de gracia, el Señor está contigo, bendita tú eres entre todas las mujeres, y bendito es el fruto de tu vientre Jesús.
16: Santa María, Madre de Dios, ruega por nosotros los pecadores, ahora y en la hora de nuestra muerte. Amén.
6: Dios te salve María, llena eres de gracia, el Señor está contigo, bendita tú eres entre todas las mujeres, y bendito es el fruto de tu vientre Jesús.
16: Santa María, Madre de Dios, ruega por nosotros los pecadores, ahora y en la hora de nuestra muerte. Amén.
6: Dios te salve María, llena eres de gracia, el Señor está contigo, bendita tú eres entre todas las mujeres, y bendito es el fruto de tu vientre Jesús.
16: Santa María, Madre de Dios, ruega por nosotros los pecadores, ahora y en la hora de nuestra muerte. Amén.
6: Dios te salve María, llena eres de gracia, el Señor está contigo, bendita tú eres entre todas las mujeres, y bendito es el fruto de tu vientre Jesús.
16: Santa María, Madre de Dios, ruega por nosotros los pecadores, ahora y en la hora de nuestra muerte. Amén.
6: Dios te salve María, llena eres de gracia, el Señor está contigo, bendita tú eres entre todas las mujeres, y bendito es el fruto de tu vientre Jesús.
16: Santa María, Madre de Dios, ruega por nosotros los pecadores, ahora y en la hora de nuestra muerte. Amén.
6: Gloria al Padre, al Hijo y al Espíritu Santo.
16: Como era en un principio, ahora y siempre por los siglos de los siglos. Amén.
11: Oh mi buen Jesús, perdona nuestros pecados, líbranos del fuego del infierno. Lleva todas las almas al cielo, especialmente a las más necesitadas de tu infinita misericordia. Amén. El Rosario de María nos libre de todo mal. Alabemos noche y día a la Reina Celestial.
17: Cuarto Misterio de Gozo. La presentación del Niño Jesús en el Templo. Llevaron a Jesús a Jerusalén para presentarlo al Señor, como está escrito en la ley. Y he aquí que había en Jerusalén un hombre llamado Simeón, y estaba en él el Espíritu Santo. Simeón los bendijo y dijo a María su madre: este está puesto para caída y elevación de muchos en Israel, y para ser señal de contradicción, y a ti misma una espada te traspasará el alma.
18: Padre nuestro que estás en el cielo, santificado sea tu nombre. Venga a nosotros tu reino. Hágase tu voluntad en la tierra como en el cielo.
6: Danos hoy nuestro pan de cada día. Perdona nuestras ofensas, como también nosotros perdonamos a los que nos ofenden. No nos dejes caer en tentación y líbranos del mal. Amén.
18: María es Madre de Gracia y Madre de Misericordia.
6: En la vida y en la muerte, ampáranos, Madre nuestra.
18: Dios te salve María, llena eres de gracia, el Señor es contigo. Bendita tú eres entre todas las mujeres, y bendito es el fruto de tu vientre Jesús.
6: Santa María, Madre de Dios, ruega por nosotros pecadores, ahora y en la hora de nuestra muerte. Amén.
18: Dios te salve María, llena eres de gracia, el Señor es contigo. Bendita tú eres entre todas las mujeres, y bendito es el fruto de tu vientre Jesús.
6: Santa María, Madre de Dios, ruega por nosotros pecadores, ahora y en la hora de nuestra muerte. Amén.
19: Dios te salve María, llena eres de gracia, el Señor es contigo, bendita tú eres entre todas las mujeres, y bendito es el fruto de tu vientre Jesús.
6: Santa María, Madre de Dios, ruega por nosotros pecadores, ahora y en la hora de nuestra muerte. Amén.
19: Dios te salve María, llena eres de gracia, el Señor es contigo, bendita tú eres entre todas las mujeres, y bendito es el fruto de tu vientre Jesús.
6: Santa María, Madre de Dios, ruega por nosotros pecadores, ahora y en la hora de nuestra muerte. Amén.
19: Dios te salve María, llena eres de gracia, el Señor es contigo, bendita tú eres entre todas las mujeres, y bendito es el fruto de tu vientre Jesús.
6: Santa María, Madre de Dios, ruega por nosotros pecadores, ahora y en la hora de nuestra muerte. Amén.
19: Dios te salve María, llena eres de gracia, el Señor es contigo, bendita tú eres entre todas las mujeres, y bendito es el fruto de tu vientre Jesús.
6: Santa María, Madre de Dios, ruega por nosotros pecadores, ahora y en la hora de nuestra muerte. Amén.
19: Dios te salve María, llena eres de gracia, el Señor es contigo, bendita tú eres entre todas las mujeres, y bendito es el fruto de tu vientre Jesús.
6: Santa María, Madre de Dios, ruega por nosotros pecadores, ahora y en la hora de nuestra muerte. Amén.
19: Dios te salve María, llena eres de gracia, el Señor es contigo, bendita tú eres entre todas las mujeres, y bendito es el fruto de tu vientre Jesús.
6: Santa María, Madre de Dios, ruega por nosotros pecadores, ahora y en la hora de nuestra muerte. Amén.
19: Dios te salve María, llena eres de gracia, el Señor es contigo, bendita tú eres entre todas las mujeres, y bendito es el fruto de tu vientre Jesús.
6: Santa María, Madre de Dios, ruega por nosotros pecadores, ahora y en la hora de nuestra muerte. Amén.
19: Dios te salve María, llena eres de gracia, el Señor es contigo, bendita tú eres entre todas las mujeres, y bendito es el fruto de tu vientre Jesús.
6: Santa María, Madre de Dios, ruega por nosotros pecadores, ahora y en la hora de nuestra muerte. Amén.
19: Gloria al Padre, al Hijo y al Espíritu Santo.
6: Como era en el principio, ahora y siempre, por los siglos de los siglos. Amén. Amén.
14: Oh mi buen Jesús, perdona nuestros pecados, líbranos del fuego del infierno. Lleva todas las almas al cielo, especialmente a las más necesitadas de tu infinita misericordia. Amén. El Rosario de María nos libre de todo mal. Alabemos noche y día a la Reina Celestial.
6: Quinto misterio de gozo. El niño perdido y hallado en el templo.
20: Sus padres iban todos los años a Jerusalén a la fiesta de la Pascua. Y al volverse, el niño Jesús se quedó en Jerusalén sin saberlo sus padres. Al cabo de 3 días, lo encontraron en el templo, sentado en medio de los maestros, escuchándoles y preguntándoles. Todos los que lo oían estaban estupefactos por su inteligencia y sus respuestas.
6: Padre nuestro que estás en el cielo, santificado sea tu nombre. Venga a nosotros tu reino, hágase tu voluntad en la tierra como en el cielo.
19: Danos hoy nuestro pan de cada día. Perdona nuestras ofensas, como también nosotros perdonamos a los que nos ofenden. No nos dejes caer en la tentación y líbranos del mal. Amén.
6: María es Madre de Gracia, Madre de Misericordia.
19: En la vida y en la muerte, ampáranos, Madre nuestra.
6: Dios te salve María, llena eres de gracia, el Señor está contigo, bendita tú eres entre todas las mujeres, y bendito es el fruto de tu vientre Jesús.
19: Santa María, Madre de Dios, ruega por nosotros los pecadores, ahora y en la hora de nuestra muerte. Amén.
6: Dios te salve María, llena eres de gracia, el Señor está contigo. Bendita tú eres entre todas las mujeres, y bendito es el fruto de tu vientre.

0: siglos, ruega por nosotros los pecadores, ahora y en la hora de nuestra muerte. Amén.
1: Dios te salve María, llena eres de gracia, el Señor está contigo, bendita tú eres entre todas las mujeres, y bendito es el fruto de tu vientre Jesús.
0: Santa María, Madre de Dios, ruega por nosotros los pecadores, ahora y en la hora de nuestra muerte. Amén.
1: Dios te salve María, llena eres de gracia, el Señor está contigo, bendita tú eres entre todas las mujeres, y bendito es el fruto de tu vientre Jesús.
0: Santa María, Madre de Dios, ruega por nosotros los pecadores, ahora y en la hora de nuestra muerte. Amén.
1: Dios te salve María, llena eres de gracia, el Señor está contigo, bendita tú eres entre todas las mujeres, y bendito es el fruto de tu vientre Jesús.
0: Santa María, Madre de Dios, ruega por nosotros los pecadores, ahora y en la hora de nuestra muerte. Amén.
1: Dios te salve María, llena eres de gracia, el Señor está contigo, bendita tú eres entre todas las mujeres, y bendito es el fruto de tu vientre Jesús.
0: Santa María, Madre de Dios, ruega por nosotros los pecadores, ahora y en la hora de nuestra muerte. Amén.
1: Dios te salve María, llena eres de gracia, el Señor está contigo, bendita tú eres entre todas las mujeres, y bendito es el fruto de tu vientre Jesús.
0: Santa María, Madre de Dios, ruega por nosotros los pecadores, ahora y en la hora de nuestra muerte. Amén.
1: Dios te salve María, llena eres de gracia, el Señor está contigo, bendita tú eres entre todas las mujeres, y bendito es el fruto de tu vientre Jesús.
0: Santa María, Madre de Dios, ruega por nosotros los pecadores, ahora y en la hora de nuestra muerte. Amén.
1: Gloria al Padre, al Hijo y al Espíritu Santo.
0: Como era en un principio, ahora y siempre, por los siglos de los siglos. Amén.
2: Oh mi buen Jesús, perdona nuestros pecados, líbranos del fuego del infierno. Lleva todas las almas al cielo, especialmente a las más necesitadas de tu infinita misericordia. Amén. El Rosario de María nos libre de todo mal. Alabemos noche y día a la Reina Celestial.
0: Por las intenciones del Santo Padre, por su salud, por la Iglesia Universal, por las vocaciones religiosas, sacerdotales y misioneras, oremos por la paz del mundo y de Colombia. Padre nuestro que estás en el cielo, santificado sea tu nombre. Venga a nosotros tu reino, hágase tu voluntad en la tierra como en el cielo.
1: Danos hoy nuestro pan de cada día, perdona nuestras ofensas, como también nosotros perdonamos a los que nos ofenden. No nos dejes caer en tentación y líbranos del mal. Amén.
0: Dios te salve María, llena eres de gracia, el Señor es contigo. Bendita tú eres entre todas las mujeres y bendito es el fruto de tu vientre Jesús.
1: Santa María, Madre de Dios, ruega por nosotros pecadores, ahora y en la hora de nuestra muerte. Amén. Dios te salve, Reina y Madre, Madre de Misericordia, vida, dulzura y esperanza nuestra. Dios te salve, a ti clamamos los desterrados hijos de Eva, a ti suspiramos, gimiendo y llorando, en este valle de lágrimas. Ea pues, Señora abogada nuestra, vuelve a nosotros esos tus ojos misericordiosos, y después de este destierro, muéstranos a Jesús, fruto bendito de tu vientre, oh clemente, oh piadosa, oh dulce y siempre Virgen María. Ruega por nosotros, Santa Madre de Dios, para que seamos dignos de alcanzar las promesas y gracias de nuestro Señor Jesucristo. Amén.
0: Gloria al Padre, al Hijo y al Espíritu Santo.
1: Como era en el principio, ahora y siempre, por los siglos de los siglos. Amén.
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8: En el nombre del Padre, y del Hijo, y del Espíritu Santo. Amén. Un saludo cordial en Dios. Oro por sus intenciones y necesidades. Los bendigo y los invito a escuchar la palabra de Dios para este día. Del Evangelio según San Mateo. En aquel tiempo los discípulos de Juan se acercan a Jesús preguntándole: ¿por qué nosotros y los fariseos ayunamos a menudo y en cambio tus discípulos no ayunan? Jesús les dijo: es que pueden guardar luto los amigos del esposo mientras el esposo está con ellos. Llegarán días en que les arrebatarán al esposo y entonces ayunarán. Nadie echa un remiendo de paño sin remojar a un manto pasado, porque la pieza tira el manto y deja un roto peor. Tampoco se echa vino nuevo en odres viejos, porque revientan los odres. Se derrama el vino y los odres se estropean. El vino nuevo se echa en odres nuevos. Y así las dos cosas se conservan. Palabra del Señor. Gloria a ti, Señor Jesús. Muy queridos hermanos, Hemos escuchado en el Evangelio ese reclamo que le hacen a Jesús porque los discípulos no ayunan. Y la respuesta es porque ya tienen el vino nuevo de la salvación en medio de ellos. El ayuno era para la espera del Mesías, en un proceso de conversión para restaurar la vida interior. Pero ha venido Jesucristo, el enviado del Padre, y está con ellos. Es ese vino nuevo de la gracia que entra en el recipiente nuevo del corazón para poder disfrutar de la gracia de Dios y seguir los pasos hasta llegar un día a participar de la gloria eterna. Cada uno de nosotros ha de prepararse siempre en la vida interior, sobre todo cuando está en una situación de pecado, con ayuno, con penitencia, para que al recibir la gracia mediante el sacramento de la confesión pueda llegar el vino nuevo de la Eucaristía, Jesucristo mismo, que llega al corazón para fortalecer y alimentar el camino de la gracia. Que cada uno de nosotros siempre mantenga su corazón como un recipiente nuevo para recibir permanentemente al Señor, que quiere quedarse con nosotros definitivamente. Y la bendición de Dios Todopoderoso, Padre, Hijo y Espíritu Santo, descienda sobre ustedes. Bendigamos al Señor, demos gracias a Dios.
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0: En el nombre del Padre, y del Hijo, y del Espíritu Santo.
1: Amén.
0: El ángel del Señor anunció a María.
1: Y ella concibió por obra y gracia del Espíritu Santo.
0: Dios te salve María, llena eres de gracia, el Señor es contigo. Bendita tú eres entre todas las mujeres, y bendito es el fruto de tu vientre Jesús.
1: Santa María, Madre de Dios, ruega por nosotros pecadores, ahora y en la hora de nuestra muerte. Amén.
0: He aquí la esclava del Señor.
1: Hágase en mí según tu palabra.
0: Dios te salve María, llena eres de gracia, el Señor es contigo. Bendita tú eres entre todas las mujeres, y bendito es el fruto de tu vientre Jesús.
1: Santa María, Madre de Dios, ruega por nosotros pecadores, ahora y en la hora de nuestra muerte. Amén.
0: Y el Verbo de Dios se hizo carne.
1: Y habitó entre nosotros.
0: Dios te salve María, llena eres de gracia, el Señor es contigo. Bendita tú eres entre todas las mujeres, y bendito es el fruto de tu vientre Jesús.
1: Santa María, Madre de Dios, ruega por nosotros pecadores, ahora y en la hora de nuestra muerte. Amén.
0: Ruega por nosotros, Santa Madre de Dios,
1: para que seamos dignos de alcanzar las promesas y gracias de nuestro Señor Jesucristo. Amén.
0: Oremos. Derrama, Señor, tu gracia en nuestros corazones, para que quienes, por el anuncio del ángel, hemos conocido la encarnación de tu Hijo Jesucristo, por los méritos de su pasión y de su cruz, lleguemos a la gloria de su resurrección. Por Jesucristo nuestro Señor.
1: Amén.
0: En el nombre del Padre, y del Hijo, y del Espíritu Santo.
1: Amén.

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Una buena canción de Joan Sánchez. En este amanecer, en este día, en este nuevo sábado. Que nos permite el Creador, que nos permite el Hacedor, el dueño de todo lo visible, de todo lo que podemos ver y de todo aquello que ni siquiera percibimos. 6:05 de la mañana, señores, buenos días. Deseándoles todo lo absolutamente mejor para cada uno de ustedes en este nuevo comienzo, en este nuevo clarear, en esta nueva aurora. De este mes de julio, 4, día 4 ya. A ustedes que ya se van levantando, que ya se van despertando, que ya se están echando un duchazo, que ya se están bañando para ponerse al pendiente, al tanto del acontecer, de lo que venga, de lo previsto y también de lo imprevisto. Usted que se está tomando la guapanelita, hola, muy buenos días. Usted que se está tomando ya el cafecito, muy buenos días. Usted que se antojó hoy de tomar café, chocolate, buenos días. Usted que en este momento ya está empezando también a hacer el desayunito, está empezando ya a organizar la casita, para eso pues madrugamos, ¿no? Para que no se rindan las cosas, para que no se rinda la mañana. Ante todo lo que tenemos de pronto agendado, ante todo lo que tenemos por ahí en la mente por realizar, de esa manera pues surja de la mejor manera posible, de la mejor forma. 6:06 minutos ya de la mañana. Para todos ustedes, un día que sea muy gratificante. Recordemos que cada amanecer es una página maravillosa en blanco que la vida nos regala. Y tenemos el poder de decidir qué historia vamos a escribir hoy, haciendo uso de nuestra voluntad, de nuestra libertad, de estas herramientas potentes que nos ha dado el Señor, poderosísimas para hacer de nuestro día, para hacer de nuestra vida también un ejemplo para sí mismo y también para los demás, superando cualquier obstáculo, transformando las rutinas en grandes oportunidades para crecer y también para disfrutar al máximo. En este fin de semana, esta también es la intención, luego de toda una jornada exhausta quizás de trabajo, en materia laboral, de estrés, que sea o que haya sido de pronto quizás muy exhaustiva. Por supuesto, pues se aprovecha este sábado, se aprovecha este fin de semana para descansar quizás allí en un sillón con una buena lectura, con una buena música, con una buena compañía, como por ejemplo lo puede ser a través de la escucha de la radio Box The Day y también pasando tiempo de calidad allí con los suyos. En un día de sábado se dan esos planes maravillosos, se dan esos planes también muy significativos, que es la realización de la barbacoa, que del asadito con la familia, que nos llamamos, que el uno, que el otro, que venga para aquí, que pasamos un buen rato, que hacemos un almuerzo especial o un desayunito maravilloso, ¿sí o no? Como bien saben, como bien conocen, todos los sábados también tenemos este espacio dentro de nuestra parrilla de programación de Píldoras de la Fe. Píldoras para compartirles a ustedes, llenitas de sabiduría, llenitas de mucha sapiencia, de mucha experiencia de algunos pensadores de nuestra historia. También extraemos de las Sagradas Escrituras algunos pensamientos de nuestros sumos pontífices a lo largo también de la vida, que han ocupado la silla petrina, entre otros personajes maravillosos, para compartir entre nosotros esas píldoras. Tenemos 20, bueno, en el caso, procuro manejar 20, para que de esa manera pues haya un poquito más de variedad y ustedes puedan elegir. Bienvenidos, bienvenidos a esta radio maravillosa, a esta señal potente que viaja día tras día, que trata de esquivar algunas montañas, algunos obstáculos naturales para llegar hasta su casa. Y gracias, por supuesto, reiteramos esos agradecimientos por hacer parte, o por permitirnos hacer parte de sus días, de sus quehaceres y de su cotidianidad. Desde bien tempranito nos viene escribiendo, nos viene escuchando Martica Rincón. Ella nos dice, hola, buenos días, Yancalito, feliz y bendecido día. Nos desea por acá que el Señor nos proteja a cada uno de nosotros,
Bueno, muchas gracias, haciendo alusión a todo lo que, a todos los que hacemos parte de este equipo de trabajo, a todos los colaboradores del Centro de Medios de Comunicaciones de la Diócesis de Cúcuta y también, por supuesto, a los oyentes. Dice por acá, para el día de hoy deseo la pildorita número 16. Un saludo y un abrazo fraternal. Marta Rincón desde Pamplon, desde el Alto Pamplonita. Qué bueno, qué bien, qué chévere. Muy bien. Hemos amanecido con la alegría, por supuesto, de levantarnos, de tener esa fuerza, esa vitalidad que con nuestra propia valía podemos nosotros despegarnos de esa camita y, por supuesto, hacer las cosas por nuestra propia cuenta. Esto es maravilloso, esto es un gran regalazo de Papito Dios. Quizás un buen porcentaje nosotros lo podemos hacer, un 98, quizás 95 o más, ¿no? Así que es una gran bendición. Y hemos también amanecido con la alegría, ¿no? Ayer fue el gran partidazo que tuvimos contra el seleccionado de Ghana, que por supuesto le hemos ganado a Ghana, bendito sea el Señor. 1-0, un partido de altura, de buena presentación por parte de manera particular y especial de nuestro seleccionado, ¿no? De nuestra Colombia querida. Así que ya hemos pasado a octavos de final. Esto se va volviendo cada vez más, como diría por ahí un personaje en nuestro entorno, peligroso. Ya van quedando los absolutamente mejores, los que han aprovechado estos encuentros, estos momentos futbolísticos, los que han tenido como ese empuje de un poquito de mayor desenvolvimiento ante sus rivales. Y bueno, ahí vamos en esa carrera. Bendito sea el Señor, hemos quedado 1-0, ¿no? 6 y 12 minutos ya de la mañana. Vamos a compartir la pildorita número 16 que nos ha dicho Marta Rincón. Vamos a ver, vamos a abrir nuestro libro de sabiduría. A ver con qué nos topamos, qué nos dices también el Señor, que nos ha inspirado para poderles compartir a cada uno de ustedes. Dice lo siguiente, la píldora número 16. Todo problema tiene algún punto por el cual se puede vencer. Todo problema tiene algún punto por el cual se deja o se puede vencer. Búsquelo y confiando en Dios, atáquelo por ahí. Todo problema tiene algún punto por el cual se deja vencer. Búsquelo y confiando en Dios, atáquelo por ahí. Esto es una gran frase, un gran pensamiento de Balmes, este gran personaje Balmes. A esta hora también de la mañana, llegando a la sintonía, María Lugo. Hola, buenos días. O mejor dicho, desde más tempranito, ¿no? De las 5 y 19 minutos nos viene escribiendo. Gracias por recibirnos allí. Bueno, me imagino que en su casita, en su hogar, a esta hora en la sintonía. También de Jubilee. Hola, buenos días. Nos dice Jubilee, feliz y bendecido amanecer, bendiciones, aquí activa con mi emisora, Vox Day, desde mi oficina, la oficina de ella, desde que se levanta hasta se acuesta, Ave María, es ahí la cocinita, es ahí la casa, ella es la encargada de organizar absolutamente todo, que esté en orden, qué maravilla, qué gran trabajo, de verdad que sí, mis respetos para las que son amas de casa, para las que llevan esta gran labor con todo el ahínco y con todo el amor. No saben la grandeza que aportan a sus hogares, o tal vez sí lo saben, pero no lo dimensionan tal cual como Papito Dios lo ve. Así lo ha revelado en algunos personajes místicos que Papito Dios pues les da ese carisma, ¿no? De conocer algunas revelaciones privadas. Yubiri Murillo, buenos días. También ella uniéndose en el momento del Santo Rosario que tuvimos hace unos minutos. Ismenia Castro, hola también, diciéndonos ella, bendecido día. Buenos días, Ismenia. También Estelita Duarte, hola, Giancarlos, muy buenos días. Que Dios le bendiga, reportando sintonía desde el barrio La Laguna. Qué maravilla. Aquellos que van llegando también desde otros municipios a la sintonía, ¿qué tal? ¿Cómo han amanecido? ¿Cómo está por ahí el panorama? ¿Cómo ven el horizonte?
cómo está el pueblo, cómo está el municipio, cómo está la ciudad querida. Hola, Diomita Regómez, buenos días, nos dice ella. Bendiciones desde el Trigal del Norte. Por acá, Diomita, dice ella, ¿me puede regalar la píldora número 8? La número H, creo que se dice así en inglés, H. La número 8, listo, a ver, revisamos. Ay, caramba, se me ha cerrado por acá. Ave María, a ver, permítame unos segunditos más.

mi señor. Bueno, estoy por aquí recopilando de nuevo las píldoras preparadas. Se ha bloqueado por aquí el sistema. Estamos buscándolas de nuevamente. 6:15 de la mañana.

no, no. Ay, no, no, no, sin ti no sabemos vivir, papito Dios. Listo, ya está abriendo por acá todo lo que tenemos preparado para el día de hoy. A ver, ¿quién más? Ahí está ahora en la mañana. Buenos días. Oiga, qué bien escucharles, que manden por ahí noticas de voz. Vamos a ver qué tal se encuentran. Nos dicen por acá para pedir la píldora número 3. Familia Bonilla Medina, Barrio Callejón. Ok, Barrio Callejón. No lo había escuchado. Buenos días. Ah, ok, nos mandaron por ahí una comprobación de que están en la sintonía. Listo. A ver, ya está por aquí abriendo nuestro sistema. Listo, ya han retornado nuevamente estas pildoritas. Antes nos había pedido la señora Diomar Gómez la píldora número 8, ¿no? Dice lo siguiente: si la gente leyera y cumpliera los consejos que les enseña la Santa Biblia, los psiquiatras que atienden enfermos nerviosos tendrían que cerrar sus consultorios e irse a pescar. Si la gente leyera y cumpliera los consejos que les enseña la Santa Biblia, los psiquiatras que atienden enfermos nerviosos tendrían que cerrar sus consultorios e irse a pescar. Esto lo ha dicho un famosísimo y reconocidísimo psiquiatra, precisamente, que está allí como en el tema, el doctor Blanton. Qué maravilloso. A ver, ¿quién más? Ahí está ahora. Ok, nos pedían la píldora número 3, la familia Bonilla, Bonilla Medina, allí en el barrio Callejón. Vamos a ver la píldora número 3. Dice: más temor le tengo a la mala lengua de una persona criticona y murmuradora que a un ejército de enemigos. Más temor le tengo a la mala lengua de una persona criticona y murmuradora que a un ejército de enemigos. Esto lo ha dicho San Fernandino. Bueno, quiero hacer por acá un paréntesis porque

Bueno, decía que quería hacer un paréntesis para felicitar en el día de hoy a nuestro querido sacerdote y por supuesto el director de comunicaciones de nuestro centro de medios de comunicaciones de la diócesis de Cúcuta, porque en el día de hoy nuestro director, el padre Samuel Arias, el padre Samuel está hoy de plácemes, está hoy de cumpleaños. Así que nos alegramos por su vida, por el don que Papito Dios le regala, el don de la vocación, el don del gran servicio que presta a través de esta herramienta que nuestro Señor ha permitido que surja, que nazca aquí en el territorio norte santandereano y que le ha puesto esa gran misión de llevar su palabra, de llevar su mensaje de fe, el mensaje de salvación a millones de personas alrededor de este territorio, miles de personas, miles de almitas, no solamente aquí en norte de Santander, sino también a nivel de Colombia, a nivel internacional, con el uso de las tecnologías, quien está al frente de todas estas estrategias también de crecimiento de esta radio para cada día ser aún de mejores. A él le deseamos ese feliz cumpleaños, lleno de bendiciones, por supuesto, que mamita María, que es quien en algunas ocasiones, en algunas apariciones marianas aprobadas por la iglesia, ha dicho mis hijos predilectos, haciendo alusión a los sacerdotes. Así que ella, quien lo tiene como hijo predilecto, siempre le acompaña en el caminar, siempre le acompaña en esa vocación como sacerdote y también como nuestro jefe de comunicaciones, que tiene esa hermosa misión de ser el altavoz de la buena nueva. Gracias por esa creatividad, gracias por esa paciencia también, por su inalcanzable, o mejor dicho, incansable labor para transmitir ese mensaje de Cristo a través de este medio, a través de los diferentes medios con los cuales se maneja aquí en el centro, en las redes sociales, el espacio, todos los espacios que lidera. Así que, bueno, deseándole todo lo mejor. Y que por supuesto se siga logrando que la palabra de Dios llegue a más allá de los muros, acercando la iglesia a todos los corazones. El Espíritu Santo guíe siempre sus pasos, le conceda mucha sabiduría y renueve sus fuerzas cada día. Que el Señor bendiga su ministerio, su salud y cada uno de los proyectos que emprende para iluminar este mundo digital y por supuesto este mundo sonoro de la radio y también de prensa con la luz del Evangelio. Que lo disfrute muchísimo en compañía de los suyos, de quienes le aprecian, de quienes le aprecian, por supuesto, de quienes están de pronto un poquito más cerca por su ejercicio de vocacional bajo la protección maternal de la Santísima Virgen María. Un abrazo de parte de todos los oyentes, ¿sí o no? Sí, 22 minutos. A ver, seguimos por acá con nuestras epildoritas. Yanesita Torrado, hola, buenos días, nos dice ella. Feliz y bendecido amanecer, dándole gracias al Señor por un día más de vida. Yo quiero la píldora número 11, por favor. Perfecto. Revisando entonces, pues, la píldora número 11. A ver qué nos dice. Dice, hijo eres, padre serás, lo que hicieres te lo harán. Joven eres, viejo serás, como trates te tratarán. Nuevamente, hijo eres. Posteriormente, padre serás, lo que hicieres te lo harán. Joven eres, y posteriormente viejo serás, como trates también te tratarán. Es un proverbio antiguo. Vamos a disfrutar de una bonita melodía a esta hora de la mañana, ya teniendo las 6:23, y posteriormente venimos a continuar dando lectura y escuchándoles a cada uno de ustedes, estimadísimos oyentes, que se vienen uniendo a esta potente señal de la voz de Dios.

0: para que tu reino siempre, siempre podamos compartir. Compartir hacia los nuestros, hacia la familia, hacia el barrio, hacia la comunidad, en donde quiera que Papito Dios no se ponga en esta vida, ¿no? En cada instante, en cada momento. 6:26 ya registramos en esta mañana de sábado. Sabadito alegre, dicen por ahí algunos. A ver, seguimos por acá leyendo, escuchando también mensajitos de cada uno de ustedes. A esta hora tomándose su buena bebida, calientita, su aromática de pronto. Aquellos que ya empiezan a preparar por ahí el desayunito, algo quizás ligero, que frutita, que su avenita, que demás, todo like. Luz Marinita Valero Botello, hola, buenos días, su merced.
1: Buenos días, familia de Botello, ¿cómo amanecieron?
0: Excelentemente bien, bendecidos por Papito Dios y Mamita María, Luz Marina, ¿y tú?
1: Dándole gracias a Dios hoy por un día más de vida.
0: Ajá.
1: Que nos ha regalado.
0: Sí, claro.
1: Y gracias por este día, por este sábado. También dando gracias a Dios por todo, por esta semana que está terminando.
0: Sí.
1: Ya, Carlos, quiero la pildorita, la número 14.
0: La número 14, perfecto.
1: Deseándole a usted un excelente y bendecido día. Que Dios me lo bendiga siempre. Muy lo mantenga ahí en esa emisora de la botella.
0: Muy amable, muchas gracias.
1: Y también bendiciones para todos. Y pues por acá, pues hoy nos levantó un avión que pasó sonando mucho, el avión de guerra.
0: Oígame, sí, ¿no? La escuché por ahí, ya estaba por acá, ya en cabina. No logré visualizar qué era lo que estaba pasando. Muy raro. Ah, me dice usted que era entonces el avioncito por ahí de... un avioncito.
1: Bueno, levantó rapidito de la cama. Sí. Me hizo levantar.
0: Sí, sonó duro. ¡Listo, Luz Marinita! Ahí tuvo su despertador esta mañana. Qué bien. Nos dicen por acá también. Ah, ok, vamos con la pildorita. Ay, ¿cuál fue la que me dijo?
1: Siempre lo uh-huh. mantenga ahí en esa.
0: Sí, muchas gracias.
1: Y pues por acá, pues. A ver. Hoy nos levantó. Lo mantenga ahí en esa. La pildorita, la número 14.
0: Eso, qué pena ahí. La número 14. La número 14. Vamos a revisar entonces la pildora 14. Dice: recuerde que el reprimir una ira momentánea puede librarle de pasar después muchas horas amargas. Esto lo decía el gran sabio Salomón. Decía que quien se domina en un momento de ira evita para después muchos días de angustia. Recuerde que el reprimir una ira... Oiga, esto puede calzar en varios de nosotros, ¿no? Recuerde que el reprimir una ira momentánea puede librarle de pasar después muchas horas amargas. Decía Salomón, quien se domina en un momento de ira, evita para después muchos días de angustia. 6:29, nos dice por acá también otro oyente. Hola, buenos días. ¿Cómo estás? Bien, bien. Excelentemente bien. Bendecidos por el Señor, por supuesto. Alegres por este nuevo amanecer, por esta nueva oportunidad, por esta nueva página. No se pide ya la píldora número 8. La píldora número 8, creo que ya la dimos. A ver. Sí, ya la dimos. Revisando más mensajes a esta hora. Hola, buenos días. María, ¿qué tal? ¿Cómo amanece por allá sus lares?
2: Hola, Jean Carlos, feliz y bendecido día, que Dios me lo bendiga.
0: Muchas gracias.
2: A usted y a todos los que trabajan en Bundé. Yo pido la pildorita número 8.
0: La pildorita número 8, vea. Nuevamente, la han pedido. Ya la hemos dado. Vamos a repetirla entonces, pues. Si la gente leyera y cumpliera los consejos que les enseña la Santa Biblia, los psiquiatras que atienden enfermos nerviosos tendrían que cerrar sus consultorios e irse a pescar. Esto lo ha dicho un mismo psiquiatra muy reconocido a nivel mundial, el doctor Blanton. Hola, buenos días, Martica. Llegó la oyente grandona. Buenos días, good morning. Bendecido sábado. Estamos felices. Claro que sí, por el triunfo de nuestra selección. Ave María. Estuvo bueno, ¿no? Estuvo excelente el encuentro futbolístico ayer. Con algunos goles por ahí anulados o con varias oportunidades de gol que tuvimos. La verdad, de acuerdo pues a gente que estudia por ahí el fútbol y demás, nos destacamos por encima de nuestro rival de Ghana en el caso de ayer. Excelente, ahora tendremos que enfrentarnos, si mal no estoy, con el seleccionado de Suiza. Ay, carachas. Recórcholas. Ahí sí va a estar color de hormiga la cosa, ¿no? También. Ahí vamos avanzando. Bendito sea el Señor. Ya hemos clasificado a octavos de final. Ya estamos dentro de las mejores selecciones del mundo. Y permitiéndolo nuestro buen Dios, ahí seguiremos avanzando. Claro que sí, Martica. Dice ella, por favor, me regala la pildorita número 4. Chau, chau, chau. La píldora número 4 dice lo siguiente. A ver. Nunca una persona es tan grande como cuando está de rodillas ante Dios. Nunca una persona es tan grande como cuando está de rodillas ante Dios. Esto lo ha dicho Marco Fidel Suárez. A ver quién más a esta hora de la mañana, teniendo las 6:32. Hola, Giancarlos, buenos días. Por favor, me regalas la píldora número 1. La píldora número 1. Ok. La píldora número 1 dice lo siguiente: recen por los pecadores y ofrezcan sacrificios por su conversión. Miren que muchos pecadores se condenan porque no hay quien rece y haga sacrificios por ellos. Esto ha sido un mensaje de la Santísima Virgen María. Recen por los pecadores y ofrezcan sacrificios por su conversión. Miren que muchos pecadores se condenan porque no hay quien rece y haga sacrificios por ellos. Buenos días, mesa de trabajo de Box Day. Los bendiga, papito Dios. Quiero la píldora número 3. La píldora número 3. Con la señora Nora. Hola, señora Nora. ¿Cómo estamos? ¿Ya hizo desayuno? ¿Ya se tomó la bebida de la mañana? Bueno, la píldora número 3, creo que ya la dimos. Sí, exactamente. Nos dice Ana Ilse. Hola, buenos días, Ana Ilse.
3: Muy buenos días, reportando sintonía aquí el barrio Aloncito. Sí. Ana Ilse Arias. Para pedir la pildorita número 5. Dios lo bendiga en este día maravilloso.
0: Así es, un día maravilloso que nuestro Padre Celestial nos regala, en donde podemos vislumbrar los colores del amanecer, en donde podemos vislumbrar quizás el verdor de las montañas, en donde empezamos a ver revolotear la naturaleza, las abejas y demás insectos, demás animalitos, a buscar su alimento, a buscar también la compañía de su propia especie. Bueno, muy bien. También por acá, a esta hora, Isabelita Ortega. Hola, buenos días, Isabel.
4: Muy buenos días, Bordey. Dándole gracias a Dios por un nuevo día, por todas las bendiciones derramadas. Yo aquí ya pensaba en la pildorita número 3, pero ya la dijeron. Sí. Pero bueno, pido la pildorita 3. Quiero darle un saludo a Raquelita, a todos, sí, al padre, a todos los sacerdotes que laboran ahí, especialmente al director, y muchas bendiciones. Hoy me declaro bendecida por el Señor, que Dios todo lo puedo en Cristo que me fortalece. Muchas bendiciones para todos. Muchas. Un saludo a mi hermana Rosmira en el barrio de la Sevilla.
0: Bueno, un saludito entonces allí para su hermanita, a ver qué más nos dices.
4: También quiero colocar este día en oración a toda mi familia.
0: Perfecto, dice Isabelita con todo el gustazo. A ver quién más a esta hora de la mañana para irnos con algo de música, de canción. Hola, buenos días, para pedir la píldora número 5, gracias, ok. La píldora número 5 dice lo siguiente. En psicología se ha comprobado que aquellas personas que se han puesto a aceptar las realidades que no se pueden cambiar gozan de mejor salud nerviosa y viven mejor. Vuelvo y la repito, la píldora número 5. Yo creo que puede calar en varios de nosotros también. En psicología se ha comprobado que aquellas personas que se han puesto a aceptar las realidades que no se pueden cambiar, pues gozan de una mejor salud emocional, nerviosa y viven mejor. Así es, 6:35 minutos de la mañana. Estoy pensando en Dios.

0: Así es, desde que nos levantamos los oyentes de la emisora Box Day, pensamos en Papito Dios, pensamos en nuestro Señor, pensamos en nuestro Hacedor, en su gran misericordia que tiene para con nosotros, a pesar de que somos de pronto cabritos en la mayoría del tiempo. Siempre nos manda sus gracias, siempre nos manda sus bendiciones, siempre está tocando a la puerta de nuestros corazones para que le abramos, para que cuando decidamos abrirle, Él entrar a cenar con nosotros y nosotros con Él.
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0: Un nuevo día. Hoy sábado. Bienvenidos y buenos días para usted, estimadísimo oyente que viene llegando a la sintonía. ¿Qué tal? Esperando que haya dormido genial, que haya dormido maravillosamente bien, que haya puesto la cabeza en la almohada y no haya sabido más de mundo, que haya tenido ese descanso reparador. Hoy por hoy es un milagro y es una bendición el poder dormir, ¿no? Puede parecer tan natural, tan del proceso humano, pero hoy en día muchas personas, ¿no?, sufren de un sueño reparador, de un sueño que vitaliza. Así que si usted logra dormir, dele gracias al Señor. Y le pedimos a nuestro Padre Celestial por aquellas personitas que sufren, para poder conciliar el sueño, para poder mantenerlo. Bueno, es realmente difícil, ¿no? Un mal que viene atacando cada vez más a más personitas. A ver, por acá, ¿quién más? Germán Barbosa nos dice a esta hora: hola, Giancarlo, buenos días, para desearle un feliz cumpleaños al Padre Samuel. Claro que sí, un feliz cumpleaños a nuestro querido padre, a nuestro jefecito, a nuestro director del Centro de Medios de Comunicaciones en este día 4 de junio, el de Happy, de Happy Birthday to You. Bueno, muy bien, recibidas esas felicitaciones, dice, le desea a la familia Barbosa Duque. Y también para pedir la píldora número 4 desde Atalaya, primera. Listo, desde Atalaya, Dios les bendiga. A ver, perfecto, entonces la píldora número 4 ya la dimos. También por acá, a ver quién más, rapidito. Dioselina Correa, hola, buenos días, su merced, ¿qué tal? ¿Cómo amanece en esta mañana?
2: Buen día, Giancarlo, ¿cómo está? Habla con Dioselina. Hágame un favor para pedirle un favor que me regale la pildorita número 7.
0: La pildorita número 7, pues, a ver, revisamos. A ver si ya la dimos o si no. No, no la hemos dado. Dice lo siguiente: cuando nos venga la tentación de hacer o decir algo indigno o difamatorio, digamos, ¿alguien como yo, siendo hijo de Dios y heredero del cielo, va a hacer tal cosa? Y ese recuerdo de lo que somos nos librará de rebajarnos. Esto lo decía San Juan Bosco. Bueno, ya son las 6:40. Quedan por ahí algunos mensajitos sin leer. Vamos a procurar por acá a nivel interno tratar de dar lectura. Ya vamos a prepararnos para meditar junto con los sentimientos del salmista, de los salmistas, la liturgia de las horas, la primera oración de la mañana junto con toda la Iglesia Universal. Ya está por acá precisamente nuestro director, el feliz cumpleañero, hoy 4 de julio. Estábamos por aquí, padre, felicitándolos. No sé si ha escuchado por ahí algunos mensajes de complacencia que le han hecho llegar varios de nuestros estimados oyentes, deseándole todo lo mejor, padre. Gracias por esas orientaciones, gracias por llevar la batuta de esta potente nave, que es una gran misión, ¿no?, que Papito Dios le encomienda. Y por supuesto, deseándole mucha salud, y que pues que siempre tenga esa vitalidad y esa expertise y esa iluminación por parte del Espíritu Santo, a esa guía que da a centenares de personas a través, como tal, del Centro de Medios y también a través de esa vocación que Papito Dios le ha dado. 6:41, nos preparamos entonces para el laudes.
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0: Muy buenos días, amables oyentes de la frecuencia La Esperanza y la Paz. Los saludamos en esta mañana de sábado para vivir junto a ustedes este momento de oración a través del rezo de las laudes, presentando al Señor, a todos los amigos y oyentes de nuestra emisora Vox Dei, a los lectores y suscriptores del periódico La Verdad. Queremos encomendar al Señor a cada una de las personas que se encuentran enfermas, a nuestros hermanos campesinos, para que el Señor siga bendiciendo las obras de sus manos, sus cultivos, sus animales, para que de esa manera todo ese trabajo cotidiano que realicen pueda llegar a las plazas, a las ciudades, y de esa manera damos gracias a Dios por el alimento que a través de su trabajo llega a nuestras casas. Que encomendamos al Señor de manera especial en este día la vida de todos los que hacen parte de las fuerzas militares y de policía, para que sea el Señor quien les acompañe en sus deberes, para que sea el Señor quien les proteja en su servicio, que de esa manera al finalizar cada jornada puedan regresar a sus casas a encontrarse con sus seres queridos. En esta mañana también le doy gracias a Dios por el don de la vida que me concede, y dispongámonos juntos para vivir este rezo de las laudes. Señor, abre mis labios,
1: y mi boca proclamará tu alabanza.
0: Del Señor es la tierra y cuanto la llena, venid, adorémosle.
1: Del Señor es la tierra y cuanto la llena, venid, adorémosle.
0: Aclama al Señor tierra entera, servid al Señor con alegría, entrad en su presencia con aclamaciones.
1: Del Señor es la tierra y cuanto la llena, venid, adorémosle.
0: Sabed que el Señor es Dios, que Él nos hizo y somos suyos, su pueblo y ovejas de su rebaño.
1: Del Señor es la tierra y cuanto la llena, venid, adorémosle.
0: Entrad por sus puertas con acción de gracias, por sus atrios con himnos, dándole gracias y bendiciendo su nombre.
1: Del Señor es la tierra y cuanto la llena, venid, adorémosle.
0: El Señor es bueno, su misericordia es eterna, su fidelidad por todas las edades.
1: Del Señor es la tierra y cuanto la llena, venid, adorémosle.
0: Gloria al Padre, y al Hijo, y al Espíritu Santo, como era en el principio, ahora y siempre, por los siglos de los siglos. Amén.

0: confía la tierra, y a la tarde la encuentras rica de pan y amarga de sudores. Y tú te regocijas, oh Dios, y tú prolongas en sus pequeñas manos tus manos poderosas, y estáis de cuerpo entero, los dos así creando, los dos así velando por las cosas. Bendita la mañana que trae la noticia de tu presencia, joven, en gloria y poderío, la serena certeza con que el día proclama que el sepulcro de Cristo está vacío. Amén.
1: Amén. Queridos hermanos, vamos a hacer esta oración con el Salmo 118. Pedimos al Señor que durante este día su gracia y su misericordia nos acompañen para encarnar y vivir la caridad. Antífona. Me adelanto a la aurora pidiendo auxilio.
0: Te invoco de todo corazón, respóndeme, Señor, y guardaré tus leyes. A ti grito, sálvame, y cumpliré tus decretos. Me adelanto a la aurora pidiendo auxilio, esperando tus palabras.
1: Mis ojos se adelantan a las vigilias de la noche, meditando tu promesa. Escucha mi voz por tu misericordia, con tus mandamientos dame vida. Ya se acercan mis inicuos perseguidores, están lejos de tu voluntad.
0: Tú, Señor, estás cerca y todos tus mandatos son estables. Hace tiempo comprendí que tus preceptos los fundaste para siempre.
1: Gloria al Padre, y al Hijo, y al Espíritu Santo.
0: Como era en el principio, ahora y siempre, por los siglos de los siglos. Amén.
1: Me adelanto a la aurora pidiendo auxilio. Seguimos ahora con este cántico del libro del Éxodo y presentamos al Señor nuestro país para que en este mes que celebramos la independencia de nuestra nación, el Señor nos ayude a todos para construir y edificar la paz como don de Dios que se nos ha dado, para ayudar a construir en nuestras comunidades caminos de resiliencia, de reconciliación, de perdón. Antífona. Mi fuerza y mi poder es el Señor, Él fue mi salvación.
0: Cantaré al Señor, sublime es su victoria. Caballos y carros ha arrojado en el mar. Mi fuerza y mi poder es el Señor, Él fue mi salvación.
1: Él es mi Dios y yo lo alabaré. El Dios de mis padres yo lo ensalzaré. El Señor es un guerrero, su nombre es Yahvé.
0: Los carros del faraón los lanzó al mar, ahogó en el mar rojo a sus mejores capitanes.
1: Al soplo de tu ira se amontonaron las aguas, las corrientes se alzaron como un dique, las olas se cuajaron en el mar.
0: Decía el enemigo, los perseguiré y alcanzaré, repartiré el botín, se saciará mi codicia, empuñaré la espada, los agarrará mi mano.
1: Pero sopló tu aliento y los cubrió el mar. Se hundieron como plomo en las aguas formidables.
0: ¿Quién como tú, Señor, entre los dioses? ¿Quién como tú, terrible entre los santos? Temible por tus proezas, autor de maravillas.
1: Extendiste tu diestra, se los tragó la tierra. Guiaste con misericordia a tu pueblo rescatado. Lo llevaste con tu poder hasta tu santa morada.
0: Lo introduces y lo plantas en el monte de tu heredad, lugar del que hiciste tu trono, Señor, santuario, Señor, que fundaron tus manos, el Señor reina por siempre jamás.
1: Gloria al Padre, y al Hijo, y al Espíritu Santo,
0: como era en el principio, ahora y siempre, por los siglos de los siglos. Amén.
1: Mi fuerza y mi poder es el Señor, Él fue mi salvación. Y vamos finalizando esta oración ahora con el Salmo 116, que el Señor nos permita siempre agradecerle a Él por la bondad que derrama en nuestras vidas. Antífona, alabad al Señor todas las naciones.
0: Aclamadlo todos los pueblos.
1: Firme es su misericordia con nosotros, su fidelidad dura por siempre.
0: Gloria al Padre, al Hijo y al Espíritu Santo.
1: Como era en el principio, ahora y siempre, por los siglos de los siglos. Amén.
0: Alabad al Señor todas las naciones. Lectura breve, tomada de la segunda de Pedro. Hermanos, poned más empeño todavía en consolidar vuestra vocación y elección,

0: Si hacéis así, nunca jamás tropezaréis. De este modo, se os concederá generosamente la entrada en el reino eterno de nuestro Señor y Salvador Jesucristo.
1: Responsorio breve. A ti grito, Señor, tú eres mi refugio.
0: A ti grito, Señor, tú eres mi refugio.
1: Mi heredad en el país de la vida.
0: Tú eres mi refugio.
1: Gloria al Padre y al Hijo y al Espíritu Santo.
0: A ti grito, Señor, tú eres mi refugio.
1: Encomendemos esta jornada en las manos del Señor a través de este cántico del profeta de Zacarías que se encuentra en el Evangelio de Lucas. Antífona. Ilumina, Señor, a los que viven en tiniebla y en sombra de muerte. A una sola voz. Bendito sea el Señor, Dios de Israel, porque ha visitado y redimido a su pueblo, suscitándonos una fuerza de salvación en la casa de David, su siervo, según lo había predicho desde antiguo por boca de sus santos profetas. Es la salvación que nos libra de nuestros enemigos y de la mano de todos los que nos odian. Ha realizado así la misericordia que tuvo con nuestros padres, recordando su santa alianza y el juramento que juró a nuestro padre Abraham, para concedernos que, libres de temor, arrancados de la mano de los enemigos, le sirvamos con santidad y justicia en su presencia todos nuestros días. Y a ti, niño, te llamarán profeta del Altísimo, porque irás delante del Señor a preparar sus caminos, anunciando a su pueblo la salvación, el perdón de sus pecados. Por la entrañable misericordia de nuestro Dios, nos visitará el sol que nace de lo alto, para iluminar a los que viven en tiniebla y en sombra de muerte, para guiar nuestros pasos por el camino de la paz. Gloria al Padre, y al Hijo, y al Espíritu Santo.
0: Como era en el principio, ahora y siempre, por los siglos de los siglos. Amén.
1: Ilumina, Señor, a los que viven en tiniebla y en sombra de muerte. Continuamos nuestra oración, ahora realizamos nuestras preces. Bendigamos a Cristo para ser ante Dios el pontífice misericordioso y fiel de los hombres. Se hizo en todo semejante a nosotros y supliquémosle diciendo, muéstranos, Señor, los tesoros de tu corazón.
0: Muéstranos, Señor, los tesoros de tu amor. Señor, sol de justicia que nos iluminaste en el bautismo, te consagramos este nuevo día. Muéstranos, Señor, los tesoros de tu amor.
1: Que sepamos bendecirte en cada uno de los momentos de nuestra jornada y glorifiquemos tu nombre con cada una de nuestras acciones.
0: Muéstranos, Señor, los tesoros de tu amor. Tú que tuviste por madre a María, siempre dócil a tu palabra, encamina hoy nuestros pasos para que obremos también como ella según tu voluntad.
1: Muéstranos, Señor, los tesoros de tu amor. Haz que, mientras vivamos aún en este mundo que pasa, anhelemos la vida eterna por la fe, la esperanza y el amor, vivamos ya contigo en tu reino.
0: Muéstranos, Señor, los tesoros de tu amor.
1: Encomendamos al Señor en esta mañana a los amigos y oyentes de la emisora Vox Dei, a los lectores y suscriptores del periódico La Verdad, a todas las personas que hacen parte de esta familia de los medios de comunicación, por cada una de las personas que trabajan en el centro de comunicaciones, en cada una de las áreas, a quienes nos acompañan desde sus servicios pastorales, a los sacerdotes que hacen parte de este equipo, al diácono Francisco, al seminarista Heider, a los que hacen parte los fines de semana, para que sea el Señor que nos permita a todos seguir acompañando las familias y continuar realizando esta obra de evangelización.
0: Muéstranos, Señor, los tesoros de tu amor. En este momento, también de la liturgia a las horas, le presentamos a nuestro buen Dios algunas de las intenciones de nuestros estimados oyentes, pidiendo por la vida consagrada de las religiosas de Yasmín Patricia Contreras Rivera, Blanca Nubia Zapata, misionera en África. También oramos al Señor por las intenciones de María Lugo, que nos hace llegar a través de su mensajería. a través de mensajería WhatsApp, orando también por las intenciones de Adelina Torres, quien pide por el hermoso municipio de San Cayetano, de igual manera por la salud mental, física, espiritual, trabajo, protección de Alexander Peña, de toda la familia Peña Pavón, por los habitantes del barrio Motilones. También ponemos de presente nuevamente ante el Señor la vida de nuestro director, del padre Samuel Arias, para que siempre viva iluminado por el Espíritu Santo, para que guíe sus pasos, le conceda mucha sabiduría y renueve sus fuerzas cada día, y el Señor le siga bendiciendo su ministerio, su salud y cada uno de los proyectos que emprende para iluminar este mundo radial y todo ese oficio, por supuesto, encomendado por Papito Dios en materia de comunicaciones.
1: Muéstranos, Señor, los tesoros de tu amor. Con la misma confianza que tienen los hijos con su Padre, acudamos nosotros a nuestro Dios diciendo: Padre nuestro que estás en el cielo, santificado sea tu nombre, venga a nosotros tu reino, hágase tu voluntad en la tierra como en el cielo. Danos hoy nuestro pan de cada día, perdona nuestras ofensas, como también nosotros perdonamos a los que nos ofenden. No nos dejes caer en la tentación y líbranos del mal. Oremos. Te pedimos, Señor, que la claridad de la resurrección de tu Hijo ilumine las dificultades de nuestra vida, que no temamos ante la oscuridad de la muerte y podamos llegar un día a la luz que no tiene fin. Por nuestro Señor Jesucristo, tu Hijo, que vive y reina contigo en la unidad del Espíritu Santo y es Dios por los siglos de los siglos.
0: Amén.
1: El Señor esté con ustedes.
0: Y con tu espíritu.
1: La bendición de Dios Todopoderoso, Padre, Hijo y Espíritu Santo, descienda sobre ustedes y les acompañe siempre.
0: Amén.
1: Les agradecemos, amables oyentes, por vivir con nosotros este momento de oración, por sus oraciones, a quienes desde bien temprano en la mañana, a las 5 de la mañana, terminado el rosario, me han agradecido, me han enviado esos mensajes de felicitación. Muchas gracias, que el Señor les bendiga por su bondad, por sus oraciones, por su amistad. Muchas gracias por ese ánimo para continuar toda esta obra de evangelización. Vamos a vivir ahora la Sagrada Eucaristía desde la parroquia San Antonio de Padua. Un bendecido día para todos.

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0: Yoga Box Day presentamos nuestra oración al Señor por su eterno descanso, por el eterno descanso de Jesús Manuel Yáñez Granados. Concédele, Señor, el descanso eterno.
1: Vive para ello en la luz perpetua.
0: Concédele, Señor, el descanso eterno.
1: Vive para ello en la luz perpetua.
0: Descansen en paz.
1: Así sea.
0: Con estas intenciones también encomendamos al Señor los oyentes, las familias de nuestra emisora diocesana Box Day, que se unen a esta Eucaristía a través de la radio, quienes participan de esta celebración a través de las redes sociales y el canal de YouTube de la diócesis de Cúcuta. Con un mismo sentimiento comencemos la celebración. En el nombre del Padre, del Hijo y del Espíritu Santo.
1: Amén.
0: La gracia y la paz de parte de Dios nuestro Padre y de Jesucristo el Señor esté siempre con ustedes.
1: Y con tu espíritu.
0: En silencio pidamos perdón a Dios por nuestros pecados. Conscientes de la necesidad de la misericordia de Dios en nuestras vidas, digamos juntos: yo confieso ante Dios Todopoderoso y ante ustedes, hermanos, que he pecado mucho de pensamiento, palabra, obra y omisión, por mi gran culpa. Por eso ruego a Santa María Siempre Virgen, a los ángeles y a los santos, y a ustedes, mis hermanos, que intercedan por mí ante Dios nuestro Señor. Dios Todopoderoso tenga misericordia de nosotros, perdone nuestros pecados y nos lleve a la vida eterna.
1: Amén.

0: Oremos. Oh Dios, que manifestaste que serán llamados hijos tuyos los amantes de la paz, concédenos instaurar sin descanso aquella justicia que puede garantizar una paz firme y verdadera. Por nuestro Señor Jesucristo, tu Hijo, que vive y reina contigo en la unidad del Espíritu Santo y en Dios, por los siglos de los siglos.
1: Amén.
0: Tengan la bondad de sentarse, escuchemos la palabra de Dios.
1: Lectura de la profecía de Amós. Esto dice el Señor: aquel día levantaré la cabaña caída de David, repararé sus brechas, restauraré sus ruinas y la reconstruiré como antaño, para que posean el resto de Edom y todas las naciones sobre las cuales fue invocado mi nombre, oráculo del Señor que hace todo esto. Vienen días, oráculo del Señor, cuando se encontrarán el que hará con el que siga ciega, y el que pisa la uva con quien esparce la semilla. Las montañas destilarán mosto y las colinas se derretirán. Repatriaré a los desterrados del pueblo de Israel. Ellos reconstruirán ciudades de ruinas y las habitarán.

0: Tampoco se echa vino nuevo en odres viejos, porque revientan los odres, se derrama el vino y los odres se estropean. El vino nuevo se echa en odres nuevos y así las dos cosas se conservan. Palabra del Señor.
1: Gloria a ti, Señor Jesús.
0: Tengan la bondad de sentarse. Continuamos escuchando a la luz de la palabra, la profecía de Amós, ese profeta que ha hablado con el Señor diciéndole: ¿cómo puedo vivir esta vocación de profeta si no soy hijo de profeta? Al contrario, soy un pastor y cultivador de higos.

Tenemos las 7:32 minutos. Bueno, en este día de sábado 4 de julio, informamos a nuestra audiencia que lamentablemente estamos teniendo varios inconvenientes técnicos para poderles llevar a ustedes la Santa Eucaristía, como han podido percibir, captar a través de la audiencia, a través de la sintonía en este momento. Por lo tanto, pedimos reiteradas disculpas. Se está procurando trabajar en ello. Ha sido unos inconvenientes que en algunos ya lleva pues algunos varios días. Por lo tanto, se está ahondando esfuerzos para sobrellevar estos impases en materia técnica. Esperamos en lograr que prontamente se pueda solucionar esto con la ayuda de nuestro buen Dios, para de esa manera pues, no tener estos impases en materia de que se caiga, ¿no?, la Santa Eucaristía en las respectivas transmisiones, tanto a nivel de internet como también a nivel radial. Esperamos su comprensión. Sabemos que pues este es el espacio más esperado por todos ustedes, el más importante de nuestra parrilla de programación. Sin embargo, pues son situaciones que muchas veces salen así de imprevisto y que en algunas ocasiones requiere de un mayor trabajo de expertise o revisión para poder solucionar a cabalidad. Gracias por la comprensión. Vamos a dejarles disfrutando algunas melodías eucarísticas en este momento, en esta mañana.

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1: La alegría es señal de un corazón que ama a Dios. San Juan Bosco. Buenos días de colores, bendecido. Hoy amanecimos con una alegría, por, ya sabemos por qué, por ese partido en el cual nos quedamos seleccionados. La gente está contenta y me alegra porque a este país le hace falta esa alegría. Por eso esta frase de San Juan Bosco nos acompaña. Hoy el corazón está alegre. Estamos en el primer, sí, por ahí todavía suenan las bucelas. Estamos en el primer sábado del mes, el día 185 del año, y nos faltan 180 para terminar este año. Ustedes están sintonizando la mejor emisora de la de Cúcuta, de Norte Santander y hasta de Colombia y del mundo entero, y están en el programa más colorido que tiene la diócesis de Cúcuta, que se llama Irradiando Colores. Irradiando Colores es un programa radial, hacemos parte de la vocalía de comunicaciones del movimiento Cursillos de Cristiandad y tenemos la misión de que toda esta alegría lo llevemos a todos los ambientes de la diócesis de Cúcuta. Bueno, yo como siempre tengo la bendición, hoy la cabina está llena de mis grandes amigos, de mis grandes hermanos y una amiguita que quiero mucho, que es como mi hermana, Camila, muy buenos días.
2: Hola, Sandy, muy buenos días para ti, buenos días para toda la audiencia, muy feliz, muy alegre, muy colorida de estar hoy aquí. Y quiero aprovechar este momentito para saludar a los cursillistas del grupo Santa Teresita del Niño Jesús. Es un grupo maravilloso que ha perseverado en los barrios de Virgilio Barco, El Trigal, y que se encuentran amigos muy queridos como lo son Betty, Alexis, Karen, Mafe, su familia. No, son muchísimos. Un abrazo muy especial para ellos y que sigan siendo cada día más amigos y más cristianos.
1: Así es. Y nuestro querido, nuestra voz masculina, el consentido de todas nosotras. Bueno, ya no se ponga bravo también. Buenos días para allá. Leito, muy buenos días.
3: Mi Sandy, muy buenos días. Me uno a esa felicidad de este triunfo.
1: ¿Cómo suena la bucela?
3: Está esta cabina llena de bombas amarilla, azul, roja, sí, todas señor. Las banderas de los equipos que están participando en este mundial. Y hoy con esa felicidad quiero saludar a muchos amigos que a esta hora se conectan en el 1120 AM, de donde están conectados desde su móvil, por todos los medios donde nos escuchan en los 1120 AM y a través de la www.emisoravozday.com o desde la aplicación Emisora Voz Day, siempre en nuestros corazones.
1: Así es, Leito, ahí sintonizados. Y una gran amiga con una voz muy, muy bonita, Andrea, muy buenos días.
4: Hola, mi Sanibel querida, muy buenos días para todos en la mesa de Irradiando Colores. También los extrañaba muchísimo, estoy muy feliz, muy alegre de estar acá el día de hoy. Pues imagínense que para el día de hoy soy la reportera del cielo, ¿no? Entonces, les quería hacer una pregunta a todos nuestros oyentes y acá los de la mesa. ¿Cuál? Imagínense que les tengo esta siguiente pregunta. ¿Puede un joven amar la aventura, disfrutar de sus amigos, escalar montañas y al mismo tiempo llegar a ser santo? Hoy, en nuestra sección Vitamina E, Experiencias de Fe, conoceremos la historia de un joven que respondió a esta pregunta con su vida propia y nos dejó un mensaje que sigue inspirando al mundo hacia lo alto. Hoy hablaremos de Pier Giorgio Frassati.
1: Ok.
4: Vamos bien. Mejorando el italiano.
1: El italiano, ya, vamos poco a poco. Y bueno, interesante, ya lo vamos a conocer en nuestro santo del día. Y en clave fe, arrancamos con una canción bien de nuestro Caribe, pero nuestra querida Pau, que es la reportera musical que nos trae para hoy. Pau, muy buenos días.
5: Buenos días de colores, gracias al Señor y a la Virgen María porque hoy nos tiene aquí sirviéndole a Él para glorificarle. En el momento de clave de fe, les traigo un tema que me ha impregnado el corazón de confianza plena en Dios, porque recordemos que la fe no consiste en tener todas las respuestas, sino en seguir caminando de la mano de Dios, incluso cuando nuestros ojos aún no alcanzan a ver su obra. Por eso en esta canción, que se llama Aunque no lo podamos ver, vamos a dejar esa invitación para abandonarnos en la confianza total en el Señor.
1: Uy, Pau, vamos a estar súper conectados en Clave Fe. Hoy tenemos un tema, tenemos más amigos, Ileana también está aquí, nuestro querido Jan, mejor dicho, hoy estamos aquí cargaditos para hacerle este programa para ustedes que se llama Irradiando Colores. Y ustedes saben que al iniciar el mes tenemos nuestro gran lema diocesano que se titula Vayan y hagan discípulos defendiendo la vida. Y por eso hoy vamos a tener un programa dedicado a los abuelos, las abuelas, esas viejitas, esos viejitos lindos que queremos, que hacen parte fundamental de nuestra sociedad, y queremos que ustedes y nosotros nos respondamos esta pregunta: ¿qué legado crees que dejan los abuelos en la iglesia? ¿Qué legado, qué misión, qué aporte dejan los abuelos en la iglesia? Desde ya, piensen la respuesta porque es nuestro momento de verdad. Nos pueden decir la respuesta, su nombre, donde nos escuchan, al 320-862-53. Ahí los estaremos leyendo y escuchando. 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
7: Hola, buen día. Siendo las 8:11, el tiempo marca su color. Y esos segundos de colores donde San Pablo nos enseña, solo que no todos responden a la buena noticia. Isaías dice: Señor, ¿quién creyó nuestro anuncio? Romanos 10:16.
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0: Vitamina D. Dirección espiritual.
1: Déjate conducir por la acción del Espíritu Santo de Dios.

0: Y en Irradiando Colores lo fundamental es la oración. Por eso en estos minutos queremos que ustedes y nosotros nos acompañen con una oración preciosísima al Espíritu Santo.
1: Ven, Espíritu Santo, llena los corazones de tus fieles y enciende en ellos el fuego de tu amor. Envía tu Espíritu y se hará una nueva creación, y renovarás la faz de la tierra. Oh Dios, que has instruido los corazones de tus fieles con la luz del Espíritu Santo, concédenos que sintamos rectamente con el mismo Espíritu y gocemos siempre de su consuelo. Por Cristo nuestro Señor.
2: Amén.
1: Amén.

0: Creemos, Señor, que estás aquí presente. Aunque nuestros ojos no te vean, te siente nuestra fe. Aparta de nosotros los pensamientos extraños y haz que comprendamos las verdades que en esta meditación quieres enseñarnos, que nos decidamos a practicarlas. Tus siervos te escuchan. Habla, Señor, a nuestra alma. Santa María, medianera de todas las gracias, concédenos que escuchemos y que sigamos la voz del Señor. Amén.
1: Amén. Amén.

0: En el nombre del Padre, del Hijo y del Espíritu saludamos a la noche y entramos en la aurora. Saludamos el sol de la luz que nos llega resucitada y resucitadora. Hoy el Señor nos regala una bella página bíblica. Es un evangelio corto tomado del libro de San Mateo. Nos dice que los discípulos de Juan se acercaron a Jesús y le preguntaron: ¿por qué nosotros y los fariseos ayunamos a menudo y en cambio tus discípulos no ayunan? Jesús les dijo: es que pueden guardar luto los amigos del esposo mientras el esposo está con ellos. Pues llegará el día en que les arrebatarán al esposo y entonces ayunarán. Nadie echa un remiendo de paño sin remojar a un manto pasado, porque la pieza se tira del manto y deja un roto peor. Tampoco se echa vino nuevo en odres viejos, porque revientan los odres. Se derrama el vino y los odres se estropean. Al vino nuevo se echan en odres nuevos y así las dos cosas se conservan. Palabra del Señor.
1: Gloria a ti, Señor.
0: Qué hermoso que el Señor nos hace caer en cuenta que nosotros somos odres viejos también, que tenemos vasijas viejas que necesitan de un vino nuevo. Esas vasijas viejas que cargamos son nuestros pecados, todas nuestras malas acciones, nuestros malos sentimientos. Y hoy el Señor nos llama a que renovemos esos odres, porque el vino nuevo puede reventar los odres viejos. Y ese vino nuevo es precisamente el amor y la misericordia de Dios. Por eso, queridos hermanos, cuando nosotros vamos al sacramento de la confesión, nos sentimos renovados. Todos esos odres viejos que hemos cargado se renuevan en el amor de Dios, en la misericordia de Dios. Y esa es la invitación que el Señor nos hace. ¿Por qué seguir cargando esos odres viejos? Él siempre, desde la creación, nos hizo hombres para vivir en felicidad, esa felicidad que solo nos la da Él. Y entonces dejaremos de esas actitudes que tenían, por ejemplo, los discípulos de Juan, porque tus discípulos no ayunan. Hay veces nos centramos en cosas que no valen la pena, cosas pasajeras, cosas sin sentido, y olvidamos lo más importante de nosotros mismos, de renovarnos, de vivir felices, de ser auténticos mediadores del amor de Dios. Así como ayer nuestro país estaba feliz por la victoria de Colombia y todos los colombianos estábamos unidos a esa felicidad, así debe ser nuestra vida también. Una vida renovada que inspire a los demás a ser felices. Y eso es lo que nos invita el Señor hoy. Por eso, Señor, te damos gracias, te alabamos y te bendecimos y te pedimos, Señor, que nos haga esos odres nuevos para que el vino nuevo que eres tú brote en nuestra vida. Te lo pedimos, Señor. Amén.
1: Amén. Amén.
2: ¿Sabes cuál es el ejemplo de vida que nos acompaña en el programa de hoy?

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1: Bueno, queridos oyentes, como les inicié hablando de este gran santo, San Pier Giorgio Frassati. Él, quizás dirán ustedes, ala, pero ¿qué días escuchamos acerca de otra persona, otro santo también, Frassati? La tocaya de Paola, ¿se acuerdan?
2: Sí.
1: Santa Paola Frassati. Este santo no tiene nada que ver con esta hermosa santa, porque lo investigué, ¿ok?
2: Ah, claro.
1: Bueno, quisiera pues informarles que Pier Giorgio Frassati es un testimonio muy cercano a los jóvenes porque supo vivir la alegría, la amistad, el deporte y el compromiso social unidos a una profunda experiencia de fe. Para la sección, esa sección Vitamina E, que es Experiencias de Fe, del programa Irradiando Colores, queremos destacar algunos aspectos de la vida de Pier Giorgio. Pier Giorgio, él nació en Turín, en Italia, el 6 de abril de 1901, en una familia rica e influyente. Pero les cuento que esta familia era poco creyente, ¿cierto? Y aunque él creció en este ambiente donde la fe no era como el centro de la vida familiar, descubrió personalmente a Dios y decidió seguirlo con radicalidad. Fue un joven laico, comprometido, ¿cierto? También tengo unos rasgos muy importantes que vamos a destacar de la personalidad de Pier Giorgio. Él fue un joven alegre y auténtico. Pier Giorgio era un hombre muy sonriente. Yo miro aquí a Camila enfrente mío y digo, así era Pier Giorgio, una alegría que contagiaba. Sí, efectivamente. Y también Pier Giorgio disfrutaba mucho de los planes con sus amigos, de las excursiones, del deporte, y era fascinado por el montañismo. Entonces era un joven que le encantaba escalar montañas. Otro rasgo que queremos destacar es un corazón entregado a los pobres. Les quiero comentar que Pier Giorgio realizó una ingeniería minería porque resulta que él quería estar cerca a las personas, a los hombres más explotados de la época, que eran como aquellos mineros que trabajaban en Turín. También él se destacó porque iba hacia los barrios más marginales de Turín y les llevaba mercados, les llevaba ayudas, y fue muy reconocido por eso en su época. A pesar de ser tan joven, le gustaba mucho la labor social. Y sus amigos le colocaron un sobrenombre, que era Empresas de Transportes Frassati, porque él se encargaba como a llevar las donaciones y todos allá, los pobres, entonces se burlaban de él por eso. Sin embargo, también era un joven con una profunda vida espiritual, porque él, en medio de su vida normal, también le encantaba ir a la Eucaristía, y a su tiempo también le encantaba estar en medio de muchos movimientos católicos del momento. Por lo menos era también de la Acción Católica, del cual nacemos nosotros, el Movimiento Cursillos de Cristiandad. Pero claro, él fue en 1920 y nosotros nacimos en 1940. Y también fue parte de la Orden Terciaria de la Orden de Dominicos, de la cual también yo soy miembro. Muy bien. Listo, su experiencia en el amor, él también se enamoró de una joven que se llamaba Laura Hidalgo. Sin embargo, decidió guardar ese amor en su corazón para no causar conflictos familiares ni crear falsas expectativas. Vivió una renuncia con madurez cristiana, convencido de que su amor verdadero se encuentra en la plenitud del cielo. Su amistad, en cuanto a Pier Giorgio, fundió una compañía que llamaban Los Chicos Fastidiosos. Compartían viajes, bromas y momentos de diversión, pero también oración y crecimiento espiritual. Para él, la amistad auténtica debía estar fundada en la fe y conducir a Dios. Bueno, la muerte de Pier Giorgio fue el 4 de julio en 1925, apenas cuando cumplía 24 años de edad. En su funeral sucedió algo muy inesperado, y es que miles de pobres acudieron a despedirlo, y allí, en ese momento tan profundamente doloroso para su familia, entre lágrimas dicen que su padre dijo: no conocí a mi hijo. Y aquí también podemos ver el primer milagro de Pier Giorgio, a quien después de su muerte se da la conversión de su padre. Entonces creo que fue muy lindo de parte de Pier Giorgio poder sentir desde el cielo esa conversión de su padre. También podemos decir que el día de hoy se celebra la fiesta de Pier Giorgio, el 4 de julio, el día que se dio su nacimiento para el cielo. Hay una frase muy célebre de Pier Giorgio que es verso l'alto, que significa hacia lo alto, que convirtió un lema de su vida. Por último, quisiera decirles a todos nuestros oyentes que la vida de Pier Giorgio Frassati nos enseñó que la santidad es posible en la juventud, que se puede amar profundamente a Dios sin dejar de ser alegre, de tener amigos, practicar deportes y servir a los demás. Su testimonio nos recuerda que la verdadera felicidad se encuentra cuando ponemos nuestros talentos y nuestra vida al servicio de Cristo y de los más necesitados. Y así, con San José, patrono de nuestra diócesis, San Pablo, patrono de los cursillos de cristiandad, y hoy de la mano de San Pier Giorgio Frassati, le pedimos que
0: rueguen por nosotros.
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6: 8:25 y esos segundos de colores donde San Pablo nos enseña: aunque yo hablara todas las lenguas de los hombres y de los ángeles, si no tengo amor, soy como una campana que resuena o un platillo estruendoroso. 1 Corintios 13:1.
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Y en este momento de clave de fe, ustedes dirían, uy, empezaron a cantar Los Ángeles. Pues es nada más el coro Laralán, que es una pequeña gran familia apasionada e ilusionada por la música. Surgió hace 5 años en España. Lara Alcázar es la fundadora y la actual directora del coro. Ella estaba siempre acostumbrada a cantar en solitario, pero decidió añadir más voces que la acompañaran. Y un dato curioso de este grupo es que tiene... y está conformado solo por mujeres, y es ese símbolo de elegancia, delicadeza y fuerza, y ustedes la están escuchando y me darán la razón por qué lo digo. Aunque el proyecto nació como una agrupación para participar en ceremonias, matrimonios, eventos sociales, con el tiempo ha ido desarrollando una identidad artística en la que empieza a transformar la oración en canciones que buscan acercar el mensaje de Cristo en un lenguaje actual y capaz de tocar corazones tanto creyentes como no creyentes. La canción que hoy les quiero compartir tiene por título Aunque no lo pueda ver, y es probablemente una de esas composiciones más personales y espirituales para ese grupo, y es una de esas composiciones personales que me acompaña en estos días. Fue lanzada el 19 de marzo de 2026, hace muy poco, y coincidió con la solemnidad de San José y el Día del Padre allí en España, y la fecha fue elegida con intención porque la historia que hay detrás de esta canción surgió cuando el padre de una de las integrantes de este grupo tuvo que ser hospitalizado por un tema cardíaco donde le cambió la vida a él y a su familia. Y su hijo, o sea, el hermano de una de las integrantes de este grupo, le escribió una carta a su papá donde quería expresarle que seguía rezando por él, incluso cuando ya no encontraba fuerzas para hacerlo. Y las compañeras del grupo tomaron esta carta y la convirtieron en estas hermosas letras. Entonces, en esta canción se resume no solo el milagro de la confianza, sino el abandono total en Dios, porque nos hace la invitación a creerle incluso cuando no entendemos lo que está ocurriendo, a descansar en Él aunque el camino parezca oscuro, porque no hay mayor descanso que el de un corazón que confía, y a descubrir la fe que no elimina el sufrimiento, pero sí nos sostiene mientras lo atravesamos, y a reconocer que el amor de Dios permanece incluso cuando no podemos percibirlo con nuestros sentidos. Y coincidencialmente, ayer en el Evangelio de San Juan, en el capítulo 20, versículo 29, nos dice: bienaventurados los que creen sin haber visto. Meditemos juntos estas letras, porque así suena, aunque no lo pueda ver, en clave de fe.

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0: Bueno, ya saben que pueden sintonizar esta hermosa canción, esta suavidad de canción que se titula Aunque no lo pueda ver, del coro Lararán. ¿Así se dice, mi papá?
1: Sí, sí, sí.
0: Ah, bueno. Aunque no lo pueda ver, ya le dejamos la tareita ahí para que también la coloque en las diferentes programaciones de nuestra emisora. Y con eso entramos a nuestro momento de verdad. Y al inicio del programa les decía que estamos promulgando este gran lema diocesano del mes de julio, que es vayan y hagan discípulos defendiendo la vida. Y este mes vamos a reconocer, y este programa del sábado 4 de julio, a los abuelos y las abuelas. Más en el dialecto cucuteño, la nona y el nono, ¿cierto? Es como muy de nuestra región. Y queremos, desde ya ustedes están participando, pero les recordamos la pregunta, ¿cierto, Leito? Y es, ¿qué legado creen que dejan los abuelos en la iglesia? Sí, vamos a cerrar un poquito más la participación, porque los abuelos tienen muchos legados, ¿no? En la alimentación, en la sociedad, en la familia. Pero hoy queremos preguntarnos, ¿qué legado dejan los abuelos, las abuelas en la iglesia? Nos pueden dar sus respuestas al 320-862-53.

0: Bueno, y ya saben, ¿no? Vamos a hablar de ese legado que dejan los abuelos y las abuelas en la iglesia, pero queremos primero saludarlos. ¿Cómo están? Cuéntenos quién por ahí está reportando sintonía, mi querida Cami.
1: Doris Martínez reporta sintonía desde la parroquia Santa Mónica de Prados del Este. Nos envía un abrazo y muchas bendiciones. También acá dice, buenos días compañeros cursillistas, reportando sintonía desde el barrio Sevilla. Un abrazo fraterno a todos los de la mesa de trabajo. Tatiana Orellanos, cursillista número 69. Y también Janet García dice, bendecido día a la mesa de trabajo irradiando colores para reportar sintonía desde el barrio Loma de Bolívar. Y Carmen Alicia Mora también reporta sintonía. Hay otras participaciones, pero eso más adelantito.
0: Ahorita, téngamelas ahí. Ileana, ¿quién nos saluda por ahí?
2: Bueno, de nuestro movimiento de cursillos de cristiandad nos saluda Esperancita Navas desde la parroquia Nuestra Señora de Torcoroma, barrio aniversario 1, ella es cursillo número 59. Leonardo Fabio, él es el grupo San Juan Evangelista de los Patios, también nos saluda y nos reporta sintonía. El señor Orlando Landazábal también nos reporta sintonía, esa familia cursillista, papá de nuestra querida Camilinda. Y nuestro querido Evaristo de la Mancha Amarilla nos reporta también sintonía desde las calles de nuestra ciudad.
0: Así es, gracias ahí por sintonizar, nos sentimos aquí bien, bien cerquita. Bueno, queridos familias, amigos aquí en cabina, estamos en una sociedad que con frecuencia pone nuestra mirada más en la productividad, ¿no? Estamos en un mundo que lamentablemente el foco está ahí, ¿no? Si tú eres productivo, como que tienes más reconocimiento en la sociedad, o la parte joven es también una mirada que se da. Pero la iglesia dice, no sociedad, no. Nos recuerda la iglesia que la vejez es un tesoro vivo. La iglesia también reconoce que los abuelos y las abuelas son, me gusta esa palabra, mire, guardianes de la memoria, de la fe y de la esperanza. Es por eso que hoy queremos conversar con ustedes alrededor de esta pregunta, y es, ¿qué legados creen que dejan los abuelos en la iglesia? Y yo arranco acá preguntándoles a mis queridos amigos, y es, ¿qué abuelos recordamos nosotros en la Biblia? Ustedes que se acuerdan, Leito.
3: Pues es que la Biblia, desde sus inicios en el Génesis, encontramos esa fase de personas ya bastante maduras. Recordamos el padre de la fe, Abraham, ¿no?
0: Abraham, sí señor.
3: Cuando Dios se le presenta a Abraham, se le presenta a ellos como el yo soy, ¿no?
0: Yo soy el Dios de tu padre, el Dios de Abraham, el Dios de Isaac y el Dios de Jacob. Está en Éxodo capítulo 3, versículo 6.
3: Y uno se pone a hacer un recorrido por todo el Génesis. Bueno, y por toda la Biblia encontramos que ya las personas en su adultez son los grandes, ¿cómo era que usted decía? La memoria de los
0: guardianes. Guardianes y guardianas de la memoria.
3: Y fíjese que hasta nuestros días esto tiene validez eso, ¿no? Y es que eso es el abuelo. Yo por lo menos allí en antier viví una experiencia muy deliciosa.
0: ¿Y eso?
3: De ser abuelo, ¿no?
0: Ah, sí.
3: Porque pues me quedé en la casa de mi hijo, cosa que nunca había hecho. Y tuve la alegría de despertarme y ver a mi nietecita ahí durmiendo. Eso era un encanto. Duerme con la colita para un repollo. Con la colita para ahí. Eso yo dije, vea, uno ya viejo se llena de como de esa, ¿cómo se llama
0: el
3: eso?
0: El sentido de las cosas, de
4: la esencia.
3: Sí, ¿no? Y de eso tan hermoso, ver un bebé.
2: Como esa ternura.
3: La ternura, esa es la palabra. Me llené de mucha ternura verla y bueno, ella tiene ya 3 añitos, pero eso es un amor y por eso digo, es una delicia uno ser abuelo. Y como cristianos católicos, pues estamos llamados a ser esos guardianes
0: De la memoria, de la fe y de la esperanza. Así es, Leito. Y mira que usted nos mencionaba, y en Éxodo capítulo 3, versículo 6, desde ya la iglesia reconoce, resalta el rol de los abuelos, como nuestro padre Abraham, Isaac, Jacob y muchos otros que vamos a estar, que cuando hacemos Biblia, estudiamos la Biblia, encontramos, ¿no? Entonces, mire que los abuelos son como ese pilar fundamental de la fe. Por eso también quisiera como conversar, y ustedes se dan cuenta que en la iglesia es el lugar donde las distintas generaciones estamos llamadas a compartir el proyecto del amor de Dios, ¿cierto, Pau? En la iglesia encontramos desde los niños, desde las diferentes pastorales, pero también encontramos nuestra pastoral de adulto mayor o tercera edad. Entonces, Pau, ¿cómo lo ves? ¿Tú has acompañado pastorales de abuelos?
4: Pues acompañado pastorales así directamente, no, de pronto tuve que haber acompañado en algún momento algún encuentro, alguna vivencia, pero lo que usted dice, Sandy, es muy valioso en nuestra iglesia, esos pasos de saberes generación en generación, y por eso en la expresión que usted usa de guardianes de la memoria, partimos de esa memoria tan prodigiosa que en la adultez las personas empiezan a guardar y a compartir desde sus vivencias personales, lo que han vivido, lo que las ha fortalecido, pero también desde esa fe auténtica que han promulgado durante toda su vida y que empiezan a pasar la generación en generación.
0: Así es. Mire, aprovecho para saludar la iglesia San Antonio María Claré. Allá hay una abuelita que tiene 102 años.
2: ¡Qué belleza!
0: Chechi. Ella ya ha robado portada aquí de Voz Day, del periódico como tal, y tiene una juventud. Baila, claro, las limitaciones físicas, camina, ¿no?
2: No depende,
0: pero tiene una como una juventud, y creo que los abuelos y las abuelas tienen eso, ¿no? Que lo que tú dices, como que ya reconocen el sentido de la vida y no se preocupan por tantas cosas, ¿no? Y Chechi, un saludito para ella, espero que esté escuchando, no lo sé. Ella es la alegría de la parroquia San Antonio María Claré. Y allá hay una pastoral de abuelo, así como muchas parroquias de nuestra diócesis de Cúcuta que resalta. Y este mes tienen encuentro. Entonces ellos se reúnen y hacen una fiesta, Pau, yo no sé si el año pasado, no sé si
2: fuimos,
0: bailan, coplas, los abuelos empiezan con todo el tema. Por eso creo que esa palabra de hoy, guardianes, es eso, ¿no? Un abuelo, pues acordémonos de nuestras abuelas, nuestros abuelos, que siempre estaban con esa memoria del tema de los familiares, de las coplas y demás. Y volviendo al tema de la iglesia, cuando queremos ubicar un abuelo, una abuela en la iglesia, ¿en qué labores en la iglesia los vemos? ¿Ustedes qué recuerdan? ¿Qué misión?
4: Bueno, para mí es referencia en su apostolado, por ejemplo, ministros extraordinarios de la comunión. Y es que no digo pues que se limite solo a adultos mayores, ¿no? Porque también desde en esta etapa mediana adultez podemos empezar a hacerlo, ¿no? Pero es esa dignidad tan preciosa que ellos reflejan, de esa pureza, de esa santidad, de esos santicos acá en la tierra, llevando en sus manitas al cuerpo de Cristo, a quien tiene esa limitación de no hacerlo. Entonces, para mí es referencia de esa manera.
0: Sí, así es.
3: Yo recuerdo, por ejemplo, en mi barrio querido Guaymaral, uno en Semana Santa, que sacan todas las imágenes, están ahí las abuelas y quieren lo mejor. La Virgen tiene que ser así, llevar esto así, y bueno, le dan a uno una catequesis completa sobre por qué no. Y uno las mira con mucho respeto porque uno sabe que y entienden que están ahí es porque han recorrido una espiritualidad muy bonita a través de sus años y eso se le queda a uno. A mí, por ejemplo, me preocupa, y yo sé que nos están escuchando muchas personas que algún día van a llegar a abuelos, ¿cierto? A la adultez. Y pues los abuelos que tenemos ahora, pues se nos irán yendo, ¿no?
0: Claro, es el ciclo de la vida.
3: Sí, el ciclo de la vida, y llegará el momento en que somos nosotros los que tenemos que ocupar ese espacio para que las futuras generaciones no se pierda esa fe. Y qué chévere, Sandy, que hoy haya puesto en primer plano este tema, que nuestro obispo José Libardo Garcés nos da un lema cada mes, ¿no? Y este sí, mes es vayan y hagan discípulos.
0: Defendiendo la vida.
3: Defendiendo la vida. Y también nos llama a eso, ¿no? A volver la mirada a nuestros abuelos.
0: Así es.
3: Hay muchas familias que tienen sus abuelos abandonados. Y esto lo experimenté cuando estuve prestando el servicio de ministro extraordinario de la comunión. Yo visitaba a los abuelos y me daba una tristeza llegar a encontrar abuelos y esa ternura que le da a uno, ¿no? Y yo recuerdo una señora que sacaba debajo de la almohada un pedazo de arepa y cuando yo llegaba me la daba. Y la mitad del café con leche.
0: También.
3: Frío, ¿no? Frío. Y eso, yo me comía eso, pues.
0: Con gusto.
3: Sí, yo decía, uno no hace eso, ¿no? En cualquier parte. Pero uno decía, mire, guardó un pedazo de arepa y la mitad del cafecito para compartir. Eso es muy hermoso, ¿no? Y eso a uno nunca se le olvida.
0: Así
3: entonces es. Hay que volver la mirada a muchos abuelos que están abandonaditos. Ellos tienen mucho por enseñarnos.
0: Así es, volver la mirada a esos guardianes y guardianas de la memoria y de la fe. Y nuestros oyentes, ¿qué

0: Nuestros nonos.
1: No,
0: Janet García también nos dice, respecto a la pregunta de hoy, los abuelos nos dejan el legado de la oración, porque son los primeros en inculcarnos la fe de la iglesia. Dios nos bendiga. Luces de la Luna nos deja bastantes legados los abuelos en la iglesia, como el Santo Rosario, la Santa Misa, las visitas a Jesús Sacramentado, la ofrenda, en fin, demasiadas enseñanzas. Y Yulisa Gutiérrez nos saluda primero a la mesa de trabajo y dijo, tuve el privilegio de conocer a mi bisabuela y a mis abuelos. Ellos fueron ejemplo vivo de fe y amor a Dios. Los abuelos dejan sabiduría, ejemplo, amor y fe en nuestra iglesia. Yulisa Gutiérrez, Cursillo 67.
2: Bueno, y por acá de nuestro movimiento de Cursillo de Cristiandad, Esperancita Navas nos dice que ella no conoció a sus abuelos, pero ella como abuela quiere dejar un legado a sus nietos, como vivir con su testimonio de vida, y en el movimiento ya está su nieta, nos dice ella, y la nuera, que son cursillistas, que espera seguir adelante y que toda la familia sea de colores. Leonardo Fabio nos dice que él cree que el legado de los abuelos, de los suyos, es el respeto por la Semana Santa, guardar ese silencio que se debe tener en esos días. Y bueno, el señor Orlando nos dice que los abuelos son sabiduría cristiana y que tiene grandes recuerdos. Por acá André nos comparte también una participación de Anderson Cáceres del barrio El Callejón. Sin abuelos no se llena la iglesia, son pilares de oración y fe.
1: Así es, gracias ahí por todas esas participaciones. Y mire, nuestros oyentes que son los especialistas del tema, la tradición, la tendencia muestra que los primeros que nos han encaminado en la fe han sido nuestros abuelos, ¿no? El que nos enseña, por ejemplo, que cómo persignarnos, el, como decía Leonardo Fabio, el valor, el significado lo de la Semana Santa. Los abuelos tienen esa misión, ¿no, Leito?
3: Sí, mi Sandy, hay, aunque no son abuelos, porque no tienen nietos, no podemos olvidar nuestros ancianos sacerdotes, ¿no?
1: Sí, señor, muy muy buen punto.
3: Yo he tenido muy buenas experiencias con sacerdotes. Ya, en el movimiento de Cursillos de Cristiandad hubo un asesor por muchos años que era el padre José Delfín, y ese era un verdadero papá para nosotros. Y así, en mi parroquia han habido sacerdotes ancianos muy queridos, el padre de la Torre, por ejemplo. Eso era un sacerdote que lo corregía a uno, pero con una cosa tan bonita que uno lo escuchaba. Y por eso son importantes también en nuestro programa del día de hoy, ¿no? Y entonces eso, pues quería aportar de estos.
1: Así es, Leito, un saludito para todos nuestros sacerdotes que están ya pues entrando a la tercera edad, que pues biológicamente desde los 65 para allá se considera ya que estamos en la tercera edad. Bueno, ¿qué más dicen nuestros oyentes? ¿Qué legado dejan nuestros abuelos en la iglesia? ¿Hay más mensajitos? No,
0: no, por ahora no.
1: ¿Se me durmieron nuestros oyentes?
0: Sí. Estaba escuchando un audio de Dioselina Correa que recuerda, tiene muchos recuerdos de sus abuelos, pero el resto no más participación.
1: Así es, bueno, les dejamos ahí la curiosidad. Recuerden, si están nuestros abuelos en vida, si están nuestros abuelos ya en la Pascua del Señor, siempre recordarlos desde esa dignidad, ¿no? Y hoy queríamos eso, poner en el centro, en lo alto también, allá en la mano de Dios, a nuestros abuelos y abuelas. Y creo que podemos culminar este momento de verdad con esa frase que iniciamos, ¿no? Guardianes de la memoria, de la fe
4: y, de la,
1: y
4: esperanza.
1: De la esperanza como tal. Por eso hoy, si es poder darle como un mensajito a nuestros abuelos, ¿no? Irlos a visitar, una llamadita, quizás también hacer una misión pastoral, como decía Leito, porque también tenemos nuestra realidad de que también hay un tema de abandono, quizás como un movimiento apostólico, como ir a visitar algún ancianato. Creo que es la alegría más enorme que podemos hacer. Entonces, con esa manera, con esa tarejita, lo dejamos esta semana, recordando que los adultos mayores son una riqueza para la iglesia.

0: y la sociedad. Su experiencia, sabiduría y testimonio de fe fortalecen la vida cristiana y enriquecen a las nuevas generaciones. Abuelos, abuelas, la iglesia los ama, los atesora y por eso ustedes son tan importantes para nosotros, para Irradiando Colores y para nuestra diócesis de Cúcuta.
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5: Son las 8:54 minutos y esos segundos de colores donde San Pablo nos enseña. Por esta razón, yo, Pablo, estoy preso por Cristo Jesús a causa de ustedes los paganos. Efesios capítulo 3, versículo 1.
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0: abiertas las inscripciones desde ya para el cursillo número 70. Escuela de formación este 9 de julio. Encuentro Zona Nororiental del MCC. Bueno, André, ¿qué invitación nos tiene para este cursillo número 70?
1: Bueno, yo les quiero hacer una pregunta a nuestros oyentes. Si sienten que Dios les está llamando a algo más, atrévanse. Atrévanse a vivir una experiencia que puede transformar la vida de cada uno de ustedes. Los invitamos al cursillo de Cristiandad número 70, un encuentro con Cristo, contigo mismo y con los demás. 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
2: Bueno, y para todos los cursillistas que me están escuchando, les recuerdo que la escuela es el lugar donde seguimos creciendo en nuestra fe, fortaleciendo nuestra amistad y renovando nuestro compromiso con Cristo. Así que este jueves te invito a participar en las escuelas del movimiento Cursillos de Cristiandad. Ven, comparte, aprende y déjate llenar por la alegría del Evangelio. Este jueves, en especial el jueves que viene, tenemos Escuela de Espiritualidad, que es un momento muy especial para seguir conectando con Dios. Así que te esperamos con los brazos abiertos. ¿Dónde es? En las instalaciones del Colegio Seminario Menor en el barrio Quinta Oriental. ¿A qué hora? A partir de las 6:30 de la tarde en adelante. Así que súper invitados.

0: Bueno, yo también les tengo una invitación a prepararnos con mucho entusiasmo, ya sea con la presencia y también con las oraciones para el encuentro zonal nororiental del movimiento de Cursillos de Cristiandad. Somos los anfitriones, vamos a recibir a todos nuestros hermanos de toda la zona nororiental de Arauca, los Santanderes, de aquí del norte de Santander, Pamplona, bueno. Todos los estaremos aquí recibiendo en este cursillo de dirigentes que se va a realizar del 24 al 26 de julio. Y por supuesto viene también el Secretariado Nacional, estará aquí en Cúcuta, de manera que es un compromiso donde todos debemos hacer presencia. Y por eso les hago esta amable invitación. Pueden comunicarse con el secretariado, con los miembros del secretariado, donde les van a dar mayor información. Recuerden del 24 al 26 de julio este mes, ¿ya?
1: Sí.
0: ¿Sí?

0: vayan y hagan discípulos defendiendo la vida. Gracias, gracias, porque sé que estuvieron conectados de inicio a final y también van a seguir conectados con toda la programación de nuestra diócesis de Cúcuta. Nos volvemos a ver, a escuchar, a vernos también este próximo sábado 11 de julio para que juntos construyamos este su programa Irradiando Colores. Ay, Dios mío, la despedida está larga, que estamos bastantes. ¿Quién quiere empezar por despedirse?
1: Yo.
0: Paolita, chavito.
1: Pero me quiero despedir con un chistecito. ¿Saben que mi nona se comía mucho las uñas, no? No, mi nona se comía mucho las uñas, tenía esa manía. Sí. Uh-huh. Pero yo descubrí cómo quitarle esa manía. Le escondí la caja de dientes.
0: Ay. No podía faltar el chiste por la temática. Bueno,
1: y lo peor es que cuando le pregunté que ella, cuando estaba en el colegio, que no había tablets, Google, nada que la ayudara, ¿qué usaban? Y me decía, lo que usábamos era la cabeza. Bueno, que mi nona no habla así, mentira. No, perdóname.
2: Es humor.
1: Paola Correa, número cursillo. Cursillo número 44.
0: Pensé que se iba a despedir con voz de abuelita.
2: Bueno, Andreita. Les acompañó Andrea Ponte. Yo quiero mandarles un gran saludo a Raíces, esa asociación de abuelos que está en nuestra parroquia San Martín de Porres, que fielmente nos escucharon hoy. Ellos se reúnen los miércoles y agradecida con Dios de poder volver aquí a la cabina de trabajo. Que les acompañó Andrea Ponte, cursillo número 68.
3: Bueno, les acompañó Camila Landazaba, el cursillo número 64, y aprovecho porque imagínense que me llegó una foto muy linda del regalo de la vez pasada. Sí, del regalo del padre todavía, así que un saludo muy especial a la familia Villamizar Murillo, un abrazo, muchas gracias.
0: Bueno, que sigan disfrutando ese cuadro del Sagrado Corazón y ese kit mundialista.
4: Y feliz de haber estado con todos ustedes, queridos oyentes, ustedes, queridas amigas de la mesa de trabajo. Muchísimas gracias. Estuvo con ustedes José Leonardo Useche, cursillo 17, y les digo, sean felices de la mano de Dios y María Santísima.
5: Bueno, y también estuve yo hoy por aquí, Leana Manga, cursillo número 68. Quiero dejar un saludito a la capilla Nuestra Señora de la Medalla Milagrosa de Natura Parque Central y al grupo Divino Niño Jesús.
0: Bueno, entonces los invitamos a seguir conectados a toda la programación de esta nuestra casa, la emisora Voz Day. Y recuerden, creo que ya por ahí están nuestras amiguitas de la Legión de María, nuestras abuelitas también, aunque también hay mujeres adultas, jóvenes, no solo, pero un saludito para ellas. Y deseándoles que hoy y todos los días de su vida estén llenos de muchos colores.
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0: Muy buenos días a nuestros queridos hermanos y hermanas. Iniciamos en este sábado del día de hoy, 4 de julio. Estamos en un nuevo mes aquí en la emisora de la Frecuencia de la Esperanza y la Paz. 9 y 10 de la mañana iniciamos con este cafecito en nuestro programa A Jesucristo por María. Y es que nos acompañan a través de la emisora Voz Day. En esta emisora de la Frecuencia de Dios, unos invitados especiales que les tenemos en esta mañana del día de hoy. Mi nombre es Freddy Steven Tinoco Gómez, su más fiel servidor en esta mesa de trabajo, y quiero darle nuestra más cordial bienvenida a todos ustedes, a todos nuestros queridos oyentes de Voz Day, desde todos los diferentes barrios de la ciudad de Cúcuta, del norte de Santander, y desde donde llega nuestra señal de la emisora Voz Day, la Frecuencia de la Esperanza y la Paz. Un espacio, sinceramente un espacio para crecer en la fe, fortalecer nuestra vida espiritual y dejarnos conducir por la Santísima Virgen hacia su Hijo Jesucristo. Y iniciamos también un saludo. Venimos de un triunfo de la Selección Colombia. Ya estamos en octavo de final en nuestra fiebre mundialista, pero también estamos complacidos porque hoy está cumpliendo años nuestro querido padre Samuel Arias. Un saludo muy especial y afectuoso desde parte de nuestra mesa de trabajo A Jesucristo por María. Hermanita Amparo.
1: Muchas gracias, hermanito Freddy. Buenos días con todos ustedes. Saludamos con mucho cariño a quienes nos escuchan desde sus hogares, lugares de trabajo, hospitales, parroquias, y también a quienes se encuentran viajando. Que este encuentro sea una oportunidad para renovar nuestro compromiso con el Evangelio de la vida.
0: Claro que sí, un saludo afectuoso también para todos ustedes y a toda la mancha amarilla de la ciudad de Cúcuta, a esos trabajadores incansables desde todas nuestras queridas empresas cucuteñas. Querido hermano, querida hermana de nuestra emisora, quiero hoy ponerlos a reflexionar con nuestro tema que sin duda les va a tocar el corazón, de nuestro mismo Evangelio. María discípula nos enseña a defender la vida. Ese será nuestro tema del día de hoy. María discípula nos enseña a defender la vida, porque la vida es el primer don de Dios y toda existencia humana posee una dignidad infinita porque ha sido creada a imagen y semejanza de nuestro Señor, así como dice Génesis 1:27.
1: Así es, hermanito Freddy. También damos una cordial bienvenida a nuestros invitados de la Curia Nuestra Señora de las Angustias, quienes compartirán con nosotros sus conocimientos, experiencias y reflexiones sobre este hermoso tema. Saludamos al diácono Sisto Alberto, saludamos a la hermanita Isabel Gaitán, y saludamos a la hermanita Socorro Leal. Bienvenidos.
0: Claro que sí, bienvenidos. Y quiero darles el preámbulo a abrir micrófono para que ellos mismos se saluden y envíen un afectuoso saludo a nuestros oyentes de nuestra emisora Voz Day. Saludamos a nuestro diácono Sisto Alberto Leal. Muy buenos días.
2: Muy buenos días a los fieles oyentes de la emisora Voz Day, la voz del Señor. Hoy aquí acompañándolos en la mesa de trabajo con esta bonita reflexión, María discípula, que nos enseña a defender la vida. Les invito a escuchar, a compartir este tema que es muy importante a nosotros de nuestra vida católica.
0: Claro que sí, muchas gracias a nuestro diácono Sisto Alberto Leal por estar con nosotros en esta mañana tan especial de A Jesucristo por María. También saludamos con un afectuoso saludo a nuestra hermana Isabel Gaitán. Muy buenos días.
3: Muy buenos días a todos nuestros hermanos en la fe que nos escuchan a través de nuestra emisora Voz Day. Aquellos hermanos legionarios que también nos escuchan y se están conectando en este momento para reflexionar sobre el tema que hoy nos propone esta mesa de trabajo.
0: Claro que sí, muchas gracias, hermana Isabel Gaitán. Damos el pase en este momento a nuestra hermana Socorro Leal. Muy buenos días.
4: Muy buenos días, hermano Freddy. Es para mí un placer estar aquí hoy en el programa A Jesús por María. Saludo a todos los de la mesa de trabajo y a todos los radioescuchas de la ciudad y del campo. Que hoy sea un día de bendición para todos ustedes.
0: Claro que sí, saluditos especiales para todos ustedes. 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

0: ¿Quién es esta?
1: Seguimos aquí en nuestra emisora de la frecuencia de la esperanza y la paz. Entramos en un nuevo mes y es un mes perfecto. Es el mes donde tenemos un lema especial de nuestra Iglesia Católica, de nuestra diócesis de Cúcuta. Y es que el lema para este mes de julio es: vayan y hagan discípulos. Defendiendo la vida. Una vez más, vayan y hagan discípulos.
2: Defendiendo la vida.
3: Vayan y hagan discípulos, defendiendo la vida. Cada vida.

0: Su descendencia permanecerá fiel a la alianza y sus hijos por amor de ellos.
1: Vayan y hagan discípulos, defendiendo la vida.
2: Toda vida humana debe ser reconocida y custodiada desde su concepción hasta su ocaso natural, en cada circunstancia de su existencia.
3: Servir y proteger a cada persona.
1: Vayan.

0: Oremos con María.
1: Oremos con María.
2: Nueve y 18 minutos de la mañana. 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En este segmento queremos ponerlos todos en oración, queridos oyentes. Los invitamos para que en ese momento nos coloquemos en la presencia de nuestro Señor a través de la intercesión de nuestra Santísima Virgen María, disponiendo nuestra mente y corazón a través de la oración.
3: Así que abramos el corazón y dejémonos acompañar por María en este caminar de fe, poniendo nuestro programa en manos del Señor. En el nombre del Padre, del Hijo, del Espíritu Santo. Amén.
2: Santa María, Madre de Dios y Madre nuestra, tú que acogiste la vida con un corazón lleno de fe, enséñanos a reconocer el valor sagrado de cada persona desde su concepción hasta su muerte natural. Haznos discípulos de tu Hijo, capaces de amar, servir, proteger y defender la vida en todas sus etapas. Amén.

0: ¿Qué nos enseña María?
1: ¿Qué nos enseña María?
2: ¿Qué nos enseña María? Ese segmento tan especial para nuestros queridos oyentes de nuestro programa Jesucristo por María. Estábamos escuchando, hermanita Amparo, ¿qué canción estábamos escuchando?
3: Madre Bendita de Antonio Rocha.
2: Bueno, ahí están lápiz y papel, Madre Bendita de Antonio Rocha, para alegrarnos la mañana de este sábado del día de hoy, en este mes especial de julio. Bueno, queridos hermanos, el objetivo de este tema es profundizar en el ejemplo de nuestra Madre María. Como la primera discípula de Cristo y modelo de acogida, cuidado y defensa de la vida humana, iluminando esta misión desde la palabra de Dios y el magisterio de la Iglesia.
3: Así es, hermanito Freddy. Cuando hablamos de defender la vida, pensamos inmediatamente en proteger al ser humano desde el vientre materno. Pero también hablamos de cuidar la dignidad de los niños, los jóvenes, los ancianos, los enfermos, los pobres y todos aquellos que sufren.
2: María es el ejemplo perfecto de quien recibe el don de la vida con amor y confianza en Dios.
3: En el Evangelio, según San Lucas, capítulo 1, 26 al 38, encontramos el relato de la Anunciación, la respuesta de María. He aquí la esclava del Señor, hágase en mí según tu palabra. Con ese sí, Dios entra en la historia humana.
2: Y es que María no solo acepta una misión, acepta custodiar la vida. Y frente a una cultura que muchas veces desprecia la vida, hoy ella nos enseña precisamente a confiar plenamente en Dios y a decir sí a su voluntad, incluso cuando no comprendemos todo lo que sucede. Y es que, hermanita Amparo y queridos invitados especiales, es precisamente este tema donde María nos enseña a que tenemos que custodiar no solamente nuestra vida, sino también custodiar nuestra fe. Ahorita lo que estamos viendo en todo el mundo, con todas estas guerras, con todas estas injusticias que se está presentando frente a la humanidad, es donde nosotros como cristianos católicos debemos conservar, pero también debemos custodiar nuestra fe, que es lo más valioso que nosotros tenemos como cristianos católicos.
3: Así es. Ella acogió el don de la vida con amor y valentía, convirtiéndose en ejemplo de obediencia, servicio y esperanza. En un mundo donde muchas veces la vida es poco valorada, María nos recuerda que cada persona tiene una dignidad única porque ha sido creada por Dios. Su ejemplo nos invita a proteger, cuidar y acompañar toda vida humana, especialmente la más frágil y necesitada.
2: En nuestras familias y comunidades podemos anunciar el Evangelio de la vida, comenzando por nuestras acciones cotidianas. Cuando acogemos con amor a los niños, acompañamos a los enfermos, respetamos a los adultos mayores, apoyamos a las madres, promovemos el perdón y la solidaridad, estamos defendiendo la vida. Y es que, queridos oyentes, esto es un claro ejemplo de lo que estamos viviendo aquí precisamente con nuestro hermano país de Venezuela. ¿Sí? Con todas esas tragedias, con todo lo que está afrontando nuestros queridos hermanos venezolanos, lo que nos está enseñando nuestro tema del día de hoy es que tenemos que acogerlos, ¿sí? Acoger a todos esos niños desamparados, acoger a todas esas familias que están ahorita sufriendo, que no tienen casa, que no tienen alimento, acompañar a todos los enfermos, acompañarlos en este dolor, respetar a nuestros adultos mayores. Y es que a través de esas acciones estamos también emprendiendo la solidaridad, y es lo que estamos también haciendo ese llamado desde aquí, desde esta voz de ahí, a ser solidarios para defender la vida de nosotros, para defender la vida de nuestros hermanos.
3: También damos testimonio cuando educamos en el respeto, escuchamos con atención, evitamos la violencia y construimos comunidades donde cada persona se sienta valorada. Así, con nuestras palabras y sobre todo con nuestro ejemplo, hacemos presente el amor de Dios y el valor sagrado de toda vida humana.
2: Recordemos algo importante que nos dejó nuestro Papa Francisco. Toda vida humana posee una dignidad inviolable. porque es un don de Dios y debe ser acogida y protegida desde la concepción hasta la muerte natural, en cualquier época de la historia. Esas expresiones aparecen citadas en la declaración Dignitas Infinita, que recoge su enseñanza sobre la dignidad humana.
3: También recordamos las palabras de Jesús: yo he venido para que tengan vida y la tengan en abundancia, según Juan capítulo 10:10. Y lo que hagan con uno de estos pequeños, conmigo lo hacen, Mateo 25:40. Toda vida merece respeto porque Cristo se identifica con cada persona.
2: En nuestro catecismo de la Iglesia Católica enseña precisamente eso. La vida humana es sagrada porque desde su inicio comporta la acción creadora de Dios y permanece para siempre en una relación especial con el Creador. Eso es del Catecismo de la Iglesia Católica, numeral 2258.
3: Más adelante afirma: desde el primer momento de su existencia, el ser humano debe ver con reconocido sus derechos de persona.
2: Claro que sí, hermanita Amparo y queridos invitados de A Jesucristo por María. Me recuerda mucho ahorita esos países que están aprobando todas estas leyes contra el aborto, ¿sí? O sea, contra estos nacimientos, contra la vida. Están promoviendo estas ideologías de abortistas. Y es un tema donde nosotros como cristianos católicos evidentemente tenemos que rechazar, porque la vida desde su concepción es el milagro más bello que ha hecho nuestro Señor. Como les estamos también explicando a través de ese tema, es la defensa de la vida. La defensa de la vida no es una opción para algunos cristianos, ¿sí? Es una misión de toda la Iglesia. ¿Y quiénes somos la Iglesia? ¿Quién es la Iglesia? Nosotros somos la Iglesia, los que estamos también promoviendo las enseñanzas de nuestro Señor en nuestras comunidades, en nuestras familias y ¿por qué no? En nuestra querida comunidad de la Legión de María, que tanto, tanto, tanto hemos batallado para evitar todas estas ideologías que tanto mal le han hecho a nuestra sociedad.
3: La defensa de la vida no es una opción para algunos cristianos, es una misión de toda Iglesia.
2: Claro que sí, es una misión de toda la Iglesia, de todos nosotros. En esta oportunidad, nuestro tema del día de hoy, quiero darle el pase y la bienvenida a nuestro diácono para que a través de su crecimiento espiritual, a través de su fortaleza, a través de todo lo que el Señor lo ha iluminado a través del Espíritu Santo, nos puede aportar con el tema del día de hoy sobre ese modelo de discípula de María de defender la vida. Bienvenido.
0: Muchas gracias. Precisamente esa pregunta que siempre nos hacen: ¿por qué María es considerada la primera discípula? María es llamada la primera discípula de Jesús. ¿Por qué? Porque fue la primera persona que le creyó, la primera persona que obedeció y siguió a Cristo desde el inicio, hasta incluso de que existieran los 12 apóstoles. ¿Qué pasa con la pregunta? ¿Qué quiere decir discípulo? Significa el que aprende y sigue al Maestro. Y María encarna eso de una forma única.
2: Claro que sí, de una forma única y especial. Hermanita Isabel, ¿qué nos puede usted comentar sobre nuestro tema del día?
4: Pues es un tema bastante, bastante interesante, porque sabemos que ella fue la primera que defendió la vida de Jesús en su vientre. Ella con su sí, en el momento que Dios la escogió para ser la madre de nuestro Salvador, ella nunca se negó y siempre estuvo ahí cuidando, protegiendo y yendo camino cerca de él, mas no tan cerca. Y ella siempre pues cuidó de la vida de Jesús, igual que lo hizo San José. Cada vez que huían, cada vez que los perseguían, ellos huían por lo mismo, porque Herodes quería pues matarlo. Entonces ahí terminaría la vida. Terminaría todo porque pues no tendríamos a ese Salvador que se sacrificó, que caminó, que dio hasta su última gota de su sangre en la cruz para salvarnos. Entonces, igual como nosotros hoy, como madres que somos, también fuimos esas madres que también protegimos, cuidamos desde el vientre, como testimonio desde que quedé embarazada, pues uno no sabía, porque fue algo que un don que Dios me regaló, solamente teniendo un solo hijo, y lo cuidé, lo protegí, porque nació pues de 7 meses mi hijo, y bueno, me decían que era que yo lo había querido abortar. No, para nada, por mi mente nunca se me pasó abortarlo, inclusive mi ignorancia o mi inocencia en ese entonces, a la edad que yo lo tuve, por mi mente nunca pasó de pronto abortarlo, no. Al contrario, me dejaron sola y yo seguí, lo levanté como padre y madre, y siempre trato de defender hoy en día a mis nietas, a mis sobrinos, a pesar de que están grandes, defender su vida, y la daría por ellos, claro, daría mi vida por ellos, claro. Porque son mi vida, mi razón de ser, uh-huh. Y como tal, igual que mis amigas que tienen sus hijas, tienen sus nietos y hoy sufren porque sus hijas de pronto salieron embarazadas. Hay lágrimas de dolor de saber cómo vamos a hacer, para sacarlos adelante con esta situación económica, con tantas cosas que estamos viendo a los ojos del ser humano, indolente, inhumano.
2: Claro que sí. Bueno, qué bonito testimonio de nuestra hermana Isabel. Me hizo acordar, porque yo también soy un milagro de nuestro Señor, también soy 7 mesino y mi Dios nos tiene para grandes cosas. Así es, qué bonito testimonio. Muchas gracias a nuestra hermana Isabel. Bueno, hermanita Socorro, desde su experiencia como legionaria, ¿cómo podemos defender la vida hoy?
5: Bueno, hermanito Frey, todos sabemos que en todas las etapas de nuestra vida siempre vamos a necesitar la ayuda de los demás. Dios nos confió los dones del amor y del servicio, los cuales debemos reflejar en nuestras acciones hacia el prójimo, porque cada ser humano requiere de nuestra atención, de nuestra ayuda, de nuestra solidaridad, de nuestro tiempo. Y la Virgen Santísima nos dio su ejemplo cuando visitó a su prima Santa Isabel. Desde mi apostolado legionario he aprendido que toda persona necesita una mano generosa, un abrazo sincero, un corazón desprendido, dejar a un lado el respeto humano, o sea, el temor al qué dirán. Cuando ha habido necesidad de ayudar a un enfermo, a un niño, a un joven con problemas de diferente índole, o a una persona pobre o pudiente, porque la dignidad humana está por encima de todos esos prejuicios. A los niños, por ejemplo, hay que respetarles sus derechos, pero también hay que corregirlos con amor, lo mismo que a los jóvenes. En mi apostolado me marcó mucho cuando visitamos a los enfermos del hospital mental. Ellos cada semana nos esperaban y recibían con alegría, ya que sentían que alguien se preocupaba por ir a visitarlos, ya que sus familiares los dejaron ahí y nunca más volvieron a ver de ellos. A pesar de su condición mental, nos acompañaban en el rezo del rosario, cantaban, aplaudían. Con tan solo llegar y saludar a cada uno de ellos, con ese solo gesto se sentían contentos de que los acompañáramos. Entonces, por eso en este momento quiero aprovechar la oportunidad para que todos los tengamos en cuenta, a todos estos enfermitos crónicos del hospital mental, en nuestros rosarios, en nuestras eucaristías, cuando visitemos al Santísimo, porque ellos también son hijos de Dios y dignos de prodigarles amor, tiempo y ayuda, Frey.
2: Claro que sí. Muchas gracias, hermanita Socorro, por esa labor tan especial que hace con todos nuestros hermanos que en este momento están pasando por pruebas interesantes, pero pruebas que nuestro Señor siempre los tiene ahí, acobijados. A nuestros queridos ancianos, que en alguna mente siempre fue nuestro apoyo como familia, a nuestros familiares también de la tercera edad y a todas las personas con discapacidad o alguna condición mental, les quiero extender este abrazo enorme desde su programa A Jesucristo por María, que Dios nunca los ha abandonado. Eso quiero que lo tengan muy presente. Escuchemos a San Pablo II a través de una de las escrituras, una de las encíclicas más importantes sobre este tema. Les estoy hablando del Evangelium Vitae. Y escuchemos también una de sus frases más conocidas: el Evangelio de la vida está en el centro del mensaje, de Jesús. Evangelium Vitae número 1.
3: También afirmó: toda amenaza contra la dignidad y la vida del hombre repercute en el corazón mismo de la Iglesia. Evangelium Vitae número 3.
2: El Papa Francisco insistió en que debemos pasar de la cultura del descarte a la cultura del encuentro.
3: No recuerda que cada persona es un regalo de Dios y que la defensa de la vida implica también combatir la pobreza, la exclusión y toda forma de violencia.
2: En la exhortación apostólica Gaudete et Exultate, el Papa señala que la defensa del inocente que no ha nacido debe ir unida al cuidado de los pobres, los migrantes, los ancianos, las personas con discapacidad y todos los descartados de la sociedad.
3: Compartamos una experiencia con uno de los presentes de la mesa de trabajo, concretando dónde el amor, la solidaridad y el acompañamiento salvaron una vida, devolvieron esperanza o transformaron una situación de sufrimiento.
2: Bueno, en ese caso tomo la palabra y es que, bueno, recordando lo que nos estaba contando nuestra hermanita Socorro, todas esas experiencias bonitas que nosotros podamos darle a nuestros queridos hermanos, ya sea por intermedio de alguna labor social o de algún apostolado, todo eso es bienvenido porque hay muchos hermanos que necesitan de nuestra ayuda, ¿sí? Y también qué bonito sería desde este núcleo familiar inculcar a nuestros hijos, a nuestros nietos, a que tengan esta labor humana y esta labor social a través de una labor de evangelización, siendo misioneros en alguna comunidad religiosa o también apoyando a las labores sociales y parroquiales de sus parroquias, por decirlo así, en sus lugares de encuentro con el Señor. Y es que precisamente para ser estos apóstoles del Señor, para trabajar con el Señor, no necesitamos explícitamente pertenecer a alguna comunidad religiosa, sino necesitamos tener la disposición de nuestro Señor y la unción del Espíritu Santo. Un corazón agradecido y un corazón dispuesto a ayudar a los demás siempre es bien recibido ante los ojos de nuestro Señor.
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2: Defender la vida no consiste únicamente en denunciar aquello que la amenaza. También significa amar, escuchar, perdonar, acompañar, alimentar al hambriento, consolar al triste, visitar al enfermo, defender al más débil. Eso hizo María, eso hizo Jesús, eso estamos llamados, ese es nuestro llamado a que nosotros tengamos un corazón dispuesto para defender la vida. 9:40 minutos, estás escuchando Voz de 1120 AM.

0: Aprendamos de María. 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
1: Quiero decir que sí.
2: Muy bien, 43 minutos de la mañana. Estás escuchando a Jesucristo por María todos los sábados a partir de desde las 9 de la mañana hasta las 10 de la mañana. Queremos llenarlos de esta unción especial de nuestro Espíritu Santo y nuestro amor maternal de nuestra Santa Madre Bendita, nuestra Virgen María. En este momento saludamos a todos nuestros queridos oyentes que nos acompañan desde sus hogares, trabajos y comunidades. Queremos escucharlos con nuestro tema del día de hoy. María discípula nos enseña a defender la vida. Y es que quiero extenderle la invitación a responder una pregunta muy sencilla. ¿Qué podemos aprender de María para cuidar la vida cada día? ¿Qué podemos aprender de María para cuidar la vida cada día? Comuníquese con nosotros a través de nuestro WhatsApp 320-800-6253. 320-800-6253. Y mientras tanto, nuestros queridos oyentes nos van enviando sus respuestas a nuestra pregunta del día. Quiero darle pase a nuestro diácono, nuestro invitado, uno de nuestros invitados especiales de esta mañana, el señor Sisto Alberto Leal.
3: Pues yo quería compartir lo siguiente. Este tema me toca a mí y a los de la mesa de trabajo porque estamos viviendo algo actual. La situación que viven nuestros hermanos en Venezuela, donde necesitan la solidaridad, necesitan amor, el acompañamiento. Y es que precisamente María hoy nos enseña como ese modelo a escuchar. Ella fue la primera que escuchó al Señor. Aprendamos a abrir ese oído cuando nos piden una ayuda. María cree que seamos capaces de creer y confiar en Dios, que todo es posible con Él, a seguir como María siguió al Señor, ponernos en camino de solidaridad con esos hermanos, una María que acompaña. Acompañemos, tenemos familiares, vecinos que también tienen hermanitos que sufrieron en esa tragedia, y debemos permanecer siempre fiel al Señor como María al pie de la cruz.
2: Claro que sí. Nuestro hermano Sisto Alberto Leal, que en esta mañana se hace presente en nuestra mesa de trabajo. 9:45 minutos de la mañana, recibimos mensajes de nuestros queridos oyentes y en esta oportunidad nuestra amiga Josefa Peñaranda nos envía este mensaje de voz a través de nuestro WhatsApp 320-800-6253.
4: Para felicitar al padre que está cumpliendo años hoy. Qué felicitaciones de parte de este hogar, del barrio Espina Pérez. Que sea Dios, mamita María, que le regaló otro, que le siga regalando muchos añitos más de vida, que Dios me lo bendiga. Que sea papito Dios, que le regale esa, le siga regalando esa fortaleza que mi Diosito le ha dado. Qué bendiciones tan lindas y tan hermosas. Nuestro director de Evo Day, me alegra. Bendiciones, padre Samuel. Que Dios me lo bendiga, que Dios me lo cuide. Que la Santísima Virgen le siga regalando esa armonía, ese gesto tan maravilloso de ser nuestro sacerdote. Bendecido, protegido por Dios, donde quiera que vaya, por mamita María. Bendiciones, cumpleaños, padre Samuel. Que sea Dios y mamita María que lo bendiga.

Bueno, ahí están las felicitaciones para nuestro querido padre Samuel Arias, que hoy está cumpliendo años. Saludos especiales para Josefa Peñaranda, que se hace presente en nuestro programa A Jesucristo por María. Quiero también saludar a nuestro hermano William, dice: oración por el alma de Luis Daniel Díaz. Claro que sí, vamos a tenerlo en oración. Un abrazo especial y fortaleza para toda su familia. Lady Quintero dice: buen día, para pedir oración por la familia Cancino Quintero, para que sean fortalecidos en el amor de Dios y para que la Santísima Virgen María y el buen Dios de la vida les dé la bendición y la gracia de ser papás. Bueno, saludos muy especiales a nuestros queridos oyentes. Les recordamos nuestro tema del día: María discípula nos enseña a defender la vida. Queremos leerlos a través de nuestra pregunta y a través de nuestro WhatsApp. ¿Qué podemos aprender de María para cuidar la vida cada día? ¿Qué podemos aprender de nuestra Santa Madre para cuidar la vida a través de nuestros día a día? Recuerden, estamos activos en nuestro WhatsApp 320-806-253. 9 y 48 minutos de la mañana, lo dejamos con pausa musical y ya regresamos en su programa tan querido de todos los sábados, A Jesucristo por María.

0: 9:50 minutos de la mañana. Continuamos con más mensajitos. Muchas gracias, de verdad, les siento todo el cariño para todos nuestros queridos oyentes de A Jesucristo por María. Bueno, nos dice acá, nos escribe a través de nuestro WhatsApp, Diana Salcedo, hermoso programa, Legión de María. Bendiciones. Ay, Diana, un saludito muy especial. También están enviando feliz cumpleaños, mensajes de felicitación para nuestro Padre Samuel, que nuestro Padre Celestial te siga bendiciendo grandemente. Paola Carvajal nos envía muy buenos días para toda la mesa de trabajo del programa Jesucristo por María. Feliz y bendecido sábado. Dios los bendiga. Reportando sintonía desde el barrio Claret. Un saludo especial a Paola Carvajal y a todos los habitantes de Claret. Bueno, tenemos por acá también enviando saludos de felicitaciones a nuestro querido padre. Y tenemos un mensajito especial. No me dice aquí el nombre, pero vamos a dejarlo abrir micrófonos para que ustedes escuchen el mensaje de voz.
1: Buenas tardes, chica, ¿verdad? Pido oración por la familia Merchan Ramírez, por un cosa que pasó allá en un localito. Bueno, muchas gracias.
0: Claro que sí, oraciones y que la misericordia de Dios estén con todos ustedes y con esta familia especial. Ketty Rendón se hace presente en nuestra querida mesa de trabajo el día de hoy.
2: Feliz y bendecido día a Jesucristo por María. Dios les bendiga. Gracias por esos temas tan interesantes y tan enriquecedores, porque cada día aprendemos más. Como María, o sea, ¿cómo podíamos acompañar a las personas? Pues yo creo que primeramente con la oración, siempre pidiendo al Señor y a la Santísima Virgen María. Y si está en nuestra disposición y nuestro alcance, poder alimentar a las personas que nos buscan porque necesitan y podemos darles, y porque hay ese don de nosotros de ayudar, esto, ayudarles con mercado, ayudarles con si uno tiene comida hecha también, y acompañarlos siempre en la oración que uno pedirá mucho por esas personas, para que el Señor tenga mucha misericordia de todos nosotros. Y también ayudarles en la ropa, si uno tiene también ropa que les pueda facilitar que esté en buen estado, también ayudarles en eso. Creo que así como la Santísima Virgen María, que ella es una persona, fue una persona que ayudó a todos y siempre tuvo ese don de misericordia y ese don de servicio, ayuda, que nosotros seamos así. Bueno, Dios les bendiga, muchas gracias, y también quiero pedirle el favor de que le voy a pasar este feliz cumpleaños al Padre Samuel, que Dios me lo bendiga y la Santísima Virgen me lo cura con su manto y lo siga guiando en esa labor tan especial y tan hermosa. Ketty Rendón, barrio
0: Guaymaral.
2: Muchas gracias.
0: Bueno, un saludo muy especial, Ketty, y a todos los habitantes del barrio Guaymaral. Bueno, gracias por enviarnos sus saludos, sus comentarios a través de nuestro WhatsApp 320-806-253, cuando son exactamente las 9:53 minutos de la mañana. Lo dejamos con nuestra sección de Noti María.
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0: 9:54 minutos de la mañana, hoy sábado, y estamos también muy complacidos con estos grandes invitados que hemos tenido en la mañana de hoy. Son invitados en la cual, si ustedes sintieran la energía del Espíritu Santo en la que estamos sintiendo en este momento a través de estos invitados especiales, se van a alegrar, porque cuando ustedes sienten la energía del Espíritu Santo con personas tan especiales, los va a llenar de un gozo increíble. Por eso quiero enviar un saludo lleno de amor y de bendición a todos nuestros oyentes que celebraron su cumpleaños, en especial a nuestro padre Samuel, coordinador de la emisora, de nuestra emisora, y para todos esos nuevos compañeros de este mes de julio, deseándoles que este nuevo año de vida esté marcado por la esperanza y que de la mano de María puedan acercarse cada vez más a nuestro Señor Jesucristo. Que el Señor ilumine su camino y los llene de paz. ¡Feliz cumpleaños para todos ustedes!
1: ¡Feliz cumpleaños!

0: Claro que sí, con el sí tan generoso de nuestra Santa Madre, les decimos sí a la vida, sí a los nacimientos, sí a la bendición de Dios, sí a nuestro tema del día de hoy. En este ejemplo de María, discípula, nos enseña a defender la vida. Claro que sí, sí siempre. Bueno, antes de darle paso a nuestra hermana Amparo, quiero abrirle el micrófono a nuestra hermanita que les va a enviar un saludo muy especial a uno de sus familiares que está cumpliendo años el día de hoy.
1: Muchísimas gracias a toda la mesa de trabajo por escuchar. Quiero enviarle un saludo de agradecimiento por su compañía a mi hermana María Eulalia Gaitán, que siempre está ahí y me acompaña. Es esa persona que siempre está a mi lado con cualquier cosa que la necesito. Ella me acompaña. Desearle que el Señor me le regale mucha, pero mucha vida, pero más que vida, salud en este momento. Que tenga un bendecido, feliz cumpleaños al lado de todos los que la queremos. Que mi Señor me le dé salud para que ella pueda continuar al lado de cada uno de nosotros.
0: Amén. Gracias, hermana Isabel. Hermana Amparo.
2: Feliz cumpleaños. Y llegamos al final de nuestro programa. Agradecemos su compañía y los invitamos a permanecer conectaditos a nuestra emisora Voz Dei para que continúen disfrutando de nuestra programación, llena de fe, esperanza y la palabra de Dios que fortalece nuestros corazones.
0: Queridos hermanos, ha sido una verdadera bendición compartir este sábado, este tiempo tan especial con todos ustedes en su programa A Jesucristo por María. Que la Virgen María interceda por cada uno de ustedes y los conduzca siempre hacia Jesucristo. Bueno, quiero agradecer por esta visita especial de nuestros hermanos, el diácono Sisto Alberto Leal, nuestra hermana Isabel Gaitán y nuestra hermana Socorro Leal por acompañarnos en esta mesa de trabajo el día de hoy. Un saludo muy especial es también para toda la parroquia y en especial la curia Nuestra Señora de las Angustias. Saludos afectuosos también a Jesucristo por María y a todos ustedes por acompañarnos cada sábado en este querido programa de nuestra Santa Madre que nos lleva directico a nuestro Señor. Así que los esperamos el próximo sábado a las 9 de la mañana, puntualitos en nuestro programa a través de nuestra emisora Voz Dei 1120 AM. Feliz sábado para todos y que Dios los bendiga. ¡Que viva Jesús!
3: ¡Que viva María!

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0: amiga.
1: Oiga, bonita, bonita esta canción, de verdad que sí, de Cristian de Salazar, diciendo tu misión es salvar almas. Y es que es la misión de propia, ¿no? La misión de nuestra. Primeramente, pues obviamente, salvar nuestra alma. Ni más faltaba. Y pues el segundo, salvar, ayudar a salvar almas, de las almas de los demás, de nuestros semejantes, de quienes se topen con nosotros, de quienes viven el día a día prácticamente a nuestro alrededor, a nuestro lado. Decía San Juan Bosco un lema que tenía en su casa de formación. Recordemos que San Juan Bosco era o es considerado el santo de la juventud, el fundador de los salesianos, de todos estos colegios. Él decía, o mejor dicho, tenía un letrero que decía: dadme almas y llevaos lo demás, dadme almas y llevaos lo demás. Lo más importante son las almas. Lo demás se corroe, lo demás se pudre, lo demás le llega el tiempo y se desaparece. En cambio, el alma es lo esencial. Hay algunos que de pronto dicen que nosotros tenemos un cuerpo y ese cuerpo tiene un alma. Pero hace poco me hicieron recapacitar y realmente nosotros tenemos un alma y esa alma tiene un cuerpo. Es así el orden. Nosotros tenemos un alma y esa alma tiene un cuerpo temporal. En algún momento se dirá chaolín para ir a dar cuentas al Señor. Y bueno, con su gracia y por supuesto haciendo uso de nuestra buena libertad, de una responsabilidad cristiana, pues ganarnos esa salvación eterna. 10:30 minutos, o mejor, sí, 10:30. Ya tenemos en este instante, feliz mañana de sábado, sabadito alegre, dicen por ahí algunos. Oígame, ya tenemos prácticamente una tripleta de días con un clima espléndido, ¿no? Aquí en nuestra ciudad de Cúcuta y, por supuesto, pues de paso se beneficia el área metropolitana. A esta hora contamos con una temperatura de 28 grados centígrados. La máxima que tendremos para el día de hoy será de 32. Y se va a mantener, dice por aquí en la aplicación del estado del clima, parcialmente nublado durante una buena parte. Bueno, vamos a ver si sí o si no, porque esto es muy cambiante, ¿no? Señores, ya se nos ha llegado también el momento, un espacio también esencial que considero maravilloso, que considero importantísimo, porque nos ayuda a formar en la fe, porque nos ayuda a despejar dudas, a despejar inquietudes que a veces nos surgen por cuenta propia mientras estamos haciendo aceito, mientras echamos trapero, mientras barremos. Se nos vienen a la mente algunas ideas o algunas preguntas. Diga, ¿verdad? ¿Por qué la Iglesia Católica tal? ¿O por qué se hará esto? ¿O por qué esto es así y asao? ¿O hay otras inquietudes o hay otras preguntas que las escuchamos o que nos las siembran, ¿no? Nos las siembran en la mente, nos las siembran en el corazón y a veces hasta con cizaña. A veces con un sentido de azuzar.
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1: Y pues se viene del exterior, de algunas personitas y demás. Entonces, pues quedan ahí esas inquietudes. Y este espacio es maravilloso para aprovecharlo. Si de pronto tenemos alguna pregunta en materia de fe, si de pronto tenemos alguna pregunta en lo que respecta al magisterio de la Iglesia Católica, en nuestra actividad, en nuestra práctica, por supuesto, en nuestra vida cristiana, pues bueno, hacer llegar la misma a través de nota de voz, hacer llegar la misma a través de notica de voz al 320-862-53 y esa pregunta se la trasladamos a alguno de nuestros sacerdotes y ellos muy amablemente, muy gentilmente nos darán esa respuesta para darla con mayor detenimiento y escudriñar, si es necesario, fuentes de todo tipo, documental o de la misma sabiduría, de la misma sapiencia que el Señor les ha permitido en todo su recorrido de formación como sacerdotes. ¿Listo? Ahí está entonces la invitación. Si desean hacernos llegar alguna inquietud, alguna pregunta que han escuchado por ahí o que les ha surgido a través del 320-862-53 por medio de nota de voz, y de esa manera se la trasladamos a alguno de nuestros presbíteros. En esta oportunidad, en esta mañana de sábado, el 4 de julio, vea, hay una preguntita que nos han hecho y es la siguiente: ¿qué diferencia hay entre capilla, parroquias, catedrales, entre esos términos? Bueno, en este caso entonces pues también nos va a dar esa gentil respuesta el presbítero Juan Sebastián Rivera, quien es el formador también del seminario mayor, perdón, del seminario, sí, formador interno, estoy por acá medio embolatando, en el seminario mayor San José de la diócesis de Cúcuta, formador interno, y que pues de paso nos da esa crucial enseñanza en relación a este espacio que tenemos dentro de nuestra parrilla de programación. El Católico Pregunta. Vamos entonces a dar paso a este momento esencial también, porque un católico instruido va derechito, sin ningún tipo de distracción.
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0: tengo esta necesidad y sé que somos muchos los católicos que medianamente conocemos, pero quisiéramos que nos explicaran las diferencias que hay entre lo que es capilla, parroquia, he escuchado que también catedral, diócesis, bueno, hay una serie, una gama de términos de los centros donde uno va a rendirle culto al Señor y a oír las homilías, cuando es el caso. Entonces, voy a tener que explicar a qué obedece el nombre y qué funciones se cumplen en la una o en la otra. Yo creo que eso forma parte de la cultura general de los católicos, irnos pues documentando, ¿no?, en lo que se maneja este tipo de términos.
1: Un cordial saludo para todos nuestros fieles oyentes de nuestra valiosa emisora Vox Dei, que siempre están atentos para crecer en la fe, la esperanza y la caridad. Un católico que pregunta, un católico que también desea conocer más su fe, profundizarla, y nos hacen una pregunta con muchas cosas, diferencias entre capilla, parroquia, catedral. Aún aparece el término diócesis, ese deseo de conocer un poco esa cantidad de elementos. No creo poder como iluminar en totalidad y quizás desde todos los puntos de vista la respuesta que se esperaría. Requeriría varias catequesis, porque podemos comprenderlo todo desde un solo término, y es iglesia, y la iglesia es muy grande, el misterio de la iglesia es enorme. Así que esta sola pregunta que quisiera iluminar desde qué comprendemos por iglesia, vamos a intentar también que nos ilumine los otros términos. ¿Qué comprendemos por iglesia? Es una cuestión que sigue siendo continuamente importante. Partamos de este hecho: nosotros hacemos parte de la iglesia. La iglesia es el cuerpo de Cristo. Él es la cabeza y nosotros somos sus miembros. Esas son afirmaciones que vienen del mismo apóstol San Pablo, sobre todo en la primera carta a los Corintios, en el capítulo 12. Pero hay otra gran imagen además de la imagen del cuerpo, y es la del edificio, de la construcción. San Pedro, en su primera o segunda carta, nos recuerda que Cristo Jesús es el fundamento. Él utiliza el término que también es corriente en otros textos de la Escritura, piedra angular. Cristo es la piedra angular, el fundamento, y nosotros somos integrados en la construcción. Somos morada de Dios, también afirman. Eso es una manera de hacer la descripción de una construcción. Desde allí entonces, ¿qué podemos nosotros tener como punto de referencia? Miren, mis hermanos y hermanas, todo templo, no vamos a especificar ahora, pero toda construcción donde nos reunimos sobre todo para orar, para celebrar la Eucaristía, los sacramentos, representa a la iglesia, nos representa a nosotros. Miren lo valioso, todo templo nos representa a nosotros. Así que cuando hablamos de catedral, de parroquia, de capilla, podemos entender diferentes maneras de presencia de la iglesia. La iglesia que se halla sobre todo en un lugar especial. ¿Dónde está la iglesia? A veces nosotros lo decimos aún materialmente. ¿Dónde está la iglesia? Ah, está a una cuadra. Ah, está en el centro. Pero resulta que eso podemos leerlo de una manera mucho más grande. ¿Dónde está la iglesia? ¿Dónde está la comunidad? ¿Dónde están los fieles? Y los fieles católicos tenemos unos lugares especiales para congregarnos. ¿Cuál es el lugar básico de un cristiano? Y digo básico en el sentido como de solidez, que no nos puede faltar. Todo cristiano está ubicado en un territorio especial que se llama diócesis. Por ejemplo, nosotros estamos, en su mayoría, que nos escuchamos en la diócesis de Cúcuta, que precisamente este año está cumpliendo 70 años. Hubo un momento en el que se desmembró de otras diócesis y se creó la diócesis de Cúcuta, un territorio que implica nuestra ciudad, pero implica otros municipios aledaños. Y resulta que esto es una porción del pueblo de Dios, donde ¿qué se hace? Se proclama la fe verdadera en Dios uno y trino, se celebran los sacramentos y estamos animados, dirigidos por un sucesor de los apóstoles, el obispo. Esa es la experiencia directa de la iglesia. ¿Dónde está la iglesia? Donde hay una diócesis, donde hay un obispo que dirija, donde se nos anuncie la fe en Dios uno y trino, donde se nos den los sacramentos.
2: Bueno, ahí está entonces una partecita de esta explicación que nos viene dando, ampliando nuestro estimadísimo sacerdote, el padre Juan Sebastián Rivera, en relación a esta pregunta que se está abordando, y es la diferencia entre términos capilla, parroquia, diócesis y demás, ¿no? Como esta estructura, y también pues, los diferentes sitios en donde vamos a adorar, a glorificar y a darle gracias a nuestro buen Dios. Vamos a por una pequeñita pausa comercial y ya seguimos con esta otra parte de esta respuesta que nos detiene y que nos está ahondando el padre Juan Sebastián Rivera.

qué bella es la iglesia, qué bello es conocerla. Y entonces, teniendo presente estos conceptos básicos, la diócesis como ese territorio donde está precisamente esa gracia de la fe en Jesucristo, en el Padre, en el Espíritu, de la donación de los sacramentos, de ser liderados por un sucesor de los apóstoles, tenemos un punto de referencia central. ¿Qué cuál es? La catedral. ¿Cuál es, qué es la catedral? Es el templo que representa la diócesis, es el templo que representa toda la comunidad de este territorio. La catedral, por así decirlo, es propiamente el templo del obispo. Por eso hay una silla, que no le decimos silla ordinariamente, sino la sede catedralicia o la cátedra. La cátedra es la sede propia del obispo, por eso la iglesia donde esté la cátedra se llama catedral. Entonces, en esa catedral, todos los católicos de esta diócesis tenemos nuestro punto de atención. Ahí está el sucesor de los apóstoles, que en comunión con el primero entre los obispos, el obispo de Roma, el Santo Padre, animan todo el misterio de la evangelización. Ahora bien, los obispos no están solos en la dirección de una diócesis. Los obispos están siempre con su grupo de sacerdotes, se llama el Colegio de los Presbíteros. También unidos a ellos están los diáconos. Y entonces, como una diócesis se extiende, miren lo amplia que es. En Cúcuta son más o menos entre 90 y 100 parroquias. Y los municipios son varios municipios. Entonces, cuando se necesita hacer un acompañamiento de toda la comunidad, el obispo no puede y no alcanza a ir a todos. Por eso el obispo funda parroquias. Y los obispos a lo

0: sacerdotes. Así que el templo parroquial es el que une precisamente a otras personas para que puedan tener más cerca, no tengan que ir todos a la catedral, sino que en la parroquia puedan recibir el anuncio del Evangelio, celebrar los sacramentos, y ese párroco, en comunión con el señor obispo, garantiza que la fe verdadera siempre se esté difundiendo. Así que tenemos el otro término de la parroquia, por eso hay que querer la parroquia, estar vinculado a la parroquia. De pronto, alguno que nos está escuchando, ¿usted sabe de qué parroquia es? ¿A qué parroquia usted pertenece? Y bueno, yo colaboro en la parroquia, yo tengo un servicio, un ministerio. Uy, hay unos laicos profundamente comprometidos y que tienen la identidad con su parroquia y están atentos a construir la parroquia para hacer grande esa comunidad parroquial.
1: Hacer grande en nuestras comunidades parroquiales, hacer grandes en nuestros templos, en nuestras iglesias. Por supuesto que haya mayor afianza de esa iglesia que se gesta o de esa iglesia que ya está formada allí en nuestro entorno. Darle esa vitalidad y esa participación activa de parte nuestra. De esa manera vivir una fe en conjunto, ¿no? Bueno, ahí tenemos a nuestro estimado padre Juan Sebastián Rivera. Queda una parte en donde él sigue abordando este planteamiento que nos ha hecho un oyente, el señor Pedro Sánchez, y pues ha querido conocer esa diferencia entre capilla, parroquia, catedral y términos relacionados, pues que convergen, ¿no?, al entrar a abordar esta temática de las denominaciones que utilizamos para nuestros templos. Ya son las 10:50 minutos, vamos con esta pequeña pausa musical, y venimos con más de esta respuesta para complementar ya, ir cerrando este momento de este espacio del Católico Pregunta y la Iglesia Responde.
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0: Bueno, ya hemos dicho entonces que la diócesis tiene un punto de referencia central que es la catedral. Pero como la diócesis es grande, el obispo crea parroquias, comunidades más pequeñas, donde bajo la cabeza de un párroco se anima la fe, se construye la comunidad, se dona la gracia. Pero también hay parroquias que son grandes, hay parroquias inmensas. Pensemos en un pueblo, ¿no? Con sus veredas. Está entonces la necesidad de que algunas comunidades que están más distantes, por ejemplo, unas veredas, no alcanzan a ir al templo parroquial, a la cabecera municipal. Entonces se construyen capillas. La capilla es un lugar donde se reúne un grupo de fieles. Claro, eso se hace coordinado con el párroco. Y hay comunidades de católicos muy fuertes que dicen, nosotros no podemos celebrar en cualquier escuela, no podemos celebrar en cualquier cancha, tenemos que buscar un lugar digno para celebrar los sacramentos y aún para poder dejar, si es posible, la Sagrada Eucaristía, tener el Santísimo Sacramento. Entonces construyen capillas. Entonces la capilla no es el centro parroquial, no, sino que la capilla reúne a los cristianos de algún lugar más específico. Repito, como una vereda. Eso se nota mucho en las parroquias que están en los municipios, pero también en las ciudades. A veces hay lugares donde se ve la necesidad de construir unos espacios, unas capillas donde se acerquen unos fieles que por unas situaciones particulares no puedan estar allí cerca. Claro, tienen que ir a la parroquia a celebraciones especiales, pero para otras celebraciones, para celebraciones cotidianas, se facilita tener un lugar para congregarse, un lugar digno también que manifieste la fe como comunidad. Claro, aquí pudiéramos agregar que también las comunidades religiosas, las hermanas que tienen un colegio, una obra social, ellas a veces también tienen su pequeña capilla o llamado también oratorio en sus casas, ¿no? Así que eso nos hace una diferencia particular, ¿no? Entonces todo esto es un lazo de comuniones, digamos así. Las capillas tienen que estar en relación con una parroquia. O sea, esa capilla de un hospital, esa capilla de una vereda, esa capilla de las religiosas, ¿están vinculadas a qué parroquia? No pueden estar separadas. Toda capilla está vinculada a una parroquia y el que dirige es el párroco. No pueden estar llevando un sacerdote, por ejemplo, a celebrar la Santa Misa de manera caprichosa. No, esa capilla pertenece a qué parroquia. Y el párroco tiene que conocer qué se hace allí, cómo se procede, y también sacará sus espacios para celebrar los sacramentos, sobre todo la Santa Misa. Toda parroquia está vinculada a la diócesis. Ninguna parroquia puede estar independiente. ¿Por qué? Porque la parroquia es del obispo. El obispo delega a un sacerdote para que la anime en su nombre. Por eso la comunión entre el sacerdote y el obispo es tan importante. Entre los fieles y el obispo, el párroco es puente para ese lazo. Y por eso el señor obispo hace la visita pastoral a sus comunidades para que esa comunión mantenga la vitalidad. Y así todos los obispos también están en comunión con el Santo Padre para que la fe de la iglesia no se disperse, sino que seamos un solo cuerpo, dirigidos por la cabeza que es Cristo Jesús. Así que qué bonito, ojalá haber podido ofrecer una pequeña luz sobre estos términos: catedral, capilla, parroquia, diócesis, y que nos haga valorar eso. Amemos mucho la iglesia, y cada vez que veamos un templo, pensemos, la iglesia es grande y yo soy parte de esta iglesia y yo quiero colaborar para que el reino de Dios siga creciendo acá en mi barrio, acá en mi municipio, acá en mi vereda. Que el amor de Dios se difunda más y más en cada lugar de este universo. Que el Señor nos bendiga con su presencia.
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0: Oiga, esta canción se canta como con la mano en el pecho, ¿no? Con la mano en el corazón. El camino de la vida. Y se le vienen a uno quizás un centenar de recuerdos. Ah, cuando yo estaba con mi papá, cuando yo estaba con mi mamá. Cuando aquel episodio en donde estábamos reunidos. Ay, vea, mejor dicho, empieza uno como a delirar un poquito en cuanto a lo transcurrido de la vida. El camino, ahí teníamos al trío de América.
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0: Así es, señorita. Esta es la rocola Torre mi alabaré en esta mañana fantástica y fabulosa de día Sabadoski. Hoy es 4 de julio, señores, 4 de julio en el mes de la independencia, en el mes de la Virgen del Carmen. ¿Qué tal cómo la van pasando? ¿Cómo transcurre esta jornada? Más de uno todavía como que con ojos dormilones, ¿será que sí? Ante este clima más o menos sabrosón, no sé si es porque yo estoy por acá dentro de la cabina, pero pareciese, se ve por aquí por el ventanal, está como nublado todavía, o más o menos, ¿no? Bendecida mañana para cada uno de ustedes, ¿qué tal? ¿Qué están haciendo? Hemos iniciado este espacio de la rocola Torre Mía Labaré, luego de tener una gran variedad de programas maravillosos, espléndidos.
2: Gracias a Dios.
0: Desde bien tempranito con el Santo Rosario. Luego, bueno, pues no pudimos tener la Santa Misa, que es lo más esencial, lo más importante. Posteriormente tuvimos una mañana en la cual nos empezamos a pintar de colores, con irradiando colores. Luego nos pusimos a hablar de la Santísima Virgen María con nuestros queridos colaboradores de A Jesucristo por María. Posteriormente tuvimos este espacio musical y llegamos al Católico Pregunta, en donde ustedes, algunos, nos hicieron llegar por ahí las mismas, algunas inquietudes que les han surgido últimamente. Y pues de paso llegamos a este maravilloso programa de la Rocola Torre Mía Labré para transportarnos de pronto en el tiempo, para disfrutar algunas cancioncitas en donde se nos da un poco de licencia para poner canciones que quizás en algún momento la vivimos, la disfrutamos, la bailamos o la gozamos o simplemente se nos quedó en la mente, se nos quedó en la memoria por lo bonitas que son. No son netamente así de pronto hablando de fe, pero también tienen su valor y eso pues no podemos de pronto como encasillarla que sea mundana, pues sí son de seculares, pero al fin de cuentas nos ayudan a resaltar algún valor de la vida, algún momento especial. Y pues a la hora del té, pues son chéveres, ¿no? Y nos alegran también el espíritu, nos alegran también el alma. Démosle gracias al Señor por esta mañana, por este día. Oígame, ¿qué están haciendo? ¿Ya hicieron aceito? ¿Ya están montando por ahí el almuerzo? ¿Qué se están preparando? Cuéntenlo, a ver todo. Antojen. Vea, yo creo que más de uno se está preparando su ajiaco. Un día sábado, de pronto, la mamita, la abuelita se anima a hacer un sancochito de esos potentes, de esos vitamínicos, de esos multiminerales que quedan en pañales los que venden por ahí en la droguería, ¿no? Un sancocho, pero esos trifásicos que llaman, ¿no? Le meten ahí que la gallina, le meten ahí que la carne de res, le meten ahí que el pescado, el platanito, la verdura, eso queda uno como hasta para comer uno hasta para el otro día, ¿no? Que se están haciendo que su mondongo, la sopa espesa esa hecha con gallo. Oiga, qué cosa sabrosona. Que la bandeja paisa. Algunos aprovechan los fines de semana para variar un poco el platillo, ¿no? Y de pronto no aburrir a la familia, dicen por ahí. He escuchado. Démosle las gracias a Papito Dios en esta mañana, en este día. Bueno, que ya prácticamente está por terminar esta mañana de sábado. Ya más de uno fue a la Santa Eucaristía, ya más de uno hizo por ahí su ejercicio, ya más de uno llamó a los familiares a preguntar que cómo habían amanecido, que cómo estaban, que cómo ha transcurrido esa diligencia. Ya más de uno de pronto llegó de algún paseíto que se echó, o por el contrario, ya va a salir quizás en unos segundos, en unos minutos. Bueno, todo lo que hagamos, todo lo que tengamos por ahí planeadito, que sea bajo la santa voluntad de Papito Dios y Mamita María, ella que es la patrona de la sabiduría, nos conduzca. mañana de Rocola. Tenemos por ahí compromisos, ¿verdad? ¿Cómo la vieron ayer? ¿Cómo la vieron? Con ese gran partidazo que se jugó nuestra selección. Bueno, tenemos madera para seguir avanzando, bendito sea el Señor. Ya estamos en octavos de final. Ya estamos llegando a las selecciones que mejor han desempeño han tenido en este certamen mundialista, en este certamen internacional. Vamos ahí avanzando poco a poquito. Si mal no estoy, vamos a tener el próximo encuentro con Suiza. Uy, ¿han escuchado ustedes?
2: Yo le di gracias a Dios.
0: Más calibraditos que un reloj suizo, ¿no? Esa gente son bravos para todo lo que hacen. Así que cada vez sube más de nivel. Así que también vamos a entregar ese detalle que les prometimos gracias al patrocinio, gracias al auspicio del programa Naturexa, que nos donó por acá unos colágenos para que ustedes sigan haciendo esa actividad física, sigan haciendo ese deporte, se mantengan ahí animosos, sin de pronto mayor dolor alguno en cuanto a rodilla, en cuanto a articulaciones. Va compaginado, ¿no?, con el tema deportivo, este colágeno. Vean, les cuento de una vez. ¿Cuántas personas participaron el día de ayer? 70 personas participaron en la polla deportiva. 16 personas acertaron. Oígame, esta vez sí hubo gente que hizo su análisis, que hizo su cálculo, que hizo su cuenta. Y le pegó al marcador, le pegó a la polla. Qué bien. Listo, entonces ya me vendré por allá a recibir quizás de pronto por ahí alguna llamada, la llamada del número de la bendición, y así sencillo, ¿no? Lo entregamos.
2: El que te lleva a triunfar.
0: Le damos la bienvenida a cada uno de ustedes. Si desean por ahí escuchar algún temazo, algún éxito, alguna cancioncita, aquí estamos para el servicio de cada uno de ustedes. Le buscamos aquí en el sistema esa buena melodía, esa buena canción.
2: Gracias a Dios.
0: Ah, que me quiero escuchar de pronto un bambuco. Eso, póngamelo ahí, viejo Yanka, un bambuco. Póngame ya unos 5 centavitos. Súbale un tricito a la música de Rodolfo Aicardi. De pronto de... A ver, ¿quién más?
2: Óyeme, Mari. Démosle gracias.
0: Bueno, tantos artistas que hay, ¿no? De alguna banda sonora. Póngame ahí una que de José Luis Perales. Póngame una ahí del Juan Luis Guerra, póngame ahí una de...
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2: Ay, dale las gracias a Dios.
0: Del Joe Arroyo, listo. Aquí estamos para buscar en las mismas, para complacerles y para pasar una mañana chévere, alegre, en este día de descanso, la más...
3: gracias a Dios.
0: O mejor, ¿no?
3: Dale las gracias.
0: La gran mayoría pasa su buen descanso. En este fincho, los finchos trabajan de lunes a viernes y los fines de semana ahí con toda la familia o en algún plan muy personal de pronto, dedicándose a limpiar de pronto que el carrito, dedicándose de pronto a limpiar que la nevera, dedicándose a limpiar o a revisar por ahí que la lavadora, que estaba como, ya no sonaba tacataca, sino como tucutuco, diferente, raro. Listo, listo, vea, se viene una que nos han pedido. Y que ya dentro de poco, hombre, a como va pasando el tiempo, vamos a estar escuchando un poco más, ¿no? De estas canciones. Ya dentro de unos cuantos días celebramos el Día de la Independencia de Colombia. Luego se viene el mes del viento, el mes de agosto. Y posteriormente ya la popular frase, desde septiembre.
4: Mañana.

0: Tengo una gallinita que cacarea. Ay, qué bendición, ¿no? Tener por ahí animalitos, de las gallinitas, de los patitos. Ay, María, en cualquier momento, tú acá. Suena ese pescuezo. Y alimentamos un buen par de barriguitas. Ay, al servicio de nosotros, los animalitos, por supuesto. No me faltaba. 10:28 minutos en 10:28 en esta mañana. Mañana de Sabadoski. Oiga, ¿qué están haciendo? Cuéntenlo a ver. Ya está, tienen por ahí plan de ida para visitar algún balneario. O están ahí juiciositos haciendo aceito. O están de pronto haciendo almuercito. Cuéntenlo todo. No sé, dice Miriam de Carrillo. Hola, buenos días. ¿Cuándo dan el resultado en la polla del marcador de Colombia? Bueno, vamos a de una vez a hacer esto, ¿no? Vamos de una vez. De una vez a entregar el premio. Y pues a darle el mismo a alguno de los 16 que acertaron en la polla deportiva el día de ayer. Entonces, ¿qué es lo que vamos a hacer? Así sencillo. Número de la bendición. El número de la bendición, una llamadita. Si usted de pronto se encuentra ahorita libre y pues se dispone y tiene de pronto la posibilidad de telefonear, de llamar, nos da ese numerito. Por tener una familia. Del 1 al 16 y revisamos a ver a quién le corresponderá este. 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Listo, empezamos por acá a abrir nuestra línea, a ver si alguno de pronto se anima, llama al 588-9674. Listo, ya está por acá repicando. Genial. Vamos a ver de quién se trata. Hola, ¿quién está por allá al otro lado de la línea? Buenos días.
1: Hola, buenos días, Giancarlos, con Carmen Alicia Mora.
0: Hola, Carmencita, ¿cómo estás?
1: ¿Cómo vamos?
0: Bien, excelente, yo feliz, contento, ganamos.
1: Eso sí.
0: ¿Usted le estaba haciendo barra a Colombia o al otro equipo?
1: No, ¿cómo le ocurre a Colombia?
0: Lo pregunto porque la vez pasada le iban apostando a Portugal. Yo decía, yo me preguntaba, pero ajá, ¿y entonces? Ah, bueno, Carmencita, ¿dónde nos llamas?
1: De Puente Barco.
0: De Puente Barco, Carmen, ¿usted participó en la polla?
1: Sí, señor.
0: Ave María, pues. ¿Y usted acertó o no?
1: Sí, señor.
0: Ay, caracha, vamos a ver si de pronto se la gana. ¿Quién quita, no?
1: ¿Quién quita, sí?
0: Bueno, ¿y su merced qué se encuentra haciendo? ¿Qué hace los sábados? ¿Qué hace los fines de semana? Cuéntelo.
1: Pues ahorita estoy aquí haciendo el almuerzo.
0: Haciendo almuercito. Ok. ¿Y qué se está preparando?
1: Arroz con pollo.
0: Arroz con pollo. Uy, qué delicia. Qué rico. Bueno, Carmencita, pues, a lo que vinimos.
1: Vamos.
0: Vamos a entregar el colágeno. ¿Está necesitando usted colágeno o no?
1: Claro que sí.
0: ¿Sí? ¿Para qué? ¿Para articulaciones o para la belleza, para el pelo y la piel?
1: Para las articulaciones.
0: Para todo lo que venga de beneficio. Bueno, Carmencita, pues entonces, vea, tengo, ya les dije, ¿no? Un numerito del 1 al 16, 16 personas acertaron, 70 participaron, pero 16 dieron con el marcador.
1: Bueno.
0: Entonces, un número del 1 al 16.
1: El número 4, porque hoy está cumpliendo años mi hija.
0: Ah, bueno, salúdela.
1: Que muchas felicitaciones, que el Señor la siga bendiciendo.
0: Sí, ¿cómo se llama ella? ¿Cómo se llama la hija? Carmen. Se nos fue Carmen. Carmencita. Se fue a revisar el arroz con pollo. Bueno, se cayó la llamada. Qué lástima. Vamos entonces, pues, a ver si ¿A quién le ha correspondido? ¿A quién le ha correspondido? Ella nos ha dicho el número 4. Iba a saludar por allá a la chiquitina o a la niña ya grandota que está cumpliendo años en el día de hoy, a su hija.
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0: Vamos a ver entonces.
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0: ¿A quién le ha correspondido? A ver, revisamos por acá nuestro listado. El número 4 que ha dicho nuestra queridísima oyente.
2: 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Una familia, un hogar, unos amigos sinceros.
0: A ver, se me ha perdido ahora el listado. ¿Qué se me hizo?
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0: Listo, ya. Ya abrí por acá el listado. Ok, el número 4 le ha correspondido. El número 4 le ha correspondido a... Vea, resultó una Carmen, pero no sé. No sé si es la misma Carmen. Es Carmen Vera. Carmen Vera ha sido la feliz ganadora. La feliz ganadora de esta polla deportiva que hicimos el día de ayer del partido Colombia-Ghana, y precisamente le ganó a Ghana con Ghana. Ha sido la feliz ganadora Carmen Vera del barrio 28 de febrero. Ayer dio el marcador 1-0. Creo que es otra Carmen a la que llamó, ¿no? Listo, perfecto. 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Bueno, ayuda ahí, ¿no? Listo, Calisto. Nos vamos con música, o mejor por acá, con... A ver, mensajes. Han llegado mensajes. Vamos a revisar. Ah, bueno, me están diciendo que quienes acertaron. Bueno, está bien. Vamos a dar los nombres de quienes acertaron. Aquí todo es lo más transparente posible. Dice, acertaron Carmen Alicia Mora González. Creo que ella fue la que nos llamó, Carmen Alicia. Acertaron Jesús Iván Rodríguez Cruz del barrio Cundinamarca. Acertó también Mariana Gómez. Acertó también Teresita Peñaranda. Acertó también Marta Rincón. Acertó también Marina Araque, Ana Rosa Villamizar, Melba Carvajal. Acertó también Martica Ballesteros. Acertó también el marcador Carmen Vera, que fue la ganadora. Antonio Chaustre del barrio La Victoria, parroquia Cristo Maestro. También Carolina Suescún dijo 1-0. Jaime Sánchez desde Motilones también. Ligia Méndez, Rosalba Sánchez de Tucunaré y Nelly Parada, parroquia San Mateo. Son los mensajes que se registraron en el día de ayer hasta las 11 de la mañana. Si escribieron luego a las 11, frikis. No se les registró, ¿listo? Bueno, 11:36 minutos, íbamos por acá con mensajes. A ver, Dianita Salcedo, ¿qué nos dices a esta hora de la mañana? ¿Qué tal? ¿Cómo vivió el partido? ¿Cómo viene pasando también este transcurrir de fin de semana?
3: Hola, Giancarlitos, aquí escuchando la rocola.
0: Ajá.
3: Toda la programación hermosa. Sí, está haciendo un clima agradable, un clima delicioso, delicioso. Ya hicimos aceito, estamos por aquí montando el almuercito. Yo voy a hacer unos espaguetis.
0: Uy, oiga, tengo mi tiempo de no probar espagueti.
3: Una ensaladita y vamos a hacer un pedacito de marranito con mostaza, asadito.
0: Mejor dicho. Se me hizo agua a la boca.
3: Bueno, un feliz día, Giancarlito. Bendiciones para todos.
0: Bueno, Dianita, bendiciones también para ti. ¿Qué más nos dices?
3: Sí, Giancarlito, fue un partido. No. Muchísimo. Qué físico, pobrecitos.
0: Oiga, sí, estos equipos africanos, hay que tenerles cierto, mucho respeto, no cierto, sino mucho respeto en materia futbolística, porque los hombres tienen alta resistencia, ¿no? Parecían unas gacelas, en cualquier momento que agarraban ese balón ya estaban arriba.
2: Dale gracias a Dios.
0: También le pasó a Argentina, ¿no? Se confió a Argentina un poco. con Cabo Verde y, mejor dicho, se tuvo un partido, pero digno de literalmente de dos selecciones como para que llegaran a disputarse en la final tal cual, ¿no? Eso era tome y lleve, tome y deme. Eso, mejor dicho. Así que estas selecciones africanas, respetos hay que tenerles por esa resistencia que tienen. A ver, ¿quién más a esta hora de la mañana? Ah, bueno, Dianita nos ha pedido la canción Isla para Dos. Listo, ya se la tengo por ahí programadita. Ya va a sonar en esta mañana de La Rocola. También por acá Leonor Dávila. Hola, buenos días, Leonor.
4: Buenos días, aquí escuchando Wolday, esa música que está poniendo muy buena. Quiero escuchar un mosaiquito de Lavillos, mosaico número 24 de Lavillos.
0: De Lavillos, Lavillos Caracas Boys. Ok. Por tener una familia. ¿Quién más? Para irnos con música, buenos días.
5: Dore mi alabare, dore mi alabare. Carlitos, bendecido día.
0: Bendecido día, Carmencita. Otra Carmen, oiga, están apareciendo las Carmen.
5: La señora Carmen Rincón del barrio Tarora. Aquí haciendo una pechuguita con berenjita, zanahoria.
0: Sí. Rica. Pechuguita con arvejita, creo, zanahoria,
5: arrocito, aguacate fresco.
0: Uy, aguacatico, Ave María, qué bendición. Oiga, apareció la ganadora, aquí estoy presente. Carmen Vera, hola Carmencita, ¿qué tal?
6: Muy buenos días, Dios me los bendiga, muchas gracias por ese premio. Gracias porque acertamos en la polla. Tú sabes que tú me dijiste ayer que yo me la ganaba porque...
0: Estaba sonando por ahí las pollas, ¿no? Las gallinas.
6: Estaban cantando mis gallos. Y muchas gracias por ese premio.
0: Así es. Bueno, Carmencita, claro que sí. Me hizo acordar. Obviamente, le tomamos ahí un poco de broma. Estaban por allá cantando las gallinitas cuando usted envió el marcador. Y vea pues que se ganó usted la polla, literalmente. Listo, suena por aquí la gente de Nano Bravo, Isla para Dos.

0: Mauricio Babilón.
1: Las famosísimas mariposas amarillas, ¿no? De este gran escritor Gabriel García Márquez, hablando de Macondo. Nosotros también tenemos el último aureliano, ¿no? Dicen por ahí. ¿A quién tenemos por acá en la línea? Hola, buenos días.
2: Giancarlos, buen día, aquí en casita. Mi nombre es Rosalba Sánchez. Te acerté, marcador. Gracias que usted me hizo que rectificar.
1: Así es.
2: No, anoche muy emocionada, muy felices, esperando ese triunfo, y gracias a Dios. A Dios que nos regaló ese triunfo. Y aquí en casita haciendo el almuerzo. Estamos haciendo un delicioso mute.
1: Uy, se
2: bueno,
1: fue.
2: Un abracito, Giancarlos, que esté muy bien.
1: Oiga, se fueron con mute. Oiga, qué sabroso. La gente que también está por ahí de pronto haciendo tamal, envueltos, o que va en algún sitio, en algún lugar, en donde ya es conocido que lo hacen de buenos esos tamales y se pegan su buena tamalada. Aquella gente que está haciendo bandeja paisa. Uy, la insignia de Antioquia. Forjado en 100 años de amores. A esta hora también de la mañana, hola, buenos días, buenos días.
3: Quien decía, Giancarlito, yo escucho la rocola do re mi a la varé, del barrio Loma de Bolívar. Giancarlito, para felicitar a mi hijo, que hoy está de cumple, ¿no?
1: Ah, claro.
3: Y se llama Jefferson Darío Mancito García. Y me dijo, ay, mamá, si me va a hacer algo de almuerzo, hágame algo sencillito porque estoy muy gordo.
1: Ave María. Se fue de ahorro en el día de hoy, entonces.
3: Entonces, ahí le estoy haciendo una pechuguita a la plancha, una ensaladita y unas papitas a la francesa y una limonada. Entonces, ese es el regalo mío.
1: Ah, bueno. Regalo con mucho amor. Esos son los que más se aprecian. Y no es para nada sencillo. Ay, una pechuguita con papita a la francesa.

0: ¿Listo? Excelente. Se ha ganado allí su buen colágeno para que siga atendiendo de manera activa allí en el chuzo, como comúnmente le decimos. Doris Martínez, hola, buenos días, buenos días. Yanka, disfrutando de la buena música. ¿Listo, Doris? Ludy Ballesteros, hola, hello, ¿qué nos comentas?
1: Hola, Juan Carlos, muy buen día, en la Rocola, do, re, mi, alabaré, por acá desde las Américas, reportándole full sintonía, Ludy Ballesteros, feliz y contenta, pues ha ganado Colombia, no gané en la polla, pero ganó Colombia.
0: Pero ganó Colombia, que era lo importante, claro que sí, ahí seguimos avanzando. Ay, señor, ahora sí se pone esto color de hormiga. Color de hormiga se pone esto, porque muy probablemente nos va a tocar con Suiza y posteriormente contra Argentina. Ay, carachas.
1: Quisiera escuchar el temita de Félix Pimentel. Ajá. Me entregué. Feliz y bendecido sábado para todos. Dios le bendiga.
0: Ok, listo. Espero que sea esta la canción. La estuve por ahí buscando, Félix Pimentel. Esta canción es al estilo bachata. Listo, está bien, válido. Bueno, Ludy, feliz resto de mañana para ti. Gracias por estar ahí en la sintonía de la Rocola. Do, re, mi, alabaré.

0: Dejémoslos que nos critiquen, dejémoslos que nos digan que los santurrones, dejémoslos que nos digan que los mojigatos, dejémoslos que nos digan toda clase de cositas que por ahí se les ocurre. Esto es el maligno, haciendo, susurrándoles ahí al oído a algunos otros personajes, algunos cercanos, incluso hasta familiares, ¿no? Nosotros simplemente y llanamente nos dedicamos a la tarea que tenemos que hacer, acercarnos de la mejor manera a nuestro papito Dios, tal cual como lo dice aquí el artista que pidieron, Félix Pimentel, me entregué a Jesús. 5 minutos ya para las 12 del mediodía. A ver, rapidito por acá, más oyentes. Hola, buenos días.
1: Carlos, muy buenos días. ¿Cómo me le va? Estoy oyendo aquí Torre Mía Lavaré.
0: Ajá.
1: Que Dios me lo bendiga siempre, que tengas un excelente bendecida fin de semana.
0: Muy amable, muchas gracias.
1: Que descanse.
0: Amén.
1: Muchísimo. ¿Y qué?
0: No sé, tú eres la que estabas hablando. Discúlpeme y la tuteada.
1: Y aquí yo estaba de llegar a mi trabajo, ay, con un dolor en un brazo.
0: Ave María, ve, usted sí se hubiese podido llevar ese colágeno. Ah, creo que usted se lo ganó, ¿no? Bueno, ahí, esperando que le haga resultados. ¿Cuándo fue? La vez pasada, ¿no?
1: Dejé mi almuerzo hecho ya. Hice un arrocito paisa hoy.
0: Uy, se fue de paisa.
1: Dejé el almuercito ya listo. Y me vine a trabajar. Gracias a Dios. Sí. Gracias a Dios que uno se puede levantar todavía y puede moverse.
0: Sí,
1: bendito
0: señora.
1: Y alabado sea el Señor. Y bueno, ya Carlitos, que esté muy bien. Deseo oír una canción de los Corraleros del Majacuatl.
0: Ok, una canción de los Corraleros. Listo, ya se la programo. Antes de irnos, antes de despedirnos por acá, también por acá Carmen Alicia. Ah, Carmen Alicia Mora fue la oyente que nos llamó hace ratito para darnos el número de la bendición. Ella pide, por favor, saludar a su hija Angie Juliet. Ella estaba saludándola, pero se cortó la llamada, algo pasó. Listo, entonces para ella, para Angie Juliet Bosch. Dígame qué apellido, ¿no? Angie Juliet Bosch Mora. Para ella, un abrazo fuerte, fuerte, bien estrechón y deseándole todo lo mejor de parte de su mamita Carmen Alicia Mora. Que la pase súper feliz. Que papito Dios le conceda esos sueños que tiene en su corazoncito. Bueno, la verdad no sé cuántos años tendrá. Si ya está grande o todavía está chiquitina. Martica Ballesteros, buenos días.
2: Yo le acepté la polla, que ganaba 1-0.
0: Así es, Martica, por ahí la mencionamos. Usted también le acertó a la polla deportiva. Varios, hubo 16. La vez pasada solamente le acertaron 2 personas. Carmen Sofía Rincón, hola, buenos días, Giancarlo. Aquí haciendo unos ricos frijoles con arrocito y carne de cerdo. Oiga, más de uno ya ha dicho que se está preparando su buena carnecita de cerdo. Bienvenida carne de cerdo, ¿no? Dice que mi amado Jesús les bendiga a todos. Muchas gracias. Yolandita Acevedo también por acá reaccionando a la mensajería. Y también Yolanda Peñaranda. Hola, buenos días. En sintonía de la Rocola Dorre. Dorre Mía Lavaré desde Pereira. Desde Pereira. Qué chévere. Qué bendición de esta radio que llegue a otras partes de nuestra patria amada de Colombia. Por medio del uso de las tecnologías digitales. Bueno, estimadísimos muchachones y muchachonas, reyes, reinas, princesas y príncipes, que pasen un excelente fin de semana ahí al lado de los suyos, que coman rico, bon appetit, que sea de mucho provecho, de mucha vitalidad, que les llene de nutrición cada una de esas vitaminas, cada uno de esos minerales y esas proteínas que hagan efecto en nuestra corporalidad para también estar animosos espiritualmente y de esa manera servir aún más a nuestros semejantes. Bendecido fincho, bendecido sábado para todos ustedes, el día mariano.

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3: En el nombre del Padre, y del Hijo, y del Espíritu Santo.
4: Amén.
3: El ángel del Señor anunció a María.
4: Y ella concibió por obra y gracia del Espíritu Santo.
3: Dios te salve María. Llena eres de gracia, el Señor es contigo. Bendita tú eres entre todas las mujeres, y bendito es el fruto de tu vientre, Jesús.
4: Santa María, Madre de Dios, ruega por nosotros pecadores, ahora y en la hora de nuestra muerte. Amén.
3: He aquí la esclava del Señor.
4: Hágase en mí según tu palabra.
3: Dios te salve, María. Llena eres de gracia, el Señor es contigo. Bendita tú eres entre todas las mujeres, y bendito es el fruto de tu vientre, Jesús.
4: Santa María, Madre de Dios, ruega por nosotros pecadores, ahora y en la hora de nuestra muerte. Amén.
3: Y el Verbo de Dios se hizo carne,
4: y habitó entre nosotros.
3: Dios te salve María, llena eres de gracia, el Señor es contigo. Bendita tú eres entre todas las mujeres, y bendito es el fruto de tu vientre, Jesús.
4: Santa María, Madre de Dios, ruega por nosotros pecadores, ahora y en la hora de nuestra muerte. Amén.
3: Ruega por nosotros, Santa Madre de Dios,
4: para que seamos dignos de alcanzar las promesas y gracias de nuestro Señor Jesucristo. Amén.
3: Derrama, Señor, tu gracia en nuestros corazones, para que quienes, por el anuncio del ángel, hemos conocido la encarnación de tu Hijo Jesucristo, por los méritos de su pasión y de su cruz, lleguemos a la gloria de su resurrección. Por Jesucristo nuestro Señor.
4: Amén.
3: En el nombre del Padre, y del Hijo, y del Espíritu Santo.
4: Amén.
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este caminante sabe que si nació para andar, aún le quedan muchos caminos por recorrer. Sigue adelante, que la vida no se detiene.

Ese ganso sabe que es mejor morir en el intento por lograr lo que quieres que vivir sin ni siquiera haber hecho el intento. Abre tus alas.

Y es que por muy larga que sea la noche, siempre llega el amanecer. Hoy es un nuevo día para ti. Sonríe y vívelo con palabras y pensamientos positivos.

La filosofía del río es siempre adelante hasta que el agua aguante. Levántate y come, si no el camino será demasiado largo para ti.

tropiezos de la vida no significan que hay que dejar de caminar, sino que hay que levantar los pies. Sigue adelante. Y si Dios no te felicita por ser un vencedor, que te felicite por ser un luchador. La vida es una lucha.

En lo que oigo, tengo, veo o siento, tu amor y tu poder están presentes todo el tiempo. Antes que todo ya estabas, y después de todo seguirás. Eres eterno, todopoderoso, y

8:28. Sabemos que en todas las cosas interviene Dios para bien de los que le aman. Hermano, todas las cosas, ahí está el Señor.

0: estará bien.
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Muy buenas tardes, queridos oyentes, teniendo las 2:54 de la tarde. Los invito para que en contados minutos estemos muy, muy conectados al programa Sumérgete en la Misericordia de Dios. Vamos a elevar todas esas oraciones que tenemos en nuestra mente, en nuestro corazón, para vivir la coronilla de la Divina Misericordia.

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El vino nuevo se echa en odres nuevos. Muy buenas tardes, queridos hermanos, y qué alegría volver a estar en este momento de oración, unidos todos a nuestros fieles oyentes que nos escuchan, a los que se conectan con nosotros y viven esta hora clamando la misericordia de Dios y dejándose abrazar por el Señor. Y hoy, cuando en esta frase del Evangelio de este día el Señor nos está invitando a ser vasijas nuevas, odres nuevos, útiles donde Él pueda derramar el vino nuevo de su unción, de su gracia, hoy el Señor nos está invitando a ser criaturas nuevas, renovadas, criaturas vestidas con un traje de gracia, donde Él pueda derramar su misericordia, su unción, su bendición. Querido hermano, renovemos en este día nuestra vida y dejemos que la gracia y el amor de Dios nos haga odres nuevos, introducidos a la vida de los hijos de Dios. Por eso, con fe y confianza, damos inicio, queridos hermanos, para hablar de amor con aquel que tanto sabemos que nos ama. Y decimos: Jesús, en ti confío. Bienvenidos todos.

Y llega la hora, mis hermanos, de pedir la bendita presencia de ese Espíritu Santo, de ese Espíritu que es el que guía nuestro caminar, el que guía nuestras almas por ese sendero que Jesús quiere que nosotros vayamos, que nosotros le acompañemos, para que nuestra alma cada día se llene más de esa gracia que solo el Señor nos regala. Pidamos esta bendita presencia con estas palabras que nos dice Santa Faustina. Oh bien supremo, deseo amarte como hasta ahora nadie te ha amado en la tierra. Deseo adorarte con cada momento de mi vida y unir estrechamente mi voluntad a tu santa voluntad. Mi vida no es monótona ni gris, sino variada como un jardín de flores perfumadas, donde no sé qué flor recoger primero, el lirio del sufrimiento o la rosa del amor del prójimo o la violeta de la humildad. Por eso a esta hora queremos pedir esa gran presencia de ese Espíritu Santo para que, así como nos dice Santa Faustina, cada uno amemos al Señor en cada momento de nuestra vida, sea cual sea la circunstancia que estemos atravesando en este día. Vivamos unidos estrechamente a nuestro amado Jesús y para que así nos regocijemos en su costado abierto, para así descubrir lo que el Señor quiere en el corazón de cada uno de nosotros, y así, mis hermanos, buscar cumplir esa voluntad que el Señor quiere para nuestra vida. Por eso clamemos y pidamos esa bendita presencia del Espíritu Santo, quien es el que lleva nuestra alma por donde el Señor quiere que nosotros caminemos. Que sea el Espíritu Santo quien nos enseñe que el sufrimiento se debe convertir en lirio o el amor al prójimo en rosas. Buscar siempre, mis hermanos, adaptarnos a lo que el Espíritu Santo nos muestra día tras día. Por eso pidámosle al Espíritu Santo que venga y habite siempre en nuestros corazones, que habite siempre en nuestra alma, para que cada día recibamos más esa fuerza que Él da, para que cada día nos llenemos más de la gracia que el Señor nos regala cuando nosotros le abrimos el corazón al Espíritu del Cielo, a ese Espíritu que el Señor nos da para que nosotros seamos obedientes a lo que Él quiere y así poder vencer tantas tentaciones que llegan a nuestra vida y así vivir en esa santidad a la que el Señor nos llama siempre y a la cual nosotros debemos de acudir y sobre todo que debemos de abrir nuestro corazón y recibir esa gracia que el Espíritu Santo nos da. Por eso, mis hermanos, pidamos que sea el Espíritu Santo que venga especialmente a la realidad de nuestras familias, aquella situación quizás que hay en nuestros hogares y que no sabemos cómo resolverlas. Pidámosle al Espíritu Santo que Él sea quien anide en nuestro hogar, quien anide en nuestros corazones, anide en todos los corazones de nuestros seres queridos, de todas aquellas personas que viven allí, que comparten el hogar con cada uno de nosotros. Bendito, alabado y glorificado seas, Espíritu Santo, porque solo con tu bendita presencia es que nosotros podemos vencer cada realidad difícil que va llegando a nuestra existencia. Y a través de esta canción, digámosle al Espíritu Santo que venga a nuestros hogares, que venga a nuestro interior.

0: Y a esta hora, mis hermanos, queremos sumergirnos allí en lo profundo del costado abierto de Jesús, en ese corazón bueno y misericordioso del Señor para cada uno de nosotros y para toda la humanidad. Hoy queremos sumergir allí en el corazón de Jesús a toda nuestra familia, benefactores, a todos aquellos hermanos que mensualmente dan esa ofrenda económica para que nuestra Casa de la Misericordia pueda sostenerse y pueda seguir evangelizando. Hoy queremos sumergir especialmente allí en el costado abierto de Jesús a aquellos benefactores que están celebrando la vida el día de hoy. Ellos son Carmen Magali Ramírez Palencia, del Alto Pamplonita, Cruyané Alcántara Jaimes, del municipio del Zulia, Miguel Ángel Eslava, de allí de Atalaya, primera etapa, Alba Esperanza Cote, del condado de Castilla, y Luz Estela Carrero López, del barrio El Centro. Para todos ellos, mil felicitaciones. Que el Señor siga llenando su corazón de mucha paz y de mucha alegría. Este es el deseo de nuestra comunidad para cada uno de ellos, y que el Señor colme en su corazón esa alegría de que sus seres queridos también estén unidos totalmente a nuestro buen Dios. Mil felicidades.
1: Y nos dice hoy el Señor a través de Santa Faustina: he aquí las palabras para ti. Haz todo lo que está en tu poder en la obra de mi misericordia. Deseo que mi misericordia sea venerada. Le doy a la humanidad la última tabla de salvación, es decir, el refugio en mi misericordia. Y que estas palabras que hoy el Señor nos está diciendo a través de Santa Faustina queden impresas en nuestro corazón. Que hagamos todo lo que está en nuestro poder para llevar la obra de la misericordia del Señor a tantas almas que lo necesitan. Hoy el Señor nos está dando, y como Él lo dice, la última tabla de salvación, es decir, ese refugio en su amor, en su corazón, en su misericordia. Por eso, queridos hermanos, ¿qué quieres que el Señor en esta hora de la tarde haga por ti, por tu familia? Sumérgete allí, como lo dice el Señor, por un brevísimo momento, en ese mar de misericordia, y pídele al Señor en esta hora de la tarde lo que tanto anhela tu corazón, ese milagro que estás esperando que el Señor haga por ti, por tu familia, tal vez por tus hijos, por el corazón de tu esposo o de tu esposa. Pídele al Señor. Pídele al Señor allí donde estés, querido hermano, que te abrace con su misericordia. Amado Señor, y que seas tú en esta hora de la tarde escuchando las súplicas de cada uno de nosotros. Que seas tú, Señor, sosteniéndonos con tu mano poderosa cuando vengan los días difíciles y nublados, los días de las experiencias, los días de las pruebas, esos días que parecen interminables, cuando el sufrimiento y el cansancio, Señor, empiecen a oprimir nuestro cuerpo y también nuestra alma. Danos fuerza, Señor Jesús, para soportar cada sufrimiento. Que cada uno de nosotros en esta hora te traiga a tus pies su corazón, para que tu misericordia sea el refugio en nuestra confianza, en medio de las dificultades, en medio de los sufrimientos, de las angustias, cuando caemos y parece que no podemos volver a levantarnos. Que esta hora de la gran misericordia, amado Señor, sumergidos en ti, podamos sentir que tú nos abrazas, que tú caminas con cada uno de nosotros, y que en medio de tantas dificultades que atraviesa no solo nuestro país, sino también el mundo entero, podamos sentir que tu amor, que tu paz, y que la fe en cada uno de nosotros se renueva. Bendito eres, amado Señor, porque llenas de gracia nuestra vida. Bendito eres, amado Señor, porque hoy nos haces vasijas nuevas. Bendito eres, Señor, porque tú estás derramando el vino de tu misericordia en cada uno de nosotros. Te alabamos, te bendecimos y te damos infinitas gracias por este momento. Bendito eres. Amén.

Y llega el momento, mis hermanos, de contemplar a Jesús, de contemplar ese sacrificio que el Señor ha hecho allí en el madero de la cruz por cada uno de nosotros. Nos enseña Santa Faustina. Oremos con estas palabras que ella le dice a Jesús y nos enseña a cada uno de nosotros. Tú, oh Jesús, te entregaste por nosotros a tan asombrosa pasión únicamente por amor. La justicia de tu Padre había sido expiada con un solo suspiro tuyo y todos tus anonadamientos son exclusivamente actos de tu misericordia y tu amor inconcebible. Tú, oh Señor, partiendo de esta tierra, deseaste quedarte con nosotros. Te dejaste a ti mismo en el sacramento del altar y nos abriste de par en par tu gran misericordia. No hay miseria que te pueda agotar. Llamaste a todos a esta fuente de amor. Contemplemos, mis hermanos, a Jesús en su pasión. Queremos, Señor, acompañarte allí en tu sufrimiento, en tu dolor, tanto físico como de tu corazón, pues tú, Señor, lo diste todo allí en el madero de la cruz. Diste tu vida para que así nosotros vivamos esa misericordia abundante que el Padre del Cielo nos regala gracias a tu sacrificio. Tú, Señor, soportaste el castigo que nos trae esa paz que tanto necesitamos, que buscas llenar nuestro corazón de esa armonía que solo tú brindas, Señor, cuando nosotros buscamos tu misericordia, cuando nosotros reconocemos que tú has dado la vida para que nosotros obtengamos esa salvación, para que nosotros seamos redimidos a nuestro Padre del Cielo. Por eso te damos gracias, Señor, te damos gracias porque cada día debemos de reconocer más ese sacrificio tuyo por todos nosotros. Por eso, Señor, queremos reconciliarnos contigo en este día. Queremos ir a buscar esa sangre y esa agua, esa sangre que es la que purifica nuestra alma y esa agua que es la que lava y limpia todos nuestros pecados. Bendito seas, alabado seas y glorificado seas por siempre, Señor.

0: Y llega el momento, mis hermanos, de ofrecer esta santa coronilla, pero queremos entregarte, Señor, todas las intenciones de oración que llegan aquí a nuestra mesa de trabajo, a nuestra emisora Bodey y también a nuestra casa de la misericordia. Te entregamos todas estas intenciones, Señor, confiando plenamente en tu gran misericordia, confiando plenamente que tú le vas a dar esa respuesta a cada intención según tu santa voluntad, según ese deseo tuyo en cada intención que llevamos allí a tu buen corazón. Queremos también llevarte, Señor, todos los enfermos de este día, especialmente los que se encuentran en la UCI de las diferentes clínicas u hospitales de nuestra zona de frontera. Oramos también por cada hermano que en este momento pues tiene algún quebranto de salud, que quizás esté en casa en reposo o se esté recuperando de alguna situación de salud. Queremos también llevar allí a tu buen corazón, Señor, a todos aquellos hermanos que se encuentran sumergidos en las drogas y en el alcohol. Te oramos, Señor, por todos sus familiares, que muchas veces son los que más sufren al ver a sus seres queridos allí en las calles. También a esta hora, Señor, queremos orar por nuestra querida Iglesia Católica. Oramos por nuestra diócesis de Cúcuta, especialmente oramos por nuestro obispo José Libardo Garcés Monsalve. Oramos por todos los sacerdotes, por los religiosos, por los laicos comprometidos con nuestra querida Iglesia Católica. Y también, Señor, queremos orar por esa situación en Venezuela, por este terremoto que dejó a muchos hermanos damnificados. Oramos para que ellos obtengan ese sustento diario que tanto necesitan, por todos aquellos hermanos que lo perdieron todo. Oramos por estos hermanos que han perdido a sus seres queridos allí en ese terremoto. Te entregamos, Señor, todas estas realidades porque confiamos en tu gran misericordia, confiamos en ese amor tuyo por toda la humanidad. Y también queremos entregarte, Padre del Cielo, por los méritos de Jesús allí en la cruz, a todas las almas agonizantes de este día, a todos estos hermanos que están a punto de partir a ese encuentro con el crucificado, a ese encuentro contigo, Señor. Pero confiamos plenamente en tu misericordia, confiamos que tú le vas a dar ese sitio que nos has prometido por tu sacrificio y por ese amor tuyo allí en el madero de la cruz. Coronilla a la divina misericordia, por la señal de la Santa Cruz de nuestros enemigos, líbranos, Señor nuestro, en el nombre del Padre, del Hijo y del Espíritu Santo. Amén. Padre nuestro que estás en el cielo, santificado sea tu nombre, venga a nosotros tu reino y hágase tu voluntad en la tierra como en el cielo.
1: Danos hoy nuestro pan de cada día, perdona nuestras ofensas, como también nosotros perdonamos a los que nos ofenden, no nos dejes caer en tentación y líbranos del mal. Dios te salve María, llena eres de gracia, el Señor está contigo. Bendita tú eres entre todas las mujeres y bendito es el fruto de tu vientre, Jesús.
0: Santa María, Madre de Dios, ruega por nosotros los pecadores, ahora y en la hora de nuestra muerte. Amén. Creo en Dios Padre Todopoderoso, Creador del cielo y de la tierra. Creo en Jesucristo, su único Hijo, nuestro Señor, que fue concebido por obra y gracia del Espíritu Santo. Nació de Santa María Virgen, padeció bajo el poder de Poncio Pilato, fue crucificado, muerto y sepultado. Descendió a los infiernos, al tercer día resucitó de entre los muertos, subió a los cielos y está sentado a la derecha de Dios Padre Todopoderoso. Desde allá de venir a juzgar a vivos y muertos, creo en el Espíritu Santo, la Santa Iglesia Católica, la comunión de los santos, el perdón de los pecados, la resurrección de la carne y la vida eterna. Amén.

0: has de saber que mi corazón es la misericordia misma. De este mar de misericordia las gracias se derraman sobre el mundo entero. Padre eterno, te ofrezco el cuerpo y la sangre, el alma y la divinidad de tu amadísimo Hijo, nuestro Señor Jesucristo, como propiciación de nuestros pecados y los del mundo entero, por su dolorosa pasión.
1: Ten misericordia de nosotros y del mundo entero.
0: Por su dolorosa pasión.
1: Ten misericordia de nosotros y del mundo entero.
0: Por su dolorosa pasión.
1: Ten misericordia de nosotros y del mundo entero.
0: Por su dolorosa pasión.
1: Ten misericordia de nosotros y del mundo entero.
0: Por su dolorosa pasión.
1: Ten misericordia de nosotros y del mundo entero.
0: Por su dolorosa pasión.
1: Ten misericordia de nosotros y del mundo entero.
0: Por su dolorosa pasión.
1: Ten misericordia de nosotros y del mundo entero.
0: Por su dolorosa pasión.
1: Ten misericordia de nosotros y del mundo entero.
0: Por su dolorosa pasión.
1: Ten misericordia de nosotros y del mundo entero.
0: Por su dolorosa pasión.
1: Ten misericordia de nosotros y del mundo entero. Ningún alma que se haya acercado a mí se ha retirado sin consuelo. Toda miseria se hunde en mi misericordia. Padre eterno, te ofrezco el cuerpo y la sangre, el alma y la divinidad de tu amadísimo Hijo, nuestro Señor Jesucristo, como propiciación de nuestros pecados y los del mundo entero. Por su dolorosa pasión.
0: Ten misericordia de nosotros y del mundo entero.
1: Por su dolorosa pasión.
0: Ten misericordia de nosotros y del mundo entero.
1: Por su dolorosa pasión.
0: Ten misericordia de nosotros y del mundo entero.
1: Por su dolorosa pasión.
0: Ten misericordia de nosotros y del mundo entero.
1: Por su dolorosa pasión.
0: Ten misericordia de nosotros y del mundo entero.
1: Por su dolorosa pasión.
0: Ten misericordia de nosotros y del mundo entero.
1: Por su dolorosa pasión.
0: Ten misericordia de nosotros y del mundo entero.
1: Por su dolorosa pasión.
0: Ten misericordia de nosotros y del mundo entero.
1: Por su dolorosa pasión.
0: Ten misericordia de nosotros y del mundo entero.
1: Por su dolorosa pasión.
0: Ten misericordia de nosotros y del mundo entero. De este manantial brota toda gracia, salvadora y santificante. Deseo que tu corazón sea la sede de mi misericordia. Padre eterno, te ofrezco el cuerpo y la sangre, el alma y la divinidad de tu amadísimo Hijo, nuestro Señor Jesucristo, como propiciación de nuestros pecados y los del mundo entero. Por su dolorosa pasión.
1: Ten misericordia de nosotros y del mundo entero.
0: Por su dolorosa pasión.
1: Ten misericordia de nosotros y del mundo entero.
0: Por su dolorosa pasión.
1: Ten misericordia de nosotros y del mundo entero.
0: Por su dolorosa pasión.
1: Ten misericordia de nosotros y del mundo entero.
0: Por su dolorosa pasión.
1: Ten misericordia de nosotros y del mundo entero.
0: Por su dolorosa pasión.
1: Ten misericordia de nosotros y del mundo entero.
0: Por su dolorosa pasión.
1: Ten misericordia de nosotros y del mundo entero.
0: Por su dolorosa pasión.
1: Ten misericordia de nosotros y del mundo entero.
0: Por su dolorosa pasión,
1: ten misericordia de nosotros y del mundo entero.
0: Por su dolorosa pasión,
1: ten misericordia de nosotros y del mundo entero. Deseo que esta misericordia se derrame sobre el mundo entero a través de tu corazón. Cualquiera que se acerque a ti no puede retirarse sin confiar en esta misericordia mía. Padre eterno, te ofrezco el cuerpo y la sangre, el alma y la divinidad de tu amadísimo Hijo nuestro Señor Jesucristo, como propiciación de nuestros pecados y los del mundo entero, por su dolorosa pasión.
0: Ten misericordia de nosotros y del mundo entero.
1: Por su dolorosa pasión.
0: Ten misericordia de nosotros y del mundo entero.
1: Por su dolorosa pasión.
0: Ten misericordia de nosotros y del mundo entero.
1: Por su dolorosa pasión.
0: Ten misericordia de nosotros y del mundo entero.
1: Por su dolorosa pasión.
0: Ten misericordia de nosotros y del mundo entero.
1: Por su dolorosa pasión.
0: Ten misericordia de nosotros y del mundo entero.
1: Por su dolorosa pasión.
0: Ten misericordia de nosotros y del mundo entero.
1: Por su dolorosa pasión.
0: Ten misericordia de nosotros y del mundo entero.
1: Por su dolorosa pasión.
0: Ten misericordia de nosotros y del mundo entero.
1: Por su dolorosa pasión.
0: Ten misericordia de nosotros y del mundo entero. Antes el cielo y la tierra se volverán a la nada, que mi misericordia deje de abrazar a un alma confiada. Padre eterno, te ofrezco el cuerpo y la sangre, el alma y la divinidad de tu amadísimo Hijo, nuestro Señor Jesucristo, como propiciación de nuestros pecados y los del mundo entero, por su dolorosa pasión.
1: Ten misericordia de nosotros y del mundo entero.
0: Por su dolorosa pasión.
1: Ten misericordia de nosotros y del mundo entero.
0: Por su dolorosa pasión.
1: Ten misericordia de nosotros y del mundo entero.
0: Por su dolorosa pasión.
1: Ten misericordia de nosotros y del mundo entero.
0: Por su dolorosa pasión.
1: Ten misericordia de nosotros y del mundo entero.
0: Por su dolorosa pasión.
1: Ten misericordia de nosotros y del mundo entero.
0: Por su dolorosa pasión.
1: Ten misericordia de nosotros y del mundo entero.
0: Por su dolorosa pasión.
1: Ten misericordia de nosotros y del mundo entero.
0: Por su dolorosa pasión.
1: Ten misericordia de nosotros y del mundo entero.
0: Por su dolorosa pasión.
1: Ten misericordia de nosotros y del mundo entero.
0: Santo Dios, Santo fuerte, Santo inmortal.
1: Ten piedad de nosotros y del mundo entero.
0: Santo Dios, Santo fuerte, Santo inmortal.
1: Ten piedad de nosotros y del mundo entero.
0: Santo Dios, Santo fuerte, Santo inmortal.
1: Ten piedad de nosotros y del mundo entero. Amén. Oh Dios eterno, en quien la misericordia es infinita y el tesoro de compasión inagotable, vuelve a nosotros tu mirada bondadosa y aumenta tu misericordia en nosotros, para que en momentos difíciles no nos desesperemos ni nos desalentemos, sino que con gran confianza nos sometamos a tu santa voluntad, que es el amor y la misericordia mismos. Expiraste, Jesús, pero la fuente de vida brotó para las almas y el mar de misericordia se abrió para el mundo entero. Oh fuente de vida, insondable misericordia divina, abarca el mundo entero y derrámate sobre nosotros. Oh sangre y agua, que brotaste del corazón de Jesús como una fuente de misericordia para nosotros.
0: En ti confío, en ti confío, en ti confío.
1: Misericordia divina que brota del seno del Padre.
0: En ti confío.
1: Misericordia divina, supremo atributo de Dios.
0: En ti confío.
1: Misericordia divina, misterio incomprensible.
0: En ti confío.
1: Misericordia divina, fuente que brota del misterio de la Santísima Trinidad.
0: En ti confío.
1: Misericordia divina, insondable para todo entendimiento humano o angélico.
0: En ti confío.
1: Misericordia divina, de donde brotan toda vida y felicidad.
0: En ti confío.
1: Misericordia divina, más sublime que los cielos.
0: En ti confío.
1: Misericordia divina, fuente de milagros y maravillas.
0: En ti confío.
1: Misericordia divina, que abarca todo el universo.
0: En ti confío.
1: Que tu misericordia, Señor,
0: venga sobre nosotros como lo esperamos de ti.
1: Santa Faustina,
0: ruega por nosotros.
1: Te alabamos y te bendecimos, Señor, te damos infinitas gracias, porque con tu misericordia, Señor, estás sanando corazones, restaurando. Con tu misericordia, Señor, estás llenando nuestro país. Con tu misericordia, Señor, estás llegando a Venezuela, tantas almas que te necesitan. Que con tu misericordia, Señor, estás levantando a toda la humanidad que está sedienta, que viene a ti, Señor, clamando tu amor y tu infinita misericordia. Y a ti, Madre Santísima, que eres nuestra abogada, que eres nuestra intercesora, a ti acudimos en este momento de nuestras vidas para decirte que de la mano nos lleves siempre hacia tu amado Hijo Jesucristo. Por eso te decimos, Madre amable de mi vida, auxilio de los cristianos, la gracia que yo necesito pongo en tus benditas manos. Tú que sabes mis pesares, pues todos te los confío. Da la paz al que está turbado y alivio al corazón mío. Y aunque tu amor no merezco, no recurriré en ti en vano, pues eres Madre de Dios y auxilio de los cristianos. Amén y amén.

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0: 7 de la mañana estamos iniciando con la Eucaristía. A las 8 el Santísimo queda expuesto, esto va hasta las 4 de la tarde, para que, como lo pide el Señor, por un brevísimo momento, entremos y nos sumerjamos en su infinita misericordia. Y también, queridos hermanos, agendemos este día, domingo 12 de octubre. Peregrinemos todos juntos con Nuestra Señora de Belén a Salazar de las Palmas, para pasar un día diferente, un día en familia, un día mirándonos, abrazándonos, rezando el Santo Rosario hasta el santuario de Nuestra Señora de Belén. Hora de salida, 6 de la mañana, lugar, Casa de la Misericordia María Auxiliadora. El valor de esta peregrinación es de 50,000 pesos, incluye transporte, ida y vuelta, y el refrigerio. Y para más información pueden llamar al 312-4040-184 o al 310-559-4549.
1: Y bueno, mis hermanos, ya para despedirnos, que el Señor los bendiga, y recordemos lo que el Señor nos dice a través del salmista: la justicia marcha ante Él y la salvación seguirá sus pasos. Buscar siempre esa justicia divina para así poder llegar a esa salvación que el Señor nos propone y que nosotros debemos de anhelar. Feliz fin de semana, que el Señor nos bendiga, y recuerden nuestro grito de batalla:
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8: Muy buenas tardes. Qué bendición, hermanos. Acabamos de sumergirnos en el océano de la Divina Misericordia a través de la coronilla. Un momento donde abrimos el corazón a su perdón y a su infinito amor. Y es precisamente con ese corazón limpio y dispuesto que damos inicio a su programa Encuentro con la Palabra. Porque la misericordia de Dios nos abraza, pero su palabra nos guía. Quien le habla, Linet Omaña, servidora por amor, animadora bíblica y agente de pastoral en la parroquia Nuestra Señora de la Luz, Llano de Jorge, frontera con Juan Frío, San Antonio del Táchira. Sean todos bienvenidos a este espacio de reflexión, donde hoy la voz del Señor hace eco en nuestra vida. Y precisamente, hablando de las bendiciones y la misericordia del Señor, hoy es un día de inmensa alegría para toda nuestra comunidad. Queremos enviar un abrazo fraterno y cargado de oraciones al padre Samuel Arias, quien hoy celebra la bendición de la vida. Feliz cumpleaños, padre. Que el Señor lo siga guiando y fortaleciendo en su hermoso ministerio. Y en este ambiente de fiesta, fe y alegría, dejamos los micrófonos en excelentes manos. Le damos la más cordial bienvenida a Teresita, quien junto a su equipo ya están listos para presentar el programa de hoy. Teresita, el espacio es de ustedes. Adelante.
9: Gracias, Lidia. Muy buenas tardes. Me presento a nuestros oyentes. Mi nombre es Isabel Teresa Tarazona. Soy agente pastoral en la parroquia Espíritu Santo y hago parte de la animación bíblica de la pastoral de la diócesis de Cúcuta. Les dejo el espacio a mis compañeros de mesa, por favor.
10: Buenas tardes, soy Ana Fernández, agente de pastoral de la parroquia San Rafael Arcángel y animadora bíblica en formación del grupo Mateo 4.
11: Muy buenas tardes, mi nombre es Isabel López, pertenezco a la Basílica Menor de San Luis Gonzaga y soy miembro activo de la animación bíblica y la pastoral de la diócesis de Cúcuta y trabajo como agente pastoral en la capilla San Jerónimo.
12: Muy buenas tardes, mi nombre es David Sebastián Camargo Mesa, pertenezco a la parroquia Santa Laura Montoya y pertenezco al grupo de San Juan en la animación bíblica la pastoral.
13: Muy buenas tardes, oyentes, mi nombre es Zulma Mesa, soy agente pastoral de la parroquia Santa Laura Montoya, hago parte del grupo de formación Mateo 4 de la animación bíblica de la pastoral.
9: Muy bien, en esta tarde dialogaremos sobre el lema que nos propone nuestra iglesia particular para reflexionar e iluminar la acción pastoral del mes de julio. Vayan y hagan discípulos defendiendo la vida.
10: En la actualidad, qué importante es reflexionar sobre el cumplimiento del mandato misionero de Jesús cuando defendemos la vida con acciones concretas.
11: Así es. Nuestras comunidades se han de ser escenarios donde todos, independientemente de su edad, sus condiciones, nos sentemos acogidos, amados, valorados y respetados.
9: Así es, la vida es un don, es un regalo que el Señor nos ha dado. Y justamente por ser un don, pues estamos llamados a cuidarlo y a defenderlo. Recordemos que todo ser humano, independientemente de la edad o de etapa o en la condición en la que se encuentre, es imagen y semejanza de Dios.
13: Invitamos a todos nuestros oyentes a participar activamente en el programa. Lo pueden hacer llamando al teléfono fijo 60-758-89674. 60-758-89674. Y también al WhatsApp 320-800-6253. 320-800-6253.
9: Vamos entonces a disponernos para vivir este momento en la presencia de la Santísima Trinidad. En el nombre del Padre, del Hijo y del Espíritu Santo. Amén.

0: Bueno, queridos compañeros y a nuestros oyentes que nos acompañan en esta tarde, para ir entrando en materia, les pregunto, ¿qué entendemos o qué implica para cada uno de nosotros la primera parte del lema, que es el que corresponde al año 2026? Vayan y hagan discípulos. A nuestros oyentes, Lined está muy atenta y muy juiciosa tomando nota para que participen. Ojalá, ojalá podamos escuchar otras opiniones.
1: Bueno, Teresita, creo en lo que dice San Mateo 20:19, vayan y hagan discípulos, llevando la palabra a todas las personas que la necesiten, ¿no? Que quieran oírnos.
0: Compartirla.
1: Muy compartirla, bien. Sí.
2: Bueno, mi grupo es Mateo 4. Eso me recuerda que en Mateo 4:19 Jesús dice, venid conmigo y os haré pescadores de hombres. Y son todas esas personas que podemos acercar a Dios por medio de su palabra.
3: Para mí es llevar la palabra de Dios al que lo necesita. Y como dice San Pablo, ay de mí si no predico el Evangelio.
4: A mí lo que me llama la atención es que como lo que nosotros aprendemos, hay que enseñarlo a aquellos que no saben. Pues a mí pues me llama la atención, vayan y hagan discípulos. O sea, ir a enseñar por eso así el Evangelio.
0: Ok, entonces pudiéramos resumir entre todos que vayan y hagan discípulos para nosotros implica es ir a compartir lo que nosotros hemos vivido en ese encuentro que hemos tenido con el Evangelio, recordando que para nosotros el Evangelio es la persona de Jesucristo. Entonces, esa experiencia que nosotros tenemos es la que el Señor nos invita a que vayamos a compartir con otras personas, ¿no es verdad? ¿Qué opinan ustedes?
5: Sí, efectivamente es enseñar a otros a vivir con Jesús a través de nuestro testimonio, enseñarle lo que hemos aprendido en este camino sobre las Escrituras y conociendo a Jesús.
0: Exacto, cuando hacemos eso respondemos al mandato misionero, ¿cierto?
1: Al llamado, a ese llamado que nos hace el Señor de mandarnos como hacer esa misión, que es nuestro trabajo como agentes de pastoral.
0: Exacto, entonces vamos a escuchar una canción que nos pone en esa sintonía.
6: Cuando una persona se desenvuelve o permanece durante mucho tiempo en un ambiente donde no se siente amado, donde no se siente tenido en cuenta, donde no se siente valorado o no se siente útil, su bienestar emocional a una comunidad desde sus talentos, desde sus experiencias, desde su conocimiento, desde todos los valores que...

0: Listo. Esa canción nos va poniendo en sintonía, ¿cierto? Es la tarea que nos han dejado, que vayamos al mundo a predicar el mensaje del Señor. Linet, de casualidad, ya tendremos oyentes participando.
1: Sí, sí, señora. Aquí está en sintonía Brigitte. Buenas tardes a todos los amigos de Bodey y a la familia ABP reportando sintonía a su compañera Brigitte Blanco Bastidas. También está en sintonía Mariluz Gómez, reportando sintonía. Nosotros podemos evangelizar en pensar por nuestros hijos, irles enseñando desde pequeños el temor y el respeto a Dios. Vamos avanzando y, bueno, los invitamos a que sigan en sintonía con su programa. También está Fanny Sánchez, bendecida tarde, saludos a los animadores bíblicos, vayan y hagan discípulos, es la misión que todos tenemos de llevar la palabra a nuestros hogares y amigos y todo el que lo necesita. Fanny Sánchez.
0: Muchísimas gracias, muy bien. Ojalá sigan así todos participando esta tarde para que no seamos nosotros aquí conversando solitos, ¿cierto? Muy bien.
2: Miremos ahora el específico del mes de julio, defendiendo la vida. En la página de la diócesis encontré la siguiente reflexión. Celebrando la juventud y honrando la sabiduría de los adultos mayores, afirmamos la dignidad de la vida en todas sus etapas. Ser discípulos nos exige proteger, acompañar y valorar la vida como don precioso de Dios, promoviendo la cultura del cuidado y del encuentro.
3: Por esto, en los momentos significativos en este mes son la Semana de los Niños, de los Jóvenes y, pues, lo de los adultos mayores.
4: Son espacios que nos permitirán recordar la necesidad de cerrar ese distanciamiento generacional desde la presencia, la oración, la ternura y el amor.
0: Así es. La cultura de la ternura, del cuidado, lo que es el respeto a la vida, realmente es un rasgo que es característico de la familia de Dios, de nosotros como bautizados. Por eso, como iglesia, el primer servicio que prestamos a la vida es anunciar la palabra. Antes de que hagamos cualquier programa, cualquier actividad, que se organice cualquier estructura, es la experiencia de escuchar al Señor que me habla. Su palabra tiene rostro, y en esa conversación es que nace la cultura de la vida y así nace el discípulo misionero. Entonces vamos a hacer caso y vamos a hacer como primer momento de nuestro programa la lección divina con el texto de Sirácida 44, 10 al 15, que es el texto que ilumina el lema de este mes de julio.
2: Invitamos a nuestros oyentes para que desde sus casas nos acompañen y participen activamente. Biblia en mano, busquemos la cita, teniendo presente que puede ser que en la versión de su Biblia no aparece este libro bajo este nombre, sino como Eclesiástico. Entonces buscamos Eclesiástico, capítulo 44, versículos 10 hasta el 15.
4: Bueno, para dar tiempo de irnos preparando, escuchemos un poquito de música.
0: ¿Qué música vamos a escuchar? A mí hay una canción que me gusta muchísimo porque es con la Virgencita, es una característica de la Virgen, el escuchar y el acoger, ¿cierto? Para hacer después vida. A ver si ustedes se saben cuál canción estoy hablando. Échenle cabeza a ver si pueden pensar en alguna en la que mencionemos a la Virgen. Tiene la palabra música.
5: ¿Y tú, María?
0: No, y tú, María, suena diferente. Piensen, échenle cabeza.
6: Sí, nos ponemos a pensar más de la cuenta.
0: Vamos a escucharla, vamos a ver quién, ya me la adivinaron en el control.

0: Para empezar este momento, encomendémonos de manera muy especial al Santo Espíritu. Ven, Espíritu Santo, llena los corazones de tus fieles y enciende en ellos el fuego de tu amor. Envía, Señor, tu Espíritu y se hará una nueva creación y se renovará la faz de la tierra. Oh Dios, que has instruido los corazones de tus fieles con la luz del Espíritu Santo, concédenos que sintamos rectamente con el mismo Espíritu y gocemos siempre de su consuelo. Por Jesucristo nuestro Señor. Amén.
1: Muy bien, vamos a proclamar el texto Eclesiástico, capítulo 44, versículos 10 al 15. Dice: pero hubo también hombres de bien cuyos méritos no han quedado en el olvido. En sus descendientes se conserva una rica herencia, su posteridad. Sus descendientes han sido fieles a la alianza y gracias a ellos también sus hijos. Su descendencia permanece para siempre y su gloria no se borrará. Sus cuerpos fueron sepultados en paz y su nombre vive por generaciones. Los pueblos hablarán de su sabiduría y la asamblea proclamará su alabanza. Palabra de Dios.
0: Que alabamos, Señor.
1: Muy bien. Entonces vamos a hacer la lección divina y vamos a seguir los pasos que hemos venido practicando durante estos ya 3 años que llevamos en este proceso de estudio con las cartillas de la formación bíblica. Entonces, el primer paso, lección, respondemos a la pregunta que dice el texto, recordando siempre que es reconstruir o decir el texto tal cual como lo encontramos en el pasaje. ¿Listo? Entonces vamos a iniciar.
0: Pero hubo también hombres de bien cuyos méritos no han quedado en el olvido.
2: Con su linaje permanece una rica herencia, su posteridad.
3: En las alianzas se mantuvo su linaje y sus hijos gracias a ellos.
1: Su descendencia permanece para siempre y su gloria no se borrará. Sus cuerpos fueron sepultados en paz y su nombre vive por generaciones.
4: Su sabiduría comentarán los pueblos, su elogio lo publicará la asamblea.
1: Muy bien, hemos hecho el primer paso en el cual reconstruimos el texto tal cual como lo hemos escuchado. Vamos a hacer el segundo paso en el que respondemos a la pregunta ¿qué me dice el texto? Para apoyarnos en este paso voy a leerles el comentario que nos trae la Biblia de las Américas para este pasaje y dice: los griegos que dominaban sobre el pueblo judío se gloriaban de sus héroes, y estas figuras resultaban muy atractivas para los jóvenes judíos, que se avergonzaban de su pasado y preferían tomar como modelos a aquellas figuras del helenismo. En las demás naciones ha habido hombres ilustres, y también otros que nadie recuerda. Pero Ben Sira, el autor de este libro, se ocupa de las glorias de Israel. Al hablar de los antepasados, repite insistentemente que Dios se comprometió con ellos por medio de alianzas que tienen valor para siempre y expresa su deseo de que esos ejemplos vuelvan a repetirse. Entonces, este es el comentario que nos trae la Biblia Vía. Ahora vamos a interiorizar este texto, cómo ilumina, cómo orienta mi existencia, mi realidad, mi vida. ¿Alguno de ustedes quiere compartir?
2: Bueno, Teresita, a mí me dice, bueno, que las acciones justas de los hombres no quedan en el olvido, y yo creo que así como ese tesoro que me dejaron mis abuelos en enseñanza y ejemplo, y con ellos mis padres, yo también debo transmitir ese amor a Dios y obediencia a sus mandatos para que mis hijos reciban esa bendición en herencia.
1: Muy bien, Isabelita, es reconocer que las tradiciones, aquello que nos han enseñado nuestros antepasados, nos guía y es como un tesoro que tenemos al mismo tiempo que llevar o compartir con nuestros descendientes, sobre todo, aquello que nos fortaleció en la fe, que nos ha ayudado a crecer y a ser las personas que hoy somos, ¿cierto? Muy bien. Ahora vamos a hacer el siguiente pasito. En el siguiente pasito, que es la contemplatio, es cómo me veo yo en el texto. Es Jesús me mira y yo lo miro a Él. El Señor me mira, yo lo miro a Él, y ese encuentro con el que me está hablando y que me está invitando a que valore mis antepasados, a que valore mi historia, ¿cierto? ¿Cómo me veo yo ahí?
0: Bueno, Teresita, yo me veo ahí como parte de la historia, que una persona que puede dejar una huella buena en mis seres queridos, en mi familia, que fue lo que yo recibí de los míos, de mis mayores, de mi abuela, de mi madre. Entonces, esa es la huella que yo puedo dejar a los que continúan de aquí para allá.
1: A nuestros hijos, a nuestros nietos, hijos. ¿Cierto? Muy bien. Es la transmisión de aquello que hemos recibido.
0: Como herencia, sí.
1: Como herencia. Muy bien. Vamos a ir al siguiente paso. En el siguiente paso hacemos el proceso. Como ya yo vi a Jesús, Jesús me vio, me habló. Eso en mi corazón resuena y me lleva a que yo le dé una respuesta, la cual lo hago en oración, a través de una oración. ¿Alguno de ustedes quiere participar?
3: Sí, yo, Teresita. Pues en esta tarde, mi oración es de acción de gracias al Padre por tanta misericordia, por haberme mirado como hija, con esos ojos de misericordia, de Padre, porque a través de mi pasado han orado por mí, todos mis por alianza, mis padres, mis abuelos, y el Señor me ha rescatado del mundo. Me da la gracia de poder perseverar en este caminar hacia Él, y también le doy gracias al Señor, al Padre amado, por lo que está haciendo en mi vida, en mi familia y en mi hogar, y también por todas las personitas que en este momento están escuchando esta palabra y esta oración, para que también ellos también puedan vivir y sentir el amor del Señor y la misericordia.
1: Muy bien. Nos queda faltando el último paso, y es cuando yo tengo un diálogo, el Señor me habla y yo acojo aquello que Él dice en mi corazón. Es una invitación a que hay algo en mi vida que yo debo corregir o debo mejorar o debo fortalecer. Ese es el último paso, la acción, en el que yo digo qué tarea o qué compromiso concreto, chiquito, voy a dar en mi vida dentro de mi proceso de conversión. Como hemos hablado aquí de esto, que es los valores que hemos recibido, vamos a escuchar otra canción que nos ayuda a ponernos en sintonía con lo que es el valor de la fe, la transmisión de la fe en la familia.

0: familias.
1: Muy bien, Linet, preguntadora. Hemos tenido participación, alguien nos quiere seguir hablando.
2: Sí, muy activos. Manuel Quintero, hola, buenas tardes. En sintonía, saludando a la mesa de trabajo, bendiciones. Esther, buenas tardes, saludos al equipo de trabajo. Evangelizamos también en el hogar. Esther Fuentes Murillo, de Bucaramanga.
1: Desde Bucaramanga, Estercita.
2: Estela Leal, reportando sintonía desde Bogotá. Vayan y hagan discípulos el mandato del Señor Jesucristo, que debemos cumplir empezando por formarnos, para llevar a Jesucristo a nuestros hermanos. Saludos, Dios los bendiga. María, música de Dios.
1: Ay, sí, esa es la canción que escuchamos.
2: Ana María, también en sintonía. Buenas tardes, un grato saludo a esta emisora, a la mesa de trabajo, a la animación bíblica pastoral, reportando sintonía desde la parroquia Señor de los Milagros. También está en sintonía Janet Torrado. Buenas tardes para todos, excelente programa, Encuentro con la Palabra, reportando sintonía desde el municipio de Los Patios. También en sintonía Ana Emily Bergel. Cordial saludo para todos los de Encuentro con la Palabra. Gracias por compartir tantas enseñanzas tan maravillosas y enriquecedoras acerca de la Palabra de Dios. Dios los bendiga. Atentamente, Ana Emily Bergel, muchas bendiciones.
1: Ay, qué bien, qué bien. No nos están dejando, no estamos hablando solitos. Excelente, excelente.
3: David, de acuerdo con lo aprendido tanto en el colegio como en la ABP y en su parroquia, ¿cuándo comienza la vida?
4: Para mí, pues por lo que aprendí en mi colegio, pues la vida empieza desde el momento de la fecundación, cuando el espermatozoide llega al óvulo de la mujer, cuando forma el cigoto de ADN.
1: Sí, digamos que hablando en palabras más sencillas, la vida comienza desde el momento de la concepción, cuando ya desde ese instante está hecha la composición genética del niño, ya está completica. Entonces, ya en este momento, a partir del momento en que se da esa concepción, el niño ya se sabe si va a ser niño, si va a ser niña, el color del cabello, el color de los ojos, si va a ser alto, si va a ser bajito, ya todo. De aquí para adelante, en este periodo que es el embarazo, lo que el niño va a estar dentro del vientre de la madre es solamente un tiempo para él crecer y desarrollarse, es decir, para ser un ser completamente funcional.
5: Bueno, para la Iglesia el problema no es solo cuándo comienza un proceso biológico, sino qué estatuto moral debe reconocer al ser humano en sus fases iniciales. Por eso el criterio decisivo es el respeto debido a la persona desde el primer momento de su existencia.
6: Dios nos revela en su palabra no solo que la vida comienza en la concepción, sino en el saber quiénes somos e incluso antes de esto, como nos lo dice Jeremías en el capítulo 1, versículo 5. Textualmente nos dice: antes de haberte formado en el vientre, ya te conocía.
1: El rey David también dijo algo al respecto sobre el papel de Dios en nuestra concepción. Porque tú formaste mis entrañas, tú me hiciste en el vientre de mi madre. Mi embrión vieron tus ojos, y en tu libro estaban escritas todas aquellas cosas que fueron luego formadas, sin faltar una de ellas. Esto lo encontramos en el Salmo 139, en los versículos 13 y 16.
3: Con otras palabras, podemos decir que la vida es un don de Dios. Somos únicos, tenemos la misma dignidad como hijos de Dios y llamados a desarrollarnos plenamente.
4: Exactamente, pues a veces se nos olvida esto, pues porque no solo con el aborto y la eutanasia atentamos contra la vida, pues en estos casos es muy claro, con nuestras actitudes y con nuestras palabras también.
1: Así es, a veces se nos olvida que nosotros como seres humanos tenemos una naturaleza que es social, y en ese orden de ideas el afecto, la parte emotiva, es también una necesidad vital del ser humano. Por esto, me puse en la tareita de preguntarle a María Alejandra, ella es psicóloga, hace parte de la animación bíblica y la pastoral, y es a quien yo acudo para estas asesorías, para que me dijera qué efectos, qué repercusiones tiene en el ser humano, sea un niño, un joven, un adulto mayor, qué ocurre en él cuando está en una familia, cuando está en un grupo, en una comunidad, en el trabajo, donde no se siente amado, donde no se siente respetado, donde considera que no es un miembro valioso o que no es tenido en cuenta. Y entonces voy a pedir que por favor escuchemos la respuesta que ella nos ha enviado.
0: Se envuelve o permanece durante mucho tiempo en un ambiente donde no se siente amado, donde no se siente tenido en cuenta, donde no se siente valorado o no se siente útil, su bienestar emocional y psicológico indudablemente se ven afectados. Poco a poco esa persona puede empezar a creer que no es importante, que no merece ser querido, que no tiene un valor significativo o no tiene un valor para los demás. Estas experiencias repercuten proporcionalmente en su autoestima, en la forma como la persona se relaciona con los demás, en sus emociones, e incluso repercute en su salud física. Los niños, por ejemplo, suelen manifestar conductas de inseguridad, baja autoestima, problemas en su comportamiento, pueden presentar dificultades escolares, bajo rendimiento académico, o pueden inclusive tener regresiones en su desarrollo. ¿Qué quiere decir esto? Niños que habían de pronto superado unas etapas dentro de su desarrollo evolutivo, como por ejemplo mojar la cama, que nosotros le llamamos enuresis, entonces vuelven a presentar este tipo de conductas. En los adolescentes puede generar crisis de identidad, los adolescentes se vuelven dependientes emocionalmente, se pueden aislar, pueden relacionarse o pueden más bien mantener relaciones poco saludables con otras personas, pueden manifestar ansiedad o depresión. En los adultos también pueden manifestar algunas de estas conductas mencionadas anteriormente, y también es frecuente que en los adultos se presenten dificultades para poner límite. Por ejemplo, para ellos puede ser difícil identificar cuando una persona está sobrepasando un límite, una persona que de pronto los trate mal, que los insulte, que tenga conductas inadecuadas hacia ellos. Para ellos es difícil diferenciarlo o saber o identificar que estas conductas no son apropiadas y se les dificulta poner esos límites, inclusive aprender a decir no. Cuando las personas permanecen en estas relaciones dañinas por el miedo al abandono, o suelen más bien permanecer en estas situaciones dañinas, es por el miedo al abandono, porque de pronto no quieren experimentar esos sentimientos de vacío. Algunas personas de estas manifiestan estrés, ansiedad, inclusive pueden perder el sentido de la vida. Desde la perspectiva psicológica, estas vivencias dañinas favorecen la aparición de unas creencias negativas que las personas pueden tener sobre sí mismos. Pensar, por ejemplo, que no soy importante para los demás, pueden pensar que no merecen amor. Estos pensamientos terminan influyendo negativamente en la forma cómo piensan esas personas, cómo se sienten con referente a los demás y cómo actúan en determinadas situaciones. Desde la fe católica, desde los grupos pastorales que nosotros, a los cuales nosotros permanecemos, o más bien a los cuales nosotros hacemos parte, si nosotros nos enfrentamos a estas situaciones donde nos sentimos que no estamos siendo valorados, que nuestras opiniones no son importantes, tendemos a tener la tendencia de salir de estos grupos pastorales, ¿sí? Tenemos, y no solamente en los grupos pastorales, pasa también en el trabajo, en los diferentes ambientes donde nosotros nos podemos desenvolver. Desde la fe católica, desde la creencia, toda persona, sabemos que toda persona posee una dignidad infinita. Todos tenemos una, y no solamente desde la fe católica, desde todos los sentidos, desde la ética, nosotros sabemos que tenemos una dignidad humana, que valemos por el simple hecho de ser seres humanos, que tenemos un valor absoluto. ¿Por qué? Porque somos hijos de Dios. Somos creados a su imagen y a su semejanza. Entonces, aunque el rechazo y la indiferencia puede herir profundamente el corazón de las personas, nuestros corazones, nunca podemos quitar ese valor que Dios nos ha puesto. No nos podemos negar a ese valor que Dios nos ha dado por ser sus hijos, ¿cierto? Porque somos seres humanos. En los grupos pastorales, la acogida, la escucha, el acompañamiento y el amor fraterno se convierten en un espacio de sanación. Debe ser un espacio de sanación, donde cada persona puede descubrir que es hijo de Dios, que somos amados incondicionalmente y que su vida,
1: cuando una persona se desarrolla... Miren ustedes lo que nos está diciendo María Alejandra, qué importante es, ¿cierto? ¿Por qué? Porque nosotros, justamente en nuestra acción pastoral, pues es con seres humanos. Todos los agentes de pastoral, todos somos seres humanos y venimos con una historia, ¿cierto? Con sentimientos, venimos desde realidades diferentes, desde realidades distintas. Y entonces estos espacios de compartir en la comunidad parroquial, en el servicio parroquial en el que estamos, ¿cómo es de importante que seamos capaces de ser empáticos, de darnos el espacio para que todos compartamos, para que cada uno de los agentes de pastoral, independientemente de su edad, puedan enriquecer la acción que se hace dentro de la parroquia? Eso es una manifestación de la presencia del Espíritu Santo en nuestras comunidades, porque cada uno de nosotros es único y a cada uno de nosotros el Señor nos ha dado capacidades, ¿cierto? Cada uno tiene algo que aportar.
6: Y sí. Teresita, cuando uno trabaja con niños, más que todo en diferentes tipos de ambientes, vulnerabilidades que hay, uno aprende a conocer mucho y a ver mucho y a compartir mucho con los niños. Cada uno de ellos expresa una situación diferente, una vida distinta, y de verdad que hay cosas que a veces le dan fuertemente a uno por la condición.
1: Claro, sí. Pero sí nos damos cuenta de que cuando se les da el espacio a esos chiquitines en la parroquia de participar, de aportar, va sanándoles uno, se va sanando un poquito ese corazón que viene magulladito, diríamos, ¿cierto?
6: Sí, Teresita.
1: Porque se sienten valorados, porque se dan cuenta de que ellos pueden aportar y que hay un espacio donde ellos son tenidos en cuenta y son valiosos.
6: Sobre todo cuando uno les da la oportunidad de que ellos se expresen. Hay momentos en que ellos se les olvida quién es y sueltan todo lo que tienen dentro. Sí, cuando uno les da esa oportunidad. Por eso es muy bonito cuando los niños aprenden a tener confianza en su agente pastoral, en la persona que los está llevando, ¿no? Porque hay momentos en que uno queda sorprendido.
1: Exacto. Y lo mismo se vive tanto con los jóvenes como con los adultos mayores. Por ejemplo, con los jóvenes ahorita que estamos con esto, toda esta tendencia de la virtualidad, de la inteligencia artificial, en la que por lo menos nosotros los mayores nos cuesta un poquito, solamente un poquito. Entonces, el aporte que ellos hacen para manejar esos espacios, la alegría en ciertas acciones donde la juventud puede liderar, entonces eso va enriqueciendo la vida pastoral, la vida parroquial, ¿no? Y empezamos a, uno, a defender la vida, porque le estamos enseñando a los jóvenes que cada uno desde su individualidad y desde sus potencialidades tiene un espacio en el que es acogido, en el que es respetado y en donde puede aportar para que en mi barrio, para que en mi parroquia se conozca a Jesús a partir de lo que ellos hacen.
5: Sí, muchas veces no los entendemos y, por ejemplo, cuando hacen bullying a otro niño, simplemente están es como lanzando ese grito de estoy inseguro, tengo baja autoestima, ¿sí? Como que buscan esos regaños o esas reprimendas para decir aquí estoy, ¿sí? Entonces,
1: qué importante es darles ese espacio, sí, para saberlos guiar, ¿no?
5: Sí.
1: A hacer ese acompañamiento. No sacarlos a un lado, no rechazarlos, porque allí no estamos ayudando ni aportando.
6: Teresita, otra cosa que uno observa a través de los niños es que ellos a veces llegan y se portan mal con los demás niños y uno dice, ¿qué pasa? ¿No? Ellos quieren manifestar en los demás lo que de pronto ellos viven en sus familias, en sus casas, ¿ve? Porque los niños de todas maneras ellos lo explotan, lo sacan.
5: Y por ejemplo, si hablamos de adultos mayores, entonces a veces se ven como tristes, como malgeniados y solo están necesitando de compañía, alguien que los escuche.
1: Así es. Bueno, miren, pensándolo acá entre ahorita, porque el espacio de nosotros es la Sagrada Escritura, ¿cierto? Sí. Nosotros en la Sagrada Escritura encontramos modelos que nos ayudan a darnos cuenta cómo en la familia y viendo la parroquia y la comunidad parroquial como familia de Dios, ¿cierto? Nosotros como adultos o, digamos, algunos que podemos decir que servimos como líderes o guiando procesos, podemos dejarnos guiar por modelos. Por ejemplo, la Santísima Virgen y San José. Ellos fueron grandes, tuvieron a su cargo nada más y nada menos que defender la vida del Hijo de Dios. Entonces, por ejemplo, la Santísima Virgen María, siendo tan jovencita, asumir ese reto, lo que implicaba dentro de su cultura el ser mamita en ese momento y en las situaciones en que se dieron, ¿cierto?
5: Sí, señora, lo mismo San José. Así como la Virgen María, San José escuchó en el sueño y obedeció, recibió a María y al niño y los acogió, protegió sus vidas, que era lo más importante.
1: Exactamente. Eso es clave y fundamental. Otro personaje en el que podemos recordar en el Antiguo Testamento, que fue instrumento del Señor y que estuvo en riesgo su vida, es Moisés. Moisés, gracias a que su hermana lo salva, lo mete entre la canastica y lo salva. Sí. ¿Cuál era el proyecto de vida que el Señor tenía para él? Él fue el libertador
5: del pueblo.
1: Fue el que sacó
7: a su pueblo.
1: A su pueblo de Egipto. Entonces, no hay pequeño y la vida, toda vida, el Señor la tiene para que desarrolle un proyecto. Y en la comunidad parroquial es el ambiente ideal para que todos aportemos y llevemos a otros a conocer a Jesús. Pero eso implica que nosotros como comunidad parroquial tenemos que ser ese primer espacio en donde la vivencia de la fe empieza cuidando y protegiéndonos y cuidándonos los unos a los otros, los niños, los jóvenes, el adulto mayor, el que tiene capacidades diversas, el que es callado. Todo el mundo tiene espacio, tiene cabida y tiene algo que aportar que enriquece a la comunidad parroquial.
5: Ay. Invitemos a nuestros oyentes a participar compartiendo con todos aquellas tradiciones, los recuerdos que tenemos y aún conservamos en nuestras familias.
1: Claro que sí, porque esta es una manera en la que podemos recordar, no, y de pronto en nuestra comunidad parroquial. Por ejemplo, justamente esta semana en el grupo infantil de mi parroquia estuvo durante la semana compartiendo y mandaron un video muy bonito en el que ellos están compartiendo con los adultos mayores. Hay niños y jóvenes compartiendo, jugando con un grupo de ancianos, entonces sea un espacio para un compartir en el que estos mayores hablan desde sus experiencias, nos cuentan, así como cuando nosotros éramos pequeños que nos sentamos a escuchar las historias de nuestros papitos, de nuestros abuelitos. Entonces estos jovencitos que hacen parte de este grupo infantil estaban escuchando, cuidando y jugando con estos adultos mayores y también escuchando desde su experiencia. Esto yo quería compartir con ustedes porque también le pregunté a María Alejandra cómo enriquecía o cómo servía o de qué manera aportaba dar estos espacios para compartir desde diferentes edades dentro de una acción pastoral o en una comunidad parroquial. Entonces le voy a pedir desde el control para que me escuchen la respuesta que me dio María Alejandra a esa pregunta.
0: Rechazar la diferencia. Cada persona puede ir a una comunidad desde sus talentos, desde sus experiencias, desde su conocimiento, desde todos los valores que posee y por qué es importante reconocer el valor de todos sus miembros, especialmente en los grupos. Bueno, mira, yo pienso que toda comunidad está formada, de hecho es así, todas las comunidades están formadas por personas diferentes. Cada persona llega con una historia, con heridas, con unos talentos, con unos conocimientos, con unas experiencias y unos valores que la hacen única e irrepetible y diferente a cada uno de los otros miembros que conforma esa comunidad. Nadie llega a un grupo por casualidad. Desde la fe creemos que cada persona ha respondido a un llamado de Dios. Yo estoy en un grupo, yo estoy en la animación bíblica la pastoral porque yo siento que Dios me puso ahí. No porque alguien, sí, de pronto hubo una persona que motivó, de pronto escuchamos una invitación, pero llegué porque Dios me colocó ahí. Tú y todas las personas que pertenecemos a la animación y cualquier otra persona que pertenece a cualquier grupo pastoral, ¿cierto? Llegamos respondiendo a un llamado. Entonces, cada uno ocupa un lugar cada uno ocupa un lugar importante porque Dios así lo ha querido. Muchas veces nosotros tendemos a valorar a las personas que más hablan, a las que lideran, a las que son más visibles. Sin embargo, en el reino de Dios, eso no se construye solo con quienes están al frente. También se edifica con quienes escuchan, con aquella persona que acompaña, con aquella persona que sirve en silencio, con aquellas personas

0: aportamos un conocimiento que ayuda a orientar a los demás. Las personas muestran sus talentos y ese talento enriquece el trabajo de toda una comunidad. Los valores que nosotros vemos, los valores que nosotros podemos tomar de otras personas, los que damos y los que recibimos, fortalecen la confianza, fortalecen el respeto y fortalecen la unidad de esa comunidad. Cuando cada uno pone al servicio de la comunidad lo mejor de sí, el grupo crece, el grupo se fortalece y avanza con mayor firmeza al cumplimiento de esos objetivos, de esos proyectos que nos trazamos, ¿sí? La riqueza, Tere, la riqueza del trabajo en equipo no consiste en que todos hagamos lo mismo, sino en que cada uno aporte desde esos dones que Dios nos ha regalado. Así como el cuerpo necesita que todos sus miembros funcionen bien, bueno, así mismo necesita la comunidad que cada una de las personas que la integran aporten, ¿cierto? Dejen ver sus talentos, dejen ver sus habilidades, dejen ver sus dones y esas cualidades. El que coordina es importante, sí, pero también lo es quien organiza, quien escucha, quien acoge, quien anima, quien ora, ¿sí? También es importante aquel que sirve en silencio. Hay personas que tú ves dentro de una comunidad y que casi no hacen ruido, entre comillas, ¿sí? Que uno dice, esa personita no se siente, mentiras, esa personita aporta desde su silencio, desde su compañía, desde esa permanencia que tiene fiel a la obra de Dios, aunque a pocas veces sea reconocido. Por eso, en nuestros grupos pastorales estamos llamados a mirar a cada uno de nuestros hermanos con los ojos de Cristo. Nadie debe...
1: Démonos cuenta de qué bonito es el aporte que nos está haciendo María Alejandra, ¿cierto? Y si uno escucha eso, entonces uno no sé si a ustedes los transporta a los Hechos de los Apóstoles, a las primeras comunidades cristianas. Todos se reunían en torno a los apóstoles, a la enseñanza de los apóstoles, a la fracción del pan. Todo lo compartían, todos se cuidaban. Y ese testimonio de esas primeras comunidades, esa vivencia concreta de las enseñanzas de Jesús, era lo que hacía que más personas se vincularan y quisieran conocer a Jesús.
2: Esa es la tarea de este mes: compartir con alegría, trabajar en equipo, cada uno aportando desde sus fortalezas, para que sea la fraternidad que se vive en nuestra comunidad, en nuestra tarjeta de presentación como verdaderos discípulos misioneros.
3: Que el Señor nos ayude para que, acogiendo su palabra en nuestro corazón, seamos verdaderos discípulos misioneros de la ternura de Jesús. Jesús, Maestro, tú que has dicho que la vida eterna es conocer al Padre y a ti, envía sobre nosotros la abundancia del Espíritu Santo, que nos ilumine, guíe y fortalezca en tu seguimiento, pues tú eres el único camino al Padre. Haz que crezcamos en el amor para que seamos como Pablo, testigos vivientes de tu Evangelio. Con María, Madre, Maestra, Reina de los Apóstoles, conservaremos tu palabra y la meditaremos en nuestros corazones. Jesús, Maestro, Camino, Verdad y Vida, ten piedad de nosotros.
4: San Jerónimo, haga crecer cada día más en nosotros este deseo. Jerónimo bendito, pídele a Dios que a nosotros se nos prenda o contagie ese amor tuyo tan inmenso por la Sagrada Biblia, por estudiar, amar y practicar la palabra de Dios. Bendice a todos los que en el mundo entero se dedican a dar a conocer y amar el libro santo. Amén.
1: Muy bien, hemos llegado al final de nuestro programa y les quiero pedir, esta es la partecita de los anuncios, entonces para que todos los que nos han escuchado y de manera especial para nuestros compañeros ABP que están allí al otro lado, por favor, papel, lápiz, calendario en mano para tomar nota de esta invitación. El próximo ciclo de formación bíblica, diocesana, es decir, va a haber un nuevo grupo, inicia el próximo sábado 25 de julio, sábado 25 de julio, en el Colegio Seminario Menor, en Quinta Oriental. Los invitamos para que estén allí

0: hagan presencia. Acabamos de decirlo. Es necesaria y es importante ese compartir, esa parte en la que yo me relaciono con mi hermano para que podamos crecer en la fe. Y de esa manera, conociendo las Escrituras, conocemos a Jesucristo. Recuerden, invitados a ser parte de este nuevo grupo, pasen la voz a sus amigos. Próximo sábado 25 de julio, Colegio Seminario Menor, 8:30 a.m. Muchísimas gracias por acompañarnos y mi compañera Linet, nos quedaron algunos oyentes por mencionar.
1: Sí, Teresita, en sintonía Aidel Pavón desde Motilones y Gladys Hernández de la parroquia Cristo Resucitado. Con la bendición de Dios y el corazón alimentado por las Escrituras, llegamos al final de Encuentro con la Palabra. Nos vamos con el corazón encendido y una misión clara, la que el mismo Cristo nos dejó. Vayan y hagan discípulos defendiendo la fe, con amor, con la verdad y con el testimonio de nuestras vidas. Gracias a Teresita y a su equipo por guiarnos hoy. Sigamos orando por el Padre Samuel en su cumpleaños. Que la Divina Misericordia lo acompañe siempre. Hasta el próximo encuentro. Continúen en compañía de Voz Dei con el Santo Rosario.
0: Buenas tardes para todos. Muchísimas gracias.
2: Gracias.
3: Gracias.
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0: Meditemos el Santo Rosario. Al iniciar este Santo Rosario, meditando los misterios de nuestra fe, profesemos el credo de nuestra Iglesia, para que así podamos unirnos a todo el pueblo santo de Dios en esta oración.
1: Creo en Dios Padre Todopoderoso, Creador del cielo y de la tierra. Creo en Jesucristo, su único Hijo, nuestro Señor, que fue concebido por obra y gracia del Espíritu Santo. Nació de Santa María Virgen, padeció bajo el poder de Poncio Pilato, fue crucificado, muerto y sepultado. Descendió a los infiernos, al tercer día resucitó de entre los muertos, subió a los cielos y está sentado a la derecha de Dios Padre Todopoderoso. Desde allí ha de venir a juzgar a los vivos y a los muertos. Creo en el Espíritu Santo, la Santa Iglesia Católica, la comunión de los santos, el perdón de los pecados, la resurrección de la carne y la vida eterna. Amén.
0: Hoy, meditando los misterios gozosos, recordamos cómo el ángel del Señor anuncia a María la venida del Mesías, cómo esa encarnación nos muestra hoy un Dios que se hace hombre y habita entre nosotros, el Emmanuel. Meditemos este Santo Rosario.
2: Primer misterio gozoso: Anunciación del Arcángel San Gabriel a María y Encarnación del Hijo de Dios.

0: Al sexto mes envió Dios al ángel Gabriel a una ciudad de Galilea llamada Nazaret, a una virgen desposada con un hombre llamado José, de la casa de David. La virgen se llamaba María, y entrando el ángel le dijo:
1: Alégrate, llena de gracia, el Señor está contigo.
0: Ella se turbó por estas palabras y se preguntaba qué significaba aquel saludo. El ángel le dijo:
1: No temas, María, porque has hallado gracia delante de Dios. Vas a concebir en tu seno y a dar a luz a un hijo a quien pondrás el nombre de Jesús. Él será grande. Será llamado Hijo del Altísimo.

0: Padre nuestro que estás en el cielo, santificado sea tu nombre, venga a nosotros tu reino, hágase tu voluntad en la tierra como en el cielo.
1: Danos hoy nuestro pan de cada día, perdona nuestras ofensas, como también nosotros perdonamos a los que nos ofenden, y no nos dejes caer en la tentación, y líbranos del mal. Amén.
0: Dios te salve María, llena eres de gracia, el Señor está contigo. Bendita eres entre todas las mujeres, y bendito es el fruto de tu vientre Jesús.
1: Santa María, Madre de Dios, ruega por nosotros pecadores, ahora y en la hora de nuestra muerte. Amén.
0: Dios te salve María, llena eres de gracia, el Señor está contigo. Bendita eres entre todas las mujeres, y bendito es el fruto de tu vientre Jesús.
1: Santa María, Madre de Dios, ruega por nosotros pecadores, ahora y en la hora de nuestra muerte. Amén.
0: Dios te salve María, llena eres de gracia, el Señor está contigo. Bendita eres entre todas las mujeres, y bendito es el fruto de tu vientre Jesús.
1: Santa María, Madre de Dios, ruega por nosotros pecadores, ahora y en la hora de nuestra muerte. Amén.
0: Dios te salve María, llena eres de gracia, el Señor está contigo. Bendita eres entre todas las mujeres, y bendito es el fruto de tu vientre Jesús.
1: Santa María, Madre de Dios, ruega por nosotros pecadores, ahora y en la hora de nuestra muerte. Amén.
0: Dios te salve María, llena eres de gracia, el Señor está contigo. Bendita eres entre todas las mujeres, y bendito es el fruto de tu vientre Jesús.
1: Santa María, Madre de Dios, ruega por nosotros pecadores, ahora y en la hora de nuestra muerte. Amén.
0: Dios te salve María, llena eres de gracia, el Señor está contigo. Bendita eres entre todas las mujeres, y bendito es el fruto de tu vientre Jesús.
1: Santa María, Madre de Dios, ruega por nosotros pecadores, ahora y en la hora de nuestra muerte. Amén.
0: Dios te salve María, llena eres de gracia, el Señor está contigo. Bendita eres entre todas las mujeres, y bendito es el fruto de tu vientre Jesús.
1: Santa María, Madre de Dios, ruega por nosotros pecadores, ahora y en la hora de nuestra muerte. Amén.
0: Dios te salve María, llena eres de gracia, el Señor está contigo. Bendita eres entre todas las mujeres, y bendito es el fruto de tu vientre Jesús.
1: Santa María, Madre de Dios, ruega por nosotros pecadores, ahora y en la hora de nuestra muerte. Amén.
0: Dios te salve María, llena eres de gracia, el Señor está contigo. Bendita eres entre todas las mujeres, y bendito es el fruto de tu vientre Jesús.
1: Santa María, Madre de Dios, ruega por nosotros pecadores, ahora y en la hora de nuestra muerte. Amén.
0: Dios te salve María, llena eres de gracia, el Señor está contigo. Bendita eres entre todas las mujeres, y bendito es el fruto de tu vientre Jesús.
1: Santa María, Madre de Dios, ruega por nosotros pecadores, ahora y en la hora de nuestra muerte. Amén.
0: Gloria al Padre, y al Hijo, y al Espíritu Santo,
1: como era en el principio, ahora y siempre, por los siglos de los siglos. Amén. Oh Jesús mío, perdona nuestros pecados, líbranos del fuego del infierno, conduce a todas las almas al cielo, especialmente a las más necesitadas de tu infinita misericordia. Amén.
2: Segundo misterio gozoso, la visita de María Santísima a su prima Santa Isabel.

0: En aquellos días, María se puso en camino y se fue con prontitud a la ciudad de Judá. Entró en casa de Zacarías y saludó a Isabel. En cuanto oyó Isabel el saludo de María, saltó de gozo el niño en su seno. Isabel quedó llena del Espíritu Santo y exclamó a gritos:
1: Bendita tú entre las mujeres, y bendito el fruto de tu vientre. ¿Y de dónde a mí que venga a verme la madre de mi Señor? Porque apenas llegó tu saludo a mis oídos, saltó de gozo el niño en mi seno. Feliz tú que has creído que se cumplirán las cosas que te fueron dichas de parte del Señor.

0: Padre nuestro que estás en el cielo, santificado sea tu nombre, venga a nosotros tu reino, hágase tu voluntad en la tierra como en el cielo.
1: Danos hoy nuestro pan de cada día, perdona nuestras ofensas, como también nosotros perdonamos a los que nos ofenden, y no nos dejes caer en la tentación, y líbranos del mal. Amén.
0: Dios te salve María, llena eres de gracia, el Señor está contigo. Bendita eres entre todas las mujeres, y bendito es el fruto de tu vientre Jesús.
1: Santa María, Madre de Dios, ruega por nosotros pecadores, ahora y en la hora de nuestra muerte. Amén.
0: Dios te salve María, llena eres de gracia, el Señor está contigo. Bendita eres entre todas las mujeres, y bendito es el fruto de tu vientre Jesús.
1: Santa María, Madre de Dios, ruega por nosotros pecadores, ahora y en la hora de nuestra muerte. Amén.
0: Dios te salve María, llena eres de gracia, el Señor está contigo. Bendita eres entre todas las mujeres, y bendito es el fruto de tu vientre Jesús.
1: Santa María, Madre de Dios, ruega por nosotros pecadores, ahora y en la hora de nuestra muerte. Amén.
0: Dios te salve María, llena eres de gracia, el Señor está contigo. Bendita eres entre todas las mujeres, y bendito es el fruto de tu vientre Jesús.
1: Santa María, Madre de Dios, ruega por nosotros pecadores, ahora y en la hora de nuestra muerte. Amén.
0: Dios te salve María, llena eres de gracia, el Señor está contigo. Bendita eres entre todas las mujeres, y bendito es el fruto de tu vientre Jesús.
1: Santa María, Madre de Dios, ruega por nosotros pecadores, ahora y en la hora de nuestra muerte. Amén.
0: Dios te salve María, llena eres de gracia, el Señor está contigo. Bendita eres entre todas las mujeres, y bendito es el fruto de tu vientre Jesús.
1: Santa María, Madre de Dios, ruega por nosotros pecadores, ahora y en la hora de nuestra muerte. Amén.
0: Dios te salve María, llena eres de gracia, el Señor está contigo. Bendita eres entre todas las mujeres, y bendito es el fruto de tu vientre Jesús.
1: Santa María, Madre de Dios, ruega por nosotros pecadores, ahora y en la hora de nuestra muerte. Amén.
0: Dios te salve María, llena eres de gracia, el Señor está contigo. Bendita eres entre todas las mujeres, y bendito es el fruto de tu vientre Jesús.
1: Santa María, Madre de Dios, ruega por nosotros pecadores, ahora y en la hora de nuestra muerte. Amén.
0: Dios te salve María, llena eres de gracia, el Señor está contigo. Bendita eres entre todas las mujeres, y bendito es el fruto de tu vientre Jesús.
1: Santa María, Madre de Dios, ruega por nosotros pecadores, ahora y en la hora de nuestra muerte. Amén.
0: Dios te salve María, llena eres de gracia, el Señor está contigo. Bendita eres entre todas las mujeres, y bendito es el fruto de tu vientre Jesús.
1: Santa María, Madre de Dios, ruega por nosotros pecadores, ahora y en la hora de nuestra muerte. Amén.
0: Gloria al Padre, y al Hijo, y al Espíritu Santo.
1: Como era en el principio, ahora y siempre, por los siglos de los siglos. Amén. Oh Jesús mío, perdona nuestros pecados, líbranos del fuego del infierno, conduce a todas las almas al cielo, especialmente a las más necesitadas de tu infinita misericordia. Amén.
2: Tercer misterio gozoso: el nacimiento de Jesús en el portal de Belén.

En aquellos días salió un edicto de César Augusto ordenando que se empadronase todo el mundo. Iban todos a empadronarse, cada uno a su ciudad. Subió también José desde Nazaret de Galilea a Judea, a la ciudad de David, que se llama Belén, por ser él de la casa y familia de David, para empadronarse con María, su esposa, que estaba encinta. Mientras estaban allí, se le cumplieron los días del alumbramiento y dio a luz a su hijo primogénito. Lo envolvió en pañales y lo acostó en un pesebre, porque no tenía sitio en la posada.

0: Padre nuestro que estás en el cielo, santificado sea tu nombre, venga a nosotros tu reino, hágase tu voluntad en la tierra como en el cielo.
1: Danos hoy nuestro pan de cada día, perdona nuestras ofensas, como también nosotros perdonamos a los que nos ofenden, y no nos dejes caer en la tentación, y líbranos del mal. Amén.
0: Dios te salve María, llena eres de gracia, el Señor está contigo. Bendita eres entre todas las mujeres, y bendito es el fruto de tu vientre Jesús.
1: Santa María, Madre de Dios, ruega por nosotros pecadores, ahora y en la hora de nuestra muerte. Amén.
0: Dios te salve María, llena eres de gracia, el Señor está contigo. Bendita eres entre todas las mujeres, y bendito es el fruto de tu vientre Jesús.
1: Santa María, Madre de Dios, ruega por nosotros pecadores, ahora y en la hora de nuestra muerte. Amén.
0: Dios te salve María, llena eres de gracia, el Señor está contigo. Bendita eres entre todas las mujeres, y bendito es el fruto de tu vientre Jesús.
1: Santa María, Madre de Dios, ruega por nosotros pecadores, ahora y en la hora de nuestra muerte. Amén.
0: Dios te salve María, llena eres de gracia, el Señor está contigo. Bendita eres entre todas las mujeres, y bendito es el fruto de tu vientre Jesús.
1: Santa María, Madre de Dios, ruega por nosotros pecadores, ahora y en la hora de nuestra muerte. Amén.
0: Dios te salve María, llena eres de gracia, el Señor está contigo. Bendita eres entre todas las mujeres, y bendito es el fruto de tu vientre Jesús.
1: Santa María, Madre de Dios, ruega por nosotros pecadores, ahora y en la hora de nuestra muerte. Amén.
0: Dios te salve María, llena eres de gracia, el Señor está contigo. Bendita eres entre todas las mujeres, y bendito es el fruto de tu vientre Jesús.
1: Santa María, Madre de Dios, ruega por nosotros pecadores, ahora y en la hora de nuestra muerte. Amén.
0: Dios te salve María, llena eres de gracia, el Señor está contigo. Bendita eres entre todas las mujeres, y bendito es el fruto de tu vientre Jesús.
1: Santa María, Madre de Dios, ruega por nosotros pecadores, ahora y en la hora de nuestra muerte. Amén.
0: Dios te salve María, llena eres de gracia, el Señor está contigo. Bendita eres entre todas las mujeres, y bendito es el fruto de tu vientre Jesús.
1: Santa María, Madre de Dios, ruega por nosotros pecadores, ahora y en la hora de nuestra muerte. Amén.
0: Dios te salve María, llena eres de gracia, el Señor está contigo. Bendita eres entre todas las mujeres, y bendito es el fruto de tu vientre Jesús.
1: Santa María, Madre de Dios, ruega por nosotros pecadores, ahora y en la hora de nuestra muerte. Amén.
0: Dios te salve María, llena eres de gracia, el Señor está contigo. Bendita eres entre todas las mujeres, y bendito es el fruto de tu vientre Jesús.
1: Santa María, Madre de Dios, ruega por nosotros pecadores, ahora y en la hora de nuestra muerte. Amén.
0: Gloria al Padre, y al Hijo, y al Espíritu Santo.
1: Como era en el principio, ahora y siempre, por los siglos de los siglos. Amén.
2: Oh Jesús mío, perdona nuestros pecados, líbranos del fuego del infierno, conduce a todas las almas al cielo, especialmente a las más necesitadas de tu infinita misericordia. Amén.
3: Cuarto misterio gozoso. Presentación del niño Jesús en el templo y purificación de su Santísima Madre.

0: Cuando se cumplieron los días para la purificación, llevaron a Jesús a Jerusalén para presentarlo al Señor, como está escrito en la ley del Señor. Vivía entonces en Jerusalén un hombre llamado Simeón. Era un hombre justo y piadoso, y esperaba la consolación de Israel. Movido por el Espíritu Santo, vino al templo, y cuando los padres entraban al niño, lo tomó en brazos y bendijo a Dios diciendo:
1: Ahora, Señor, según tu promesa, puedes dejar a tu siervo morir en paz, porque mis ojos han visto a tu Salvador, luz para alumbrar a las naciones y gloria de tu pueblo Israel.

0: Padre nuestro que estás en el cielo, santificado sea tu nombre, venga a nosotros tu reino, hágase tu voluntad en la tierra como en el cielo.
1: Danos hoy nuestro pan de cada día, perdona nuestras ofensas, como también nosotros perdonamos a los que nos ofenden, y no nos dejes caer en la tentación, y líbranos del mal. Amén.
0: Dios te salve María, llena eres de gracia, el Señor está contigo. Bendita eres entre todas las mujeres, y bendito es el fruto de tu vientre Jesús.
1: Santa María, Madre de Dios, ruega por nosotros pecadores, ahora y en la hora de nuestra muerte. Amén.
0: Dios te salve María, llena eres de gracia, el Señor está contigo. Bendita eres entre todas las mujeres, y bendito es el fruto de tu vientre Jesús.
1: Santa María, Madre de Dios, ruega por nosotros pecadores, ahora y en la hora de nuestra muerte. Amén.
0: Dios te salve María, llena eres de gracia, el Señor está contigo. Bendita eres entre todas las mujeres, y bendito es el fruto de tu vientre Jesús.
1: Santa María, Madre de Dios, ruega por nosotros pecadores, ahora y en la hora de nuestra muerte. Amén.
0: Dios te salve María, llena eres de gracia, el Señor está contigo. Bendita eres entre todas las mujeres, y bendito es el fruto de tu vientre Jesús.
1: Santa María, Madre de Dios, ruega por nosotros pecadores, ahora y en la hora de nuestra muerte. Amén.
0: Dios te salve María, llena eres de gracia, el Señor está contigo. Bendita eres entre todas las mujeres, y bendito es el fruto de tu vientre Jesús.
1: Santa María, Madre de Dios, ruega por nosotros pecadores, ahora y en la hora de nuestra muerte. Amén.
0: Dios te salve María, llena eres de gracia, el Señor está contigo. Bendita eres entre todas las mujeres, y bendito es el fruto de tu vientre Jesús.
1: Santa María, Madre de Dios, ruega por nosotros pecadores, ahora y en la hora de nuestra muerte. Amén.
0: Dios te salve María, llena eres de gracia, el Señor está contigo. Bendita eres entre todas las mujeres, y bendito es el fruto de tu vientre Jesús.
1: Santa María, Madre de Dios, ruega por nosotros pecadores, ahora y en la hora de nuestra muerte. Amén.
0: Dios te salve María, llena eres de gracia, el Señor está contigo. Bendita eres entre todas las mujeres, y bendito es el fruto de tu vientre Jesús.
1: Santa María, Madre de Dios, ruega por nosotros pecadores, ahora y en la hora de nuestra muerte. Amén.
0: Dios te salve María, llena eres de gracia, el Señor está contigo. Bendita eres entre todas las mujeres, y bendito es el fruto de tu vientre Jesús.
1: Santa María, Madre de Dios, ruega por nosotros pecadores, ahora y en la hora de nuestra muerte. Amén.
0: Dios te salve María, llena eres de gracia, el Señor está contigo. Bendita eres entre todas las mujeres, y bendito es el fruto de tu vientre Jesús.
1: Santa María, Madre de Dios, ruega por nosotros pecadores, ahora y en la hora de nuestra muerte. Amén.
0: Gloria al Padre, y al Hijo, y al Espíritu Santo.
1: Como era en el principio, ahora y siempre, por los siglos de los siglos. Amén. Oh Jesús mío, perdona nuestros pecados, líbranos del fuego del infierno, conduce a todas las almas al cielo, especialmente a las más necesitadas de tu infinita misericordia. Amén.
2: Quinto misterio gozoso: pérdida y hallazgo del niño Jesús en el templo. Los padres de Jesús iban todos los años a Jerusalén para la fiesta de Pascua. Cuando cumplió los 12 años, subió también con ellos. Al terminar los días de fiesta, Jesús se quedó en Jerusalén sin saberlo sus padres. Creyendo que iba en la caravana, hicieron otro día más de camino y empezaron a buscarlo. Al cabo de 3 días lo encontraron en el templo sentado en medio de los maestros de la ley, escuchándoles y haciéndoles preguntas. Al encontrarlo, su madre le dijo:
3: Hijo, tu padre y yo te buscábamos angustiados.
2: Jesús les dijo:
4: ¿Por qué me buscan? ¿No sabían que yo tengo que ocuparme de las cosas de mi padre?

0: Padre nuestro que estás en el cielo, santificado sea tu nombre, venga a nosotros tu reino, hágase tu voluntad en la tierra como en el cielo.
1: Danos hoy nuestro pan de cada día, perdona nuestras ofensas, como también nosotros perdonamos a los que nos ofenden, y no nos dejes caer en la tentación, y líbranos del mal. Amén.
0: Dios te salve María, llena eres de gracia, el Señor está contigo. Bendita eres entre todas las mujeres, y bendito es el fruto de tu vientre Jesús.
1: Santa María, Madre de Dios, ruega por nosotros pecadores, ahora y en la hora de nuestra muerte. Amén.
0: Dios te salve María, llena eres de gracia, el Señor está contigo. Bendita eres entre todas las mujeres, y bendito es el fruto de tu vientre Jesús.
1: Santa María, Madre de Dios, ruega por nosotros pecadores, ahora y en la hora de nuestra muerte. Amén.
0: Dios te salve María, llena eres de gracia, el Señor está contigo. Bendita eres entre todas las mujeres, y bendito es el fruto de tu vientre Jesús.
1: Santa María, Madre de Dios, ruega por nosotros pecadores, ahora y en la hora de nuestra muerte. Amén.
0: Dios te salve María, llena eres de gracia, el Señor está contigo. Bendita eres entre todas las mujeres, y bendito es el fruto de tu vientre Jesús.
1: Santa María, Madre de Dios, ruega por nosotros pecadores, ahora y en la hora de nuestra muerte. Amén.
0: Dios te salve María, llena eres de gracia, el Señor está contigo. Bendita eres entre todas las mujeres, y bendito es el fruto de tu vientre Jesús.
1: Santa María, Madre de Dios, ruega por nosotros pecadores, ahora y en la hora de nuestra muerte. Amén.
0: Dios te salve María, llena eres de gracia, el Señor está contigo. Bendita eres entre todas las mujeres, y bendito es el fruto de tu vientre Jesús.
1: Santa María, Madre de Dios, ruega por nosotros pecadores, ahora y en la hora de nuestra muerte. Amén.
0: Dios te salve María, llena eres de gracia, el Señor está contigo. Bendita eres entre todas las mujeres, y bendito es el fruto de tu vientre Jesús.
1: Santa María, Madre de Dios, ruega por nosotros pecadores, ahora y en la hora de nuestra muerte. Amén.
0: Dios te salve María, llena eres de gracia, el Señor está contigo. Bendita eres entre todas las mujeres, y bendito es el fruto de tu vientre Jesús.
1: Santa María, Madre de Dios, ruega por nosotros pecadores, ahora y en la hora de nuestra muerte. Amén.
0: Dios te salve María, llena eres de gracia, el Señor está contigo. Bendita eres entre todas las mujeres, y bendito es el fruto de tu vientre Jesús.
1: Santa María, Madre de Dios, ruega por nosotros pecadores, ahora y en la hora de nuestra muerte. Amén.
0: Dios te salve María, llena eres de gracia, el Señor está contigo. Bendita eres entre todas las mujeres, y bendito es el fruto de tu vientre Jesús.
1: Santa María, Madre de Dios, ruega por nosotros pecadores, ahora y en la hora de nuestra muerte. Amén.
0: Gloria al Padre, y al Hijo, y al Espíritu Santo.
1: Como era en el principio, ahora y siempre, por los siglos de los siglos. Amén.
2: Oh Jesús mío, perdona nuestros pecados, líbranos del fuego del infierno, conduce a todas las almas al cielo, especialmente a las más necesitadas de tu infinita misericordia. Amén.
0: Al finalizar este santo rosario, oremos el Salve de María, para que así como ella guardó todas estas enseñanzas en su corazón y la hizo vida cerca de Jesús, nosotros también la hagamos vida cerca a nuestros hermanos haciendo el bien. Recemos el Salve.
3: Dios te salve, Reina y Madre de Misericordia, vida, dulzura y esperanza nuestra. Dios te salve, a ti llamamos los desterrados hijos de Eva. A ti suspiramos gimiendo y llorando en este valle de lágrimas. Ea pues, Señora, abogada nuestra, vuelve a nosotros esos tus ojos misericordiosos, y después de este destierro, muéstranos a Jesús, fruto bendito de tu vientre, oh clemente, oh piadosa, oh dulce Virgen María.
0: Ruega por nosotros, Santa Madre de Dios,
4: para que seamos dignos de alcanzar las promesas de nuestro Señor Jesucristo. Amén.
0: Oremos. Oh Dios, cuyo unigénito Hijo, con su vida, muerte y resurrección, nos consiguió el premio de la vida eterna, concede a quienes con veneración meditamos los misterios del Rosario, imitando las virtudes que confieren, y obtener la recompensa que de ellas prometen. Por nuestro Señor Jesucristo, tu Hijo, que vive y reina contigo en la unidad del Espíritu Santo, y es Dios por los siglos de los siglos. Amén. Nosotros, los misioneros de los santos apóstoles, preparamos este rosario meditado para que oremos por las vocaciones en la Iglesia. Que Dios dé santas y abundantes vocaciones para el servicio de su pueblo santo de Dios.

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